0: junio de 2026 registró una utilidad neta de 18 mil millones de pesos, monto 69.7% inferior a los 59 mil millones de pesos reportados en el mismo trimestre del año anterior. Pues así están las cosas. Con esto nos despedimos.
1: Así es, oiga, pues ya es viernes, así que no resta más que desearle de todo corazón que pasen un excelente fin de semana. Cuídense mucho.
0: Muchísimas gracias a nombre de nuestro comandante en jefe, el licenciado Jorge Sacramento. Le agradecemos su preferencia y, por supuesto, todo este gran equipo que conforma esta radiodifusora. Muchísimas gracias.
1: Bendiciones para todos.
0: Oye, Diego, nada más la última recomendación. Estamos de vacaciones. La gente que va a salir de la ciudad, hágalo con sumo cuidado. Revise sus llantas, revise su vehículo. Recuerde que siempre hay alguien que le espera.
1: Por favor.
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0: Son las 7:02.
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En La Guadalupana son las 7:21. 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

Son las 7:39. 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

0: 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En La Guadalupana son las 7:43.
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0: 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En La Guadalupana son las 7:54. 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

Muy buenas noches, ¿qué tal? ¿Cómo está el público del 101.7 FM? Es un gustazo estar con ustedes en esta noche. Ya de viernes, fin de semana, por fin estamos concluyendo ahora sí oficialmente esta noche, este día, este mes. Julio, bye bye, see you later. Y bueno, pues le damos la bienvenida a agosto, el día de mañana, primeramente el Todopoderoso. Recuerde, si usted tiene por allá algunas formas de despedir cada mes y de iniciar uno, algunos le dicen rituales, pero bueno, cualquiera que sea la forma en que usted lo haga, pues lo que no debemos olvidar es dar gracias. Así que muy agradecido siempre por la oportunidad de llegar hasta este día, porque recuerden, pues no todos tienen la oportunidad. Siendo ya exactamente las 8:04, saludo como cada noche a todos los que se encuentran en Vía Corta Mérida. Saludos a Nocbec, Petcacap, Sabidos, Morocoy, a todos los que se encuentran en Sacshan, divorciados, allá en La Pantera, Majahuá, Bacalar, Xulja, Guaypich, Limones, a todos los que están en Laguna Guerrero, Raudales, Luis Echeverría, a todo el público de los poblados y comunidades, muy buenas noches. Y de igual forma al público que está en esta bella e histórica capital, Chetumal, Quintana Roo, que bueno, hoy en fin de semana, normalmente aquí en nuestra capital tenemos un poco de actividad, y más cuando es quincena. El Boulevard Bahía, pues bueno, es donde todos se dan cita para esos reencuentros con los amigos, esas convivencias familiares, y también para hacer deporte. Así que saludos a todos los que se encuentran por allá y los que están trabajando, a los 400, a los TX, a los del Uber, a todos los comerciantes, empresarios.

Vendedores también, buenas noches a todos los que están en Belice, los que están en Santa Elena, nuestros amigos de Canadá, Estados Unidos y bueno, en todo el estado de Quintana Roo también y otros estados que nos escuchan vía internet. Muchas gracias por su preferencia. Esta noche vamos a estar hablando sobre algunas claves. Vamos a dar a conocer algunas claves para mantener la independencia en la pareja. Recuerde que para el mantenimiento de una relación amorosa sana y duradera, resulta importante lograr cierta independencia en la pareja. Y para ayudarte en este objetivo, pues bueno, te voy a presentar esta noche algunas pistas muy breves que pueden ayudarte. Porque muchas veces se vive una codependencia tremenda en las relaciones de pareja y que obviamente esto no nos permite avanzar y disfrutar de la vida en pareja. Así que, bueno, pues a veces pensamos que la vida en pareja requiere pasar la mayor parte del tiempo con la otra persona, pero en realidad hay muchas otras formas de concebir una relación. Y en ocasiones la independencia en la pareja puede ser la clave de una relación sana y duradera. Entonces, vivir excesivamente anclados a otra persona puede llegar a ser perjudicial. Entonces, si actuamos de esta manera, pues puede que en algún momento nos sintamos saturados, ahogados y a veces sin nuevos planes que hacer. Entonces, mantener cierta independencia en la relación permite disfrutar de un tiempo para nosotros, de ese espacio en el que reflexionar y experimentar la calma, también tanto a nivel personal como laboral. Entonces, vamos a ir indagando sobre este tema. Si te interesa, acompáñame y recuerda que si quieres añadir algún comentario, manifestarte, lo puedes hacer a través del 983-1021-748. 983-1021-748 es nuestro número de WhatsApp por el cual te voy a estar leyendo próximamente. Saludos a Luis Astocún, como siempre con nosotros. Dice: hola Carla, buenas noches, aquí escuchándote como todos los días. Me puedes complacer con la canción de Diego Verdaguer. No puedo ver en... ¿qué? No puedo ver entre partir, dice. No le entiendo a eso, Luis. Dice, en la mina me caí, me lastimé mi mano. Me duele el dedo izquierdo, dice. Ay, Dios mío. Andas herido, mijo, andas herido. Esa, miré partir es... No, yo creo, la de Diego Verdaguer, no le entiendo muy bien el título, pero bueno, te la buscamos para complacerte, mi buen amigo Luis. Ok, 8:08 y pues bueno, recuerden también que hoy pues estamos todavía de vacaciones en este mes. Próximamente, pues bueno, van a iniciar las clases, pero hasta el momento todavía andamos de vacaciones. Y digo andamos porque pues obviamente si los chavos están de vacaciones, pues los papás andamos como que más relax, por decirlo así, ¿no? Aunque hay muchos cursos de veranos en los cuales se están asistiendo para pues aprovechar y sobre todo para que los niños y niñas pues también tengan esta oportunidad de divertirse un rato, ¿no? Bueno. Hoy, 31 de julio, también saludamos con muchísimo gusto porque es el Día Mundial de los Guardas Forestales. A todos los que están allá también trabajando en este ámbito, que no es nada fácil. Así que un saludo para todos los que conforman este equipo y sobre todo que hacen una gran labor. Así que saludos para ustedes. Y recuerden que es para reconocer su trabajo de los guardabosques, guardaparques y agentes ambientales que protegen la naturaleza, vigilan las áreas protegidas y también combaten los incendios y delitos ecológicos. Así que, pues bueno, recuerden que las principales funciones de estas personas es vigilar y controlar. Así que esto previene la tala ilegal, la caza furtiva y la ocupación de terrenos protegidos. También combaten los incendios. Participan de forma directa en la prevención y extinción de fuegos en bosques y reservas. Y también hay educación ambiental, son guías para las personas visitantes y también enseñan a las comunidades locales sobre el valor de cuidar el medio ambiente. Así que, pues bueno, realmente es un compromiso, es un trabajo
trabajo arduo, complicado, pero también hermoso. Así que pues esta noche le mandamos un saludo a todos los que trabajan y forman parte del Día Mundial de los Guardaforestales.

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0: En la Guadalupana son las 8 con 18 minutos.
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0: 8:20 y continuamos en esto que es Amándonos a través de la 101.7 FM. Y bueno, es noche de viernes, así que pues aquí me están pidiendo la chona y la vamos a poner en un momentito más para nuestro buen amigo el fantasmita, que quiere escuchar la chona en este viernes. Creo que anda muy alegre, yo creo.
1: No, que Carlita, como siempre se lo van a tener. Sí, la canción se llama Aún puedo ver al repartir y tu triste mirar. Y que pase buena noche.
0: Ok, Luis, ya sé cuál es. Ahorita en un momentito más la vamos a estar escuchando. Pues bueno, ahí está las peticiones de esta noche.
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0: Y bueno, ¿cómo lograr ser independientes en una relación de pareja? Bueno, yo creo que en este siglo XXI ya la mayoría está como logrando esta parte. De antes como que los matrimonios pues estaban todo el tiempo juntos. Ahorita ya se ha logrado cierta independencia y es muy saludable realmente. También es importante aprender a controlar nuestro ego para que no afecte a la relación de pareja y sobre todo evitar así anteponer nuestras ambiciones y deseos a los de la otra persona. Esto puede resultar más difícil si compartimos todo el tiempo con nuestra pareja, ya que es posible que pues esta se sienta obligada a participar en actividades que no le agradan o incluso que en algún momento se lo exigimos, ¿no? Suele pasar en muchas parejas que a veces pues no tienen los mismos gustos y esto es completamente normal, ¿no? Entonces, hay actividades que no les gustan, pero por quedar bien con la pareja asisten, pero no lo disfrutan. Por eso es importante. Bueno, si a ti te gusta ir a jugar voleibol, yo voy al gimnasio, ¿no? Entonces hay por ahí preferencias que hay que respetar y obviamente también el tiempo a solas. La importancia de la independencia en la pareja. También la falta de independencia suele correlacionar con una situación de excesiva dependencia. Entonces, si no sabemos cultivar y mantener cierta independencia, podemos llegar a esa situación en la que creemos que no sabemos hacer nada sin la otra persona. Entonces, manteniéndonos en una peligrosa zona de confort, ¿no? Entonces, para crecer a nivel personal y saber valorar la relación de pareja, es importante dedicarnos tiempo a nosotros mismos, a salir con nuestras amigas, con nuestros amigos o a hacer otros planes. Pero esto solo es posible desde el suficiente grado de interdependencia en la relación, ¿no? Y para lograr esto se necesita de mucha confianza en una relación de pareja, ¿no? Porque hay muchas veces que los esposos o las personas que incluso ya llevan muchos años casados quieren como que todavía salir a visitar a los viejos amigos y todo, y pues ahí les están escribiendo y diciendo mándame la ubicación y todo este rollo. Obviamente, si no ha habido situaciones de desconfianza, de infidelidad, de traición y todo este tipo de cosas, pues recuerden que ya ahí es otro tema, ¿no? Porque hay otras cosas que hay que tratarse. Pero si hay la confianza, pues bueno, se puede disfrutar realmente una relación saludable. Recuerden que la independencia en la pareja nos permite aprender que podemos estar bien y ser felices tanto en pareja como a nivel individual. Entonces, en definitiva, la independencia en la pareja nos permite disfrutar de la vida mientras nos enseña a valorar el tiempo que pasamos con la otra persona y también nos ayuda a gestionar los celos y los sentimientos de posesión. Entonces, esto es importante porque a veces sentimos que nuestra pareja no es una persona, es como que una cosa, por decirlo así, como si fuera un mueble, ¿no? Y pues no puedes salir, pues no puedes vestirte así, pues no puedes ir acá, no puedes ir allá. Entonces, híjole, una relación de pareja no es una cárcel, recuerden, es vivir juntos pero tener esa individualidad donde haya respeto, donde haya confianza. Entonces, ¿cómo mantener la independencia en la pareja? Con el fin de disfrutar de una relación de pareja más sana, pues te voy a explicar algunos consejos que puedes tratar de tener en cuenta para lograr esto. El punto número uno es aceptarse para aceptar al otro, ¿no? Es buena idea hacer un poco de introspección para aprender a querernos y valorarnos. Entonces, por esta extensión, para apreciar más a nuestra pareja, esto nos permite establecer relaciones más sanas con nuestros amigos y familiares. Entonces, debemos de tratar de ser conscientes de todo aquello que nos diferencia de los demás, como nuestros gustos, nuestras opiniones o aficiones. Entonces, valorar todos los rasgos que definen nuestra personalidad nos ayudará a entender que no es necesario adecuar todo lo que nos rodea a nuestros gustos. Entonces, cuando una persona se conoce, sabe qué le gusta, qué no le gusta, pues obviamente esto le es muy fácil compartirlo con su pareja, y donde está, y si hay una relación donde hay respeto y confianza, pues obviamente lo va a entender la otra persona, ¿no? Porque recuerden que cuando hay amor, pues bueno, todo es más fácil. También dialogar con la pareja, tener comunicación. Recuerden que esto es una base importante. Entonces, consiste en dialogar con nuestra pareja sobre la necesidad de espacio y de independencia. Podremos hacer entender a la otra persona que pasar tiempos separados es en realidad algo positivo para la relación y que no hay nada de malo. Entonces, crecer de forma positiva a nivel individual también influirá en la relación de pareja. Es decir, si tú te sientes bien a nivel individual, si estás teniendo metas y las estás logrando a nivel individual, pues esta felicidad y este entusiasmo lo vas a compartir con tu pareja. Y eso quiere decir que va a disfrutar y obviamente a reforzar los lazos de pareja. También hay que ser sinceros. Cuando pasamos tiempo sin estar con la otra persona, es importante mantener una comunicación sincera. Será más fácil evitar cualquier malentendido, dudas o incluso algunas dificultades relacionadas con los celos. Y esto no significa que debamos dar explicaciones a nuestra pareja momento a momento de todo lo que hacemos por separado, sino que no debemos tratar de ocultar cosas importantes, ni tener secretos que puedan comprometer la relación, ¿no? Debemos de ser sinceros, honestos, francos con nuestra pareja y hablar claro, sin secretitos. Así que también es importante conservar el espacio individual, ¿no? Valorar nuestro espacio personal puede ser algo muy positivo para la relación y para nosotros mismos. Entonces, dar un paseo, ver una película que tanto te gusta, no sé si tu inclinación sea leer, hacer algún deporte o cualquier otra actividad que nos guste, es importante y esto contribuye a nuestro bienestar. Entonces, si lo dejamos de lado, en algún momento lo echaremos de menos y comenzaremos a experimentar cierto malestar, ¿no? Y entonces ahí viene el desquite con la pareja. Tuve que dejar de hacer, de ir a jugar fútbol con mis amigos porque pues a ti te molesta y para evitar problemas ya no voy al fútbol, ¿no? O ya no leo porque si no vemos la película juntos te molestas, entonces tuve que dejar de leer para darte por tu lado, ¿no? Son situaciones que a la larga obviamente pues traen malestar y pues es ir dejando tus gustos y preferencias, y se trata que en una relación de pareja sea para sumar, no para restar. Entonces, estos pequeños placeres nos permiten construir una parcela individual en la que nos sentiremos refugiados, así como también tranquilos y sobre todo relajados. Ok, son las 8:30. Y bueno, llegó el momento de hacer una pausa musical. Voy a poner ahorita sus temas solicitados y posteriormente me voy a media hora musical y yo regreso con ustedes. Así que voy y vengo en esto que es Amándonos, continuamos.

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2: En la Guadalupana son las 8 con 33 minutos.
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0: 9 de la noche con 8 minutos y continuamos en esto que es Amándonos. Después de una pausa musical, continuamos en este viernes, fin de semana, por fin. Y bueno, ya tenemos listo el tema de Diego Verdaguer, Volveré, es el tema que nos solicita nuestro buen amigo Luis hace un momento. Pero para que nos dé tiempo, vamos ya al quinto punto de por qué es importante, porque ese es el tema que estamos hablando, por qué es importante mantener una independencia en la pareja. Decía yo, punto número uno, aceptar al otro tal y como es, porque pues bueno, esto nos va a ayudar a ser conscientes de todo aquello que nos diferencia de los demás, como nuestros gustos, opiniones, aficiones y todo esto que define nuestra personalidad. También dialogar con la pareja, dialogar con nuestra pareja sobre las necesidades de espacio y de independencia, ser sinceros, evitar cualquier malentendido, dudas o incluso algunas dificultades relacionadas con los celos. Es importante, no debemos de tratar de ocultar cosas importantes, conservar el espacio individual, valorar nuestro espacio personal puede ser algo muy positivo para la relación y para nosotros mismos. Así que construir una parcela individual en la que nos sentiremos refugiados, así como también tranquilos y relajados. Y el punto último, pero no menos importante, es establecer límites saludables. Los límites protegen nuestro espacio personal. Es fundamental dejar claro que el comportamiento nos parecen negativos, por ejemplo, abusivos o invasores por parte de la otra persona, y debemos ser respetuosos con los gustos de la otra persona, con sus valores, creencias y sentimientos. Entonces, como vemos, el tiempo para uno mismo es esencial a lo largo de la vida. Nos permite en gran medida crecer tanto a nivel personal como profesional, además de cultivar una vida social rica y fructífera. Así que, pues bueno, ya lo saben, hay que también establecer límites, porque esto obviamente pues nos va a ayudar a protegernos de comportamientos que nos parezcan negativos, abusivos o invasores por parte de la otra persona. Así que debemos siempre ser respetuosos con los gustos de nuestra pareja. Y bueno, pues hay que aplicarlo para no tener problemas, discusiones, porque hay veces que hay cosas que sí se pueden evitar. Vámonos con Diego Verdaguer, Volveré, y esto dice así.
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26 minutos. Y bueno, pues llegamos al final de Amándonos. Deseo que tengan un excelente fin de semana, que la pasen súper, que disfruten del sábado y del domingo. Y bueno, pues ya saben, nos escuchamos hasta el próximo martes, que vamos a estar de nueva cuenta aquí con Amándonos. Así que se quedan con lo mejor del regional mexicano.

Y bueno, ya saben, aquí escuchan y tienen lo mejor del regional mexicano, los mejores éxitos musicales, los encuentras aquí a través de tu estación preferida. Saludos a Paulina, hasta Divorciados, un besote para todos ustedes allá en Divorciados, Pau, a toda la familia, y gracias, dice, cuídate cuando te vayas mucho, niña. Muchas gracias a todos, les mando besotes, cuídense mucho, disfruten del fin de semana en familia, con los amigos, y bueno, también hay que darse un break. Saludos, Luis, excelente noche. Los voy a dejar con Pepe Aguilar e Intocable, No me hablen de amor, con eso terminamos. Dice, muy buenas noches, Carlita, oye, ¿verdad que se derrapiña del carro que se volteó por aquí? Está mal, ¿verdad que todo eso le deben meter a la casa de porteros y pase buena noche? No, sí, hombre, lo del camión que se derrapó y se volteó, y todos estuvieron ahí sacándole las cosas, y pues es que no, la verdad no debería ser así. Yo entiendo que a veces uno necesita ciertas cosas, pero no es la manera, no es la manera, porque eso tiene un nombre y se le llama robo. Así que pues lamentable, ¿no?, que mucha gente abuse de ese tipo de situaciones, ¿no?, sea oportunista. Pero pues recordemos que las cosas se ganan trabajando, ¿no? Dice Carlita, por eso tenemos manos para poder trabajar y comprar las cosas. Yo de mi parte, a mí nunca me gustó robar las cosas de los carros que se voltean. Y pues sí, definitivamente, muy buena respuesta. Hay que trabajar, señores, hay que trabajar para conseguir las cosas. No hay otra forma, no hay otra manera más que trabajando. Así que saludos a todos, excelente noche, cuídense mucho y se sale a carretera con precaución, por favor. Hasta la próxima, gracias.

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En la Guadalupana son las 9:44. 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
1: 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En La Guadalupana son las 9:55. 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

0: 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Gracias a nuestra presidenta, la doctora Claudia Sheinbaum Pardo, que escuchó en territorio lo que ya le habíamos contado. 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

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En La Guadalupana son las 10 con 11 minutos. 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

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En La Guadalupana son las 10:26.

0: 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Los pantalones de mezclilla son un clásico, pero no todos te ofrecen la misma calidad. Hoy te revelamos cuáles de los 30 modelos que analizamos son realmente los más duraderos.
1: Además, si ya estás planeando una escapada, en nuestra sección de finanzas personales te decimos cómo evitar que los gastos sorpresa arruinen tu presupuesto.
0: Toma el control de tu dinero y haz las mejores compras.
1: Quédate en Revista del Consumidor Radio.
2: Revista del Consumidor.
1: ¿Sabes cómo surgió la mezclilla? Este tejido, conocido mundialmente como denim, toma su nombre de una ciudad al sur de Francia llamada Nimes, donde comenzó a fabricarse en el siglo XVI. Tradicionalmente, la mezclilla se fabrica con algodón tejido de sarga, que le da esas clásicas líneas diagonales y gran durabilidad.
0: Por eso, durante el siglo XIX, estos pantalones se popularizaron entre mineros y obreros que realizaban trabajos pesados. Con el tiempo, dejaron atrás las minas para conquistar la cultura popular.
1: Y aunque hoy forma parte de la moda cotidiana, en años recientes, la industria textil ha buscado producir la mezclilla de manera más sostenible mediante tecnologías que reducen el consumo de agua, utilizan fibras recicladas y emplean procesos menos contaminantes. Gracias a ello, continúa siendo una prenda básica que ha acompañado a distintas generaciones durante más de un siglo.
0: Por eso el Laboratorio Nacional de Protección al Consumidor analizó su calidad, resistencia y durabilidad.
3: Hola, ¿qué tal? Soy el ingeniero Luis Armando Juárez Mendoza del área textil del Laboratorio Nacional de Protección al Consumidor, donde realizamos un estudio de calidad de pantalones de mezclilla para caballero. En esta ocasión analizamos 12 marcas con 30 modelos, de los cuales 13 son en 100% algodón y los 17 restantes fueron en mezcla de algodón con poliéster y elastano. Se realizaron los siguientes ensayos: información al consumidor, acabados, determinación de la masa por unidad de área, resistencia a la tracción, resistencia al rasgado, cambio dimensional, la determinación del torque y elasticidad o deformación del pantalón. ¿Pero qué les parece si vamos a ver los resultados de este estudio de calidad de pantalones de mezclilla?
1: Todos los modelos analizados cumplen con su información comercial, con su declaración de fibras y con su prueba de acabados. En el caso de los pantalones de tela 100% algodón,
0: en la prueba de durabilidad, un modelo de la marca Silver Plate calificó con excelencia.
1: Los 5 modelos que se encogieron ligeramente después de 3 ciclos de lavado son Cimarrón Jeans, Furor, Oji y 2 de Silver Plate. Ahora continuamos con los resultados para los 17 modelos fabricados con tela a base de mezcla de fibras. Al igual que en la categoría anterior, todos los modelos cumplen con su información comercial, con su declaración de fibras y obtuvieron una calificación de excelencia en la prueba de acabados.
0: En las pruebas de resistencia, 3 modelos destacaron como los más duraderos del análisis: uno de la marca Levi's y 2 de Oji.
1: Un modelo de la marca Lee y otro de Oji se encogieron ligeramente.
0: Respecto a la talla, estos modelos resultaron ser un poco más grandes de lo que indican en la etiqueta: 3 de la marca Oji, 1 de Member's Mark, 1 de Furor, 1 de Big John y 1 de Silver Plate. Antes de comprar un pantalón de mezclilla, toma en cuenta las siguientes recomendaciones.
3: Es muy importante que al comprar un pantalón tú lo laves, ya que todas las prendas, inclusive los pantalones de mezclilla, son lavados con colorantes. Estos colorantes llevan químicos que aún así, si la empresa no hace un lavado correcto, se van a quedar impregnados y cuando te lo pongas o coloques, ya que este producto va directamente a la piel, puede llegar a irritar. La diferencia en tallas que pueden presentar los diferentes tipos o cortes de los pantalones es precisamente debido a eso, al corte que cada diseñador de la marca presenta. Pero algo muy importante que debe de respetar es la cintura. En la etiqueta te informa esa talla. Y el largo, hay algunos pantalones que tú vas a encontrar 34 por 32. El primer número te indica la talla, que es el contorno de la cintura, y el segundo número te indica la longitud del costado de la pierna. Si la mezclilla de tu pantalón es más gruesa o delgada, no es un indicativo de que va a resistir más o menos. Eso va a depender del gusto de la persona, pero el pantalón de mezclilla te va a ofrecer más resistencia si viene acompañado con poliéster, pero va a ser cuestión de gusto. Si quieren tener mayor información sobre el estudio de calidad de pantalón, pantalones de mezclilla para caballero, consulte en la revista del consumidor, ya sea impresa o digital.
2: Revista del consumidor.
1: Las vacaciones de verano son una oportunidad para descansar y convivir, pero también pueden convertirse en un gasto importante si no se planean con anticipación. Para que puedas disfrutar con tranquilidad, un paso importante es gestionar tus finanzas. Por eso, antes de armar las maletas, el primer paso es sentarte con lápiz y papel. Presta atención.
0: Lo primero que debes hacer es elaborar una lista de verificación que te ayude a definir las características de tu viaje. Esto te ayuda a organizarte y anticipar algunas necesidades, además de asegurar que la experiencia sea satisfactoria para todas y todos.
1: Una vez que tengas la lista, es recomendable elaborar un presupuesto. Contar con una estimación de gastos detallada para cada rubro de tus vacaciones, de acuerdo a tu capacidad económica, te ayudará a mantener el control y a tomar decisiones responsables.
0: Para que no se te escape nada, toma nota de los gastos claves que debes considerar para tu viaje. El transporte. Los costos varían dependiendo del medio de transporte que elijas para desplazarte. Si viajas en autobús o en avión, considera los boletos viaje redondo y los traslados al aeropuerto o terminal de autobuses.
1: Si viajas en auto, la plataforma MAPIR, traza tu ruta o rutas punto a punto de la Secretaría de Infraestructura, Comunicaciones y Transportes puede ser muy útil, ya que te permite calcular con precisión el costo de las casetas, el consumo estimado de combustible y los tiempos reales de traslado en carretera. No te olvides de considerar los gastos de comida y bebida durante el traslado. Las paradas técnicas en la carretera o los antojos en el aeropuerto también suman.
0: También agrega el costo total de los días que te vas a hospedar en el destino.
1: Considera los desayunos, comidas y cenas durante el viaje.
0: Dependiendo del tipo de viaje que quieras hacer, pueden surgir otros gastos. Por ejemplo, si decides contratar algún tour, pagar alguna entrada a espectáculos y, por supuesto, las compras de regalos y recuerditos para la familia.
1: También es recomendable para cualquier trayecto contar con un seguro de viaje. Sin embargo, se vuelve indispensable si realizas viajes internacionales.
0: Es muy importante que tengas un fondo que puedas destinar para imprevistos. Más vale prevenir.
1: Está claro que para que las vacaciones sean un descanso y no un dolor de cabeza, la clave de todo está en planear. Por ejemplo, un tip buenísimo de seguridad es que si vas a usar tus tarjetas de débito o crédito, digitalizarlas en tu celular es más seguro para viajar.
0: Y es que dependiendo del plan que elijas, hay detalles que hacen toda la diferencia. Si tu destino es la playa, antes de reservar, no olvides comparar precios. No te vayas con la primera opción. Además de los paquetes todo incluido, busca alternativas más económicas. Y si puedes, aprovecha las temporadas de menor demanda turística. Tu bolsillo te lo va a agradecer. Y recuerda que es muy importante respetar las zonas protegidas.
1: Ahora, si lo tuyo es el turismo cultural y vas a visitar un pueblo mágico, puedes consultar el catálogo de los 177 pueblos mágicos que te permitirá investigar la gastronomía y sus lugares más representativos para que no te pierdas de nada. Compara las líneas de transporte y reserva tu hospedaje y los recorridos con anticipación.
0: Ahora hablemos de cómo nos vamos a mover. Si viajas en automóvil, es indispensable hacer una revisión básica al vehículo antes de salir. Ya en camino, todas y todos deben viajar con el cinturón de seguridad y respetar los límites de velocidad y las señalizaciones. La seguridad es primero.
1: Si vas a viajar en autobús, tómate el tiempo de comparar las categorías y costos de las distintas líneas de autobuses para elegir la que más te convenga. Al subirte, conserva muy bien tu comprobante de equipaje y lleva un botiquín con medicamentos básicos.
0: Y finalmente, si viajas en avión, el secreto para ahorrar es comprar los boletos con anticipación. Al igual que en el autobús, guarda bien tus comprobantes de equipaje y mantén siempre a la mano tu identificación oficial y tu pase de abordar.
1: Ahora ya lo sabes, planear tus vacaciones es la forma más inteligente de divertirte. Prepara tu presupuesto y viaja seguro.
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En la Guadalupana son las 10 con 48 minutos. 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

0: 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En La Guadalupana son las 10 con 58 minutos.
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0: 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En La Guadalupana son las 11 con 12 minutos. 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
1: De los que nos gustan de corazón, ¿cómo olvidarlos, compadre? Mi compadre dice...

0: Échela, hombre.
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En La Guadalupana son las 11:27. 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

0: 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En la Guadalupana son las 11:39. 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

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En la Guadalupana son las 11 con 55 minutos. 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
2: Y es 4, comandante Reynoso.

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En La Guadalupana son las 12 con 9 minutos. 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

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En la Guadalupana son las 12 con 24 minutos. 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

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En la Guadalupana son las 12:38. 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

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En La Guadalupana son las 12:55. 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

Es la 1:09. 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

0: 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En La Guadalupana es la 1:23. 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

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En la Guadalupana es la 1:36. 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
0: 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En La Guadalupana, es la una, con 46 minutos. 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

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En La Guadalupana son las 2:01. 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
0: 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En La Guadalupana son las 2:15. 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

0: En la Guadalupana son las 2:28.
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En La Guadalupana son las 2 con 42 minutos. 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

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En La Guadalupana son las 2:53. 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
1: 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En La Guadalupana son las 3:08. 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

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Son las 3 con 23 minutos. 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

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En la Guadalupana son las 3:36. 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

0: 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En La Guadalupana son las 3 con 50 minutos. 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

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En La Guadalupana son las 4:02. 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

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En la Guadalupana son las 4 con 16 minutos. 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

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En la Guadalupana son las 4 con 28 minutos. 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

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En La Guadalupana son las 4 con 39 minutos. 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

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En La Guadalupana son las 4:54. 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

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En la Guadalupana son las 5:08. 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

0: En la Guadalupana son las 5:21. 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

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En La Guadalupana son las 5:35. 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
1: 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En La Guadalupana son las 5:49. 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

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En la Guadalupana son las 6:02. 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

0: En la Guadalupana son las 6:15. 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

En la Guadalupana son las 6:31. 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

En la Guadalupana son las 6:46. 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
0: En la Guadalupana, son las 7:02.

0: En la Guadalupana son las 7 con 15 minutos. 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

0: Son las 7 con 30 minutos.
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0: 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En La Guadalupana, son las 7:44.
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0: Excelente mañana de sábado. Antes de entrar de lleno a la información que está marcando la agenda, queremos saludar a toda nuestra audiencia a lo largo y ancho de los 11 municipios del estado. Un fuerte abrazo a quienes ya nos sintonizan por la 101.7 de su FM, la señal de la Guadalupana, y por supuesto a quienes ya nos acompañan en televisión a través de TVCUN en Cancún. Un fuerte, fuerte abrazo.
1: Así es, David, y atención, porque queremos que usted sea parte de este espacio de noticias. Ya tenemos abierto el WhatsApp en cabina, ya está ardiendo para recibir sus mensajes en el 983-102-1748. También estamos en vivo en nuestra página de Facebook Live, en la cuenta de CIPSE Noticias Chetumal. Escríbanos, denuncie, participe. Recuerde que aquí su voz es la que manda y leemos todos sus mensajes. Recuerde que somos la fuerza informativa del sureste mexicano. Somos Grupo CIPSE.
0: Así es, amigos, y ya estamos al aire, el WhatsApp ya está abierto y queremos escucharlos. ¿Usted qué opina? Usted es el importante aquí, quédese con nosotros, esto es la fuerza informativa de Grupo CIPSE. Vamos, arrancamos con los titulares.
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0: El ayuntamiento frena esas caveras clandestinas en la zona continental y vecinos respaldan clausuras frente a falsas acusaciones. Esto en Isla Mujeres.
1: Plan contra los apagones. Gobierno y CFE unen fuerzas para restablecer el servicio eléctrico en 25 comunidades rurales del sur.
0: Justicia para las mujeres. Capacitan a jueces tradicionales para que los usos y costumbres garanticen equidad e igualdad en el camino.
1: Avanza el empleo formal. Quintana Roo reduce la informalidad laboral al 42.4%. Se coloca en semáforo verde nacional.
0: Deporte y turismo en Xurjá. Arranca el programa de verano para reactivar la economía de las familias de Otompe Blanco.
1: Cuidado con la canícula. Refuerzan verificaciones en comercios de comida para prevenir infecciones estomacales por el calor.
0: Reconocen a más de 4.700 artesanas en el Día Mundial del Bordado e impulsar las ventas sin intermediarios.

0: Meta electoral para el 2027, el INE busca superar el 60% de participación ciudadana y vencer el abstencionismo en Quintana Roo. Hasta aquí los titulares, vamos a la información.
1: Y bueno, como todos los sábados, ya es costumbre para nosotros recibir y mandar un fuerte abrazo y reconocimiento a nuestra amiga y compañera Rita Rosado, quien se encuentra desde muy temprano aquí ya en cabina, ahí en los controles, para que todo esto salga a la perfección, al igual que a nuestro gran productor Juan Manuel. Y recordarle que el WhatsApp en cabina es el 93-102-1748.
0: Así es, Rodrigo, y también saludamos a todos los que nos ven a través del Facebook Live, que denos ahí, dejen su comentario, pónganle un me gusta, ahí ya estamos en vivo y en directo a través de esta plataforma, ahí pueden ver el noticiero en todo el estado de Quintana Roo, a nivel nacional y en el mundo, Rodrigo, porque tenemos igual compañeros y amigos que nos ven desde Estados Unidos, les mandamos un fuerte abrazo, conéctense a través de la cuenta CIPSE Noticias Chetumal, escríbanos, denuncie, participe, solo con gusto a mis compañeros y amigos taxistas que a muy temprana hora ya están moviendo toda la economía de este estado, así como a todos los locatarios de los mercados, la gente productora, la gente del campo, de las comunidades de Bacalar, de Otompe Blanco, a toda la gente que está desde muy temprana hora también trabajando nuestro campo de Quintana Roo, hermoso el campo de Quintana Roo. Les mando un fuerte abrazo y les saludo con mucho gusto. Bueno, mire usted, empezamos con buenas noticias. Las comunidades del sur, esto es para atención de las comunidades del sur, la Secretaría de Gobierno, la titular que es Cristina Torres, y la CFE pondrán en marcha un plan conjunto para frenar las constantes apagones que sufren 25 comunidades rurales de Otompe Blanco y Bacalar. El subsecretario de Gobierno, Nabil El Jury, informó que acordaron trabajar de la mano a mano con los vecinos para solucionar estas fallas.
1: Así es, David, ya que la CFE pondrá a los técnicos y a las comunidades que ayudarán a limpiar los árboles y ramas que chocan con los cables de luz, que son la causa principal de los cortes. Las obras arrancan en unos 15 días aproximadamente para asegurar un mejor servicio eléctrico en todo el campo.
0: Yo me pregunto, ¿será esta la respuesta que requieren también nuestras colonias? A ver, aquí estamos hablando de un
1: trabajo conjunto, ¿no?
0: Pero para que desmontar, ¿no? Quiero pensar que es para limpiar árboles y todo eso que afecta las vías de comunicación eléctrica de la CFE.
1: Pues es lo que está reportando al parecer las brigadas y las cuadrillas que han ido de la Comisión Federal, que debido al crecimiento y a los árboles que están justo donde atraviesan los cables, pues es lo que está haciendo que los cortes, los fuertes vientos, pues corten los cables, y que de alguna manera es lo que está afectando el servicio eléctrico en la zona sur. Yo creo que hay que buscar una solución todavía más viable, porque pues esto va a seguir sucediendo, David, y de alguna manera pues prevenir justo que no suceda, creo que eso sería la mejor opción. La importancia de esto es saber también que pues la gente, las comunidades, pues para verse favorecidos y tener y no interrumpir este servicio, porque hay que recordar que se dañan aparatos electrodomésticos con estas fallas eléctricas, estos voltajes que pues varían de manera constante, o que en esos apagones constantes, David, ahora todos los aparatos eléctricos, electrodomésticos, traen ahí tarjetas de memoria o de programación para hacer sus funciones, y de alguna manera se terminan dañando, y eso es un costo para las personas quienes...
0: Pero Rodrigo, ¿será eso la problemática que hay también o sea, a ver...
1: Eso es en la comunidad, ¿no?
0: Como comentas. ¿Y la problemática que hay aquí en las colonias?
1: Bueno, aquí, bueno, hemos recibido cada sábado, como lo hemos leído, y a cada sábado nos mandan los mensajes. Por ejemplo, en la comunidad de Calderitas estuvieron mandando mensajes también de divorciados, Santa Rosa. Bueno, en las Américas también hemos, aquí en la ciudad donde hemos tenido estos fallos constantes.
0: En el centro, en Centenario.
1: Prácticamente, o sea, en toda la ciudad, David.
0: En toda la ciudad hay esta problemática. A ver, Rodrigo, ¿te acuerdas cuánto tiempo estuvo sin funcionar el semáforo de la avenida?

0: Mashushak con Chico Zapote.
1: Meses.
0: Por falta de un transformador. Creo que le ha quedado corto a la CFE el tema por acá. Sabemos que después de la llegada del Tren Maya hubo muchas situaciones que se empezaron a complicar. Aplaudimos de una otra manera, pues sí, de una otra manera la secretaria de gobierno está tratando de hacer algo, y eso pues tú quieras o no tenemos que reconocerlo, que están haciendo algo las autoridades, ojalá y también se empiece a solucionar el tema de Otompe Blanco directamente en la capital.
1: Bueno, vemos que las obras no terminan en realidad de la subestación que están haciendo aquí en la Avenida Veracruz, continúan, y bueno, esperemos que pronto a lo mejor eso nos dé una calma y que no falle tanto el servicio eléctrico.
0: Pues sí, pues ahí está, miren, mientras tanto vamos a un corte. Antes de irme al corte quiero mandarles saludos, ya nos están llegando algunos saludos por acá, a ver.
1: Ya tenemos al buen Alberto Buenfil, Tico Buenfil, muy buen día, amigos.
0: Con Tico todo puede pasar. Buenos días, amigo Tico. También tenemos al ingeniero Mario Villanueva, que nos manda mensaje, el gobernador de Quintana Roo, el Inge, que siempre está pendiente del noticiero. Y dice el ingeniero: muy buen día, David. Va mi saludo afectuoso para ti, Rodrigo. Gracias, ingeniero. Muchos saludos, Inge. A Rita no la saludó.
1: No. Muchos saludos, ingeniero.
0: Aquí está Rita, ingeniero, también, la que está siempre al pendiente de los controles. Amiga Rita, ella es la que hace posible que todo esto salga así, que nos escuchemos bien y que nos veamos bien. Usted que nos está viendo por televisión en Cancún. No ha saludado a la audiencia, Rita. Vámonos. Manda a corte, Rita, a ver. Rita va a mandar a corte en este momento.
1: Claro.
0: Ahí va Rita, que nos va a mandar al primer corte, para que escuchen. Pero como nos regañas cuando nos mandas a corte. Ahí va Rita.
2: Mejor lo mandamos bonito. Okay. Nos damos un corte y regresamos aquí a CIPSA Noticias, emisión sabatina con David García y Rodrigo Oliva.
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4: 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En La Guadalupana son las 8 con 15 minutos.
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0: Gracias por continuar con nosotros. Qué bonito nos fuimos al corte, en verdad. Ya aprendimos cómo mandar un corte de manera muy amable y amena. Gracias, mi compañera Rita Rosado, siempre aquí al pendiente. Le damos un fuerte abrazo también a nuestro gerente y director general, el señor Jorge Sacramento, que nos da la oportunidad de estar aquí al frente de la edición, primera emisión sabatina de CIPSE Radio Noticias. Mandamos un saludo al secretario del ayuntamiento, que nos está viendo también, a Gamero, al director de tránsito, al ingeniero Efraín García, que está pendiente también del noticiero y nos está escuchando. Bueno, mire, escuche usted, querido radioescucha, vea lo que está pasando en la bella isla de Isla Mujeres, en el ayuntamiento de Isla Mujeres. Miren, el municipio no da ni un paso atrás y pone orden en la zona continental. Y es que, atención aquí, los dueños de esas caveras y bancos de material clandestinos andan queriendo confundir la gimnasia con la magnesia, intentando hacer pasar una sanción legal como si fuera una extorsión. Todo, fíjese usted, todo para evitar pagar sus multas y seguir operando en total total impunidad. Los propios vecinos de la colonia San Javier alzaron la voz y desenmascaron la jugada. Señalan, fíjese usted, directamente un sujeto de nombre Rigoberto Nava, como uno de los promotores de estos negocios irregulares, quien tras agotar todas las instancias para no pagar, ahora decide ser victimizado. Pero las familias están, raro, pero es real, las familias están del lado de la autoridad. Recuerde usted que por años tuvieron que aguantar estas familias explosiones con dinamitas que cimbraban sus casas, Rodrigo. Un ruido insoportable a todas horas y nubes interminables de polvo que ponía en riesgo la salud de sus hijas e hijos. Las inspecciones lo dejaron claro. Esas ascaveras no tienen permiso y violan el desarrollo urbano. Hoy la gente de la zona continental, dice la mujer, celebra que por fin se aplique la ley y exigen a las autoridades mantener, Rodrigo, mano firme ante este trabajo que estaban haciendo en este bello municipio, en la zona continental. Estas famosas ascaveras y bancos de material, Rodrigo, ¿qué será vivir cerca de esto? Imagínate a las 2, 3 de la mañana, dinamita, polvo.
1: Pues justo como lo comentan aquí los vecinos, o sea, todos los riesgos que vivían durante el tiempo que hacían este tipo de trabajos para pues explotar el recurso natural, David. Hay que recordar que los recursos naturales están regulados por el Estado y están dentro de la ley. O sea, tiene que haber permisos especiales para poder desarrollar el trabajo y que no pongan en riesgo tanto la salud y la seguridad de quienes habitan cerca. En este caso, pues hay vecinos cerca en la zona continental y todos los trabajos estaban ya representando un riesgo. Imagínate con estas explosiones de dinamita y todo lo que genera el reblandecimiento de la tierra y poder verse afectado quizás sus propias viviendas, poner en riesgo su patrimonio. Creo que de alguna manera que la autoridad y que los vecinos en coordinación con la autoridad estén trabajando de la mano para resolver estos asuntos, creo que es la manera correcta justo de resolver este tipo de problemas y no siempre con este confrontamiento entre particulares, y es acercarse a la autoridad para que de alguna manera ponga en claro las cosas y sobre todo dentro de un marco legal donde protejan, ambas partes se protejan, ¿no?
0: Fíjate, a ver si nos apoya Rita con las imágenes. Vea usted las imágenes, ya las tenemos ahí, Rita. Vea usted las imágenes de cómo han dejado toda esta zona. Prácticamente han desmontado, han hecho lo que han querido. En verdad que es impresionante ver estas imágenes en la zona continental de Isla Mujeres. Bien, bien ahí por el municipio, por la presidenta
1: municipal.
0: Presidenta municipal Ricalde, que pues ya le metió mano dura. Y claro que les está doliendo, se están victimizando. Y ahora dicen que es extorsión. No, simplemente se aplicó. Ve cómo está eso. Chispas. Quien lo está viendo a través de televisión y a través de redes sociales, vea, es sorprendente cómo han dejado toda esta zona, Rodrigo.
1: Están devastando ahí parte de la...
0: Anteriormente, ¿quién les daba estos? ¿Quién les dio por años, Rodrigo, los permisos para que pudieran hacer esto?
1: Eso es justo lo que te comentaba, David. Todo este tipo de devastación de zonas protegidas, incluso muchas de ellas pueden ser zonas protegidas, pues todos los recursos naturales están regulados en la Constitución. Artículo 27 constitucional, David, habla sobre todos los recursos naturales, el agua, la tierra, el petróleo, los pozos, todos los recursos naturales que pueda haber en territorio nacional, las aguas, todo, ahí lo pueden encontrar y bueno, de alguna manera debe de estar regulado. Y si esto ya está afectando la zona continental de Isla Mujeres, pues definitivamente poner mano dura, mano firme, y hacer las supervisiones. Ve todo esto.
0: Ve cómo está. Pues son los vecinos, los propios vecinos de la colonia San Javier que fueron los que alzaron las voces y desmarcaron y señalan directamente como el supuesto responsable de esto, un tal Rigoberto Nava, que es uno de los promotores estos que está haciendo estos negocios irregulares y que pues no quiere pagar los permisos. Ahorita ya llegaron las multas y dijo, nomás no pago. Supuestamente él ya tenía autorizaciones, no las hay. La Dirección de Desarrollo Urbano le dijo, no hay, y viola todo, Rodrigo, todo. Ahí vimos las imágenes, viola todas las leyes posibles por haber en el tema de desarrollo urbano y afecta a la zona continental de Isla Mujeres. Ojalá y no quiten el dedo de reglón las autoridades y se llegue hasta donde se tenga que llegar y pague quien tenga que pagar. No es posible. Imagínate a las 2, 3 de la mañana que te despierte el ruido insoportable de máquinas, de porque usan dinamita. Lo vimos
12: claro
0: con el Tren Maya cuando estuvieron así construyendo es. Aquí en Juan Sarabia.
12: Así es, así es.
0: Y no nos van a dejar mentir la gente que nos está escuchando en las comunidades de Otompe Blanco, acá en el sur, que también estuvieron haciendo estos trabajos del Tren Maya y dinamitaban los terrenos para poder ir sacando este material. Bueno, pues ahí está, exponemos el caso tal cual desde los micrófonos de CIPSA Noticias y ojalá haya mano dura. Ayuntamiento de Isla Mujeres, no sueltes el tema, se aplaude que se esté haciendo algo por el medio ambiente. Muy bien ahí. Mira, Rodrigo, y en otras noticias, para garantizar que la justicia llegue a todos por igual, hablando del tema de justicia, la Secretaría de Mujeres trabaja de la mano con el Tribunal Superior de Justicia de Quintana Roo. Esther Burgos Jiménez, quien es la titular de la dependencia, informó que está capacitando a juezas y jueces tradicionales para aplicar perspectivas de género al juzgar en comunidades rurales e indígenas.
1: Así es, ya que el objetivo es que el uso de los usos y costumbres respete siempre los derechos de las mujeres en el campo. Se busca que la impartición de justicia comunitaria sea más equitativa y protectora, brindando mayor seguridad y respaldo a las mujeres en todas las comunidades de la entidad.
0: Vamos a escuchar la nota que trae nuestro compañero Mario Castillo.
13: La Secretaría de las Mujeres y el Poder Judicial de Quintana Roo trabajan en conjunto para consolidar políticas públicas de igualdad de género en los juzgados tradicionales de las comunidades rurales e indígenas del estado. Actualmente, 6 de los 34 juzgados tradicionales están integrados por mujeres, un cambio significativo respecto a periodos anteriores donde la representación femenina era prácticamente nula, informó la titular de la dependencia, Esther Burgos Jiménez. El objetivo de la estrategia es eliminar los sesgos de género que prevalecían en la impartición de la justicia tradicional, que estaba históricamente regida por usos y costumbres con una perspectiva predominantemente masculina. De acuerdo con la funcionaria, la reciente reestructuración del Poder Judicial facilitó tanto la elección ciudadana de las autoridades jurisdiccionales como un incremento en el número total de juezas en la entidad. Para estandarizar los criterios de atención e impartición de justicia, la Secretaría de las Mujeres impartirá cursos y capacitaciones dirigidos al personal juzgador tradicional, abundó la funcionaria estatal.
14: En la parte de los jueces y las juezas tradicionales, anteriormente no existía una sola mujer. Hoy en día contamos, el Poder Judicial en el estado, contamos con 6 juezas tradicionales, lo cual genera pues un gran avance en comparación con lo que no existía, ¿no? Creo que estas elecciones del Poder Judicial dieron pie, número uno, a que la ciudadanía escogiera a quiénes son a las personas que van a, en donde las capacitaciones que vamos a estar brindándoles van a ser competencias, van a estar estandarizadas no solamente en Quintana Roo, sino en todo el estado, en todo el país, perdón, y esa es una de ellas, ¿no? Se está trabajando con el Poder Judicial para poder generar ese estándar.
13: Con estas medidas, las autoridades buscan garantizar el acceso equitativo a la justicia y ampliar la cobertura de servicios de apoyo para las mujeres de zonas rurales e indígenas de Quintana Roo. Para CIPSA Noticias, Mario Castillo.
0: El tema de usos y costumbres, Rodrigo, es importante que nuestras autoridades lo respeten y creo que bien ahí por la Secretaría de Mujeres que está tratando de implementar esto y siempre y cuando respetando el tema de igualdad en la justicia.
1: Así es, David. De alguna manera la capacitación para estos jueces debe de ir en el mismo desarrollo que ha venido todo el cambio en el sistema de justicia penal. En las comunidades normalmente están los jueces de paz y los jueces tradicionales que de alguna manera llevaban todo el tiempo y siguen llevando todo el tiempo bajo sus propios usos y costumbres. Sin embargo, el respeto a la equidad de género es importante que se prevalezca y que sobre todo se siga capacitando para que pues sea una impartición de justicia clara y que no sea únicamente, que quede únicamente en lo que tradicionalmente se juzgaba o se hacía dentro de estas comunidades, sino debe de ir a la par junto con el crecimiento y el desarrollo de las mismas leyes, David.
0: No, y por eso entra aquí la Secretaría de Mujeres, porque anteriormente y creo que no había o no había mujeres jueces dentro de las comunidades rurales.
1: No las había.
0: Yo no tenía el conocimiento de esto. Esto va a ser importante, interesante, que como, bueno, sabemos que parte de Quintana Roo, la cultura maya, nuestras comunidades mayas son muchas y solo había hombres jueces. Entonces, a partir de ya, pues ya está entrando esto, ya entró mano de la mano con el Tribunal Superior de Justicia de Quintana Roo para que empiece el tema de la equidad de género también en las comunidades, claro, respetando lo que se decía, el tema de usos y costumbres, pero dándole también, dándole entrada a los derechos de las mujeres en el campo también y en la impartición de justicia, así como la mujer también ha entrado y trabaja el campo y vemos que las mujeres están muy al pendiente igual del campo, pues también deben de estar en el tema de impartición de justicia en este tipo de comunidades, ¿no? Bien ahí por las mujeres, de una otra manera en este país la mujer ha ido avanzando, a diferencia de, fíjate que hace unos días tuve la oportunidad de platicar con una persona que se dedica a, pues a viajar por el mundo, ¿no? En un tema de marketing, de estrategias y todo eso. Y me decía, David, es sorprendente que vas todavía a países de Latinoamérica, de Centroamérica, y se sorprenden, ¿no? Cuando les platico el tema de la equidad de género en México, cómo está la participación de la mujer, o sea, todavía, dice, llegamos a una reunión y llegó una señora vestida de rojo, hicieron que se fuera a cambiar, porque no podía llegar vestida de rojo. A la junta.
1: Sí, recuerdo que lo comentó.
0: Y Rodrigo, estamos hablando de un nivel ya directivo, ya un nivel
1: que no le permitieron que llegara vestida de rojo a una junta de no sé qué tema iban a hablar ahí. Recuerdo que Bren se llama, lo comentó este día que tuvimos la oportunidad de convivir con ella. Y sí, sorprendente que todavía en países de Latinoamérica tengamos este machismo, ¿no? Este tipo de conductas. Y pues lo que se pretende ahorita con esta capacitación de los jueces es que pues todo esto sea pues más equitativo y protector y brindando toda esta seguridad a las mujeres, David.
0: Bueno, vamos a saludos. ¿Cómo estamos, Rodrigo?
1: Estamos en saludos. Fíjate que mensajes. Estaba checando ahorita un mensaje aquí en el WhatsApp que nos llega justo del tema de la CFE. Dice, buenos días a todos ustedes. Me gustaría comentar sobre los cortes de energía en Chetumal. En Chetumal, la subestación de la Insurgentes está saturada y requiere terminar la subestación de la Veracruz para dividir el consumo de energía. Comentario como electromecánico. Bueno, pues es una persona que conoce
0: bien,
1: el tema.
0: Se agradece, es experto en el tema. Ya lo había platicado Rodrigo.
1: Y qué bueno que participen ahí, porque pues sí, nos siguen afectando aquí dentro de la ciudad.
0: Pero esa de la calzada Veracruz, Rodrigo, si no me equivoco, la que están haciendo en la calzada de Veracruz va a ir conectada con la de la Machuchaca.
1: Ajá, sí, porque están todo el trazo que están haciendo de los trabajos en la en
0: desde la calzada Veracruz entra por la Avenida San Salvador, llega hasta la Avenida Juárez y de ahí se va toda la Avenida Juárez
1: hasta Machuchaca.
0: Hasta la Machuchaca va a estar conectada ahí.
1: Ok, tenemos otro mensaje, dice, buen día, saludos y bendiciones. ¿Cuándo es la venta de útiles escolares y dónde será? Gracias. Pues sí, seguramente.
0: Va a ser en el Bellavista, creo. Ahorita te buscamos el dato terminando, en el siguiente bloque te busco el dato. ¿Dónde va a ser la venta de útiles? Creo que la está organizando la Canaco.
1: Buen día, que sea chévere. Saludos David, Rodrigo, Rita y para toda la bandera. Gracias por informarnos, Maneco.
0: Ahí está. Sí, bueno, está aquí en Facebook nos está leyendo de Isabel Padilla. Le mandamos un fuerte abrazo a ti como Phil que nos está viendo. Victoria Fernanda, buenos días. Saludos para todos ustedes en cabina y radio escuchas. Gracias. Itzel y Victoria Serrano.
1: Un mensaje muy peculiar, dice, muy buenos días amigo, esta mañana en la calle CNC, dos cavernícolas se dieron un tallón de láminas, pero no pasó a mayores, se habló a 911 para que manden a tránsito, pero no llegó, lo bueno que no pasó a mayores, pues uno de ellos andaba muy agresivo, quería golpear a otro, al final parece que se arreglaron, pues pasó más de 30 minutos y mejor me fui. Ya no me quedé al final del chisme. Esto pasó en la calle C entre Héroes y Librado de Rivera hoy temprano.
0: Nos habías mandado foto o video, ¿no? Esos videos luego se hacen virales en las redes sociales, ¿verdad, Rita?
1: Bien. Vamos, me imagino que chocaron ahí, ¿no?
0: ¿Tienes otro antes de irnos al corte?
1: No.
0: Bueno, vamos a un corte, ya son las 8:33 y regresamos.
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4: 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En la Guadalupana son las 8:32.
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1: Gracias, gracias por continuar con nosotros. Son las 8:35. Ya estamos checando lo de la feria de útiles. Ahorita les vamos a dar el dato. Vamos a ver si logramos sacar la información. Mientras tanto, vamos a escuchar la esencia de la voz del pueblo en voz de la gobernadora Mara Lezama.
2: Hola, ¿qué tal? Muy buenos días. Gracias por acompañarnos en esta edición más de tu programa, Lo Mejor de la Voz del Pueblo, donde te informamos de las acciones de nuestra gobernadora, Mara Lezama, en pro de la ciudadanía, en beneficio de los quintanarroenses que solicitan ayuda. Nuestra gobernadora, Mara Lezama, informó a la ciudadanía que debido a su asistencia a la conferencia mañanera del pasado jueves, todos los mensajes que los habitantes de Quintana Roo enviaron serán respondidos durante el programa de la próxima semana.
3: Amigas y amigos, ahí está. Ahora siempre es la voz del pueblo en este jueves 30 de julio, pero vamos a entrar a la mañanera y no quería dejar este espacio sin hablarles, sin platicar rapidísimo y decirles que todas las llamadas, todos los mensajes que nos manden en este momento, todos los que nos manden en este espacio, los voy a responder la próxima semana porque voy a entrar a hacer una participación en la mañanera que tiene que ver con el tema del sargazo, esa macroalga que queremos pasar de un pasivo a un activo, y esta estrategia nacional que va a presentar la Presidenta de la República de la mano de la Secretaría de Marina, por supuesto, trabajando en conjunto con todo el gobierno del estado, empresarias, empresarios, toda la gente que se ha sumado a esta contingencia. Agradezco como siempre a todas las gentes que se enlazan, personas de todos los municipios, a los equipos de las y los presidentes municipales, gracias, y todo estamos tomando dato, todo estamos tomando la información para atenderles de manera inmediata hoy mismo. Yo estoy aquí en la Ciudad de México, a punto de entrar a la mañanera, terminó la mesa de seguridad, pero todo lo vamos a atender y ya la respuesta, aunque la haré de manera personal en cada uno de los mensajes, lo comentaré la próxima semana en este espacio.
2: Siempre comprometida con la ciudadanía, se comprometió a dar seguimiento a todas las solicitudes y mensajes que los quintanarroenses hagan llegar a través de su programa La Voz del Pueblo.
3: Les recuerdo que todos los mensajes que me están mandando ahorita, todos los mensajes, cada uno de ellos, vamos a darle seguimiento. En este momento, todo el equipo está volcado aquí a las redes y está trabajando para atenderte. Yo voy a estar en la mañanera, pero regresamos inmediatamente terminando la mañanera, nos vamos de regreso a Quintana Roo, que tenemos agenda muy apretada, siempre agradecida con la Presidenta de la República, y todo lo que nos manden le damos seguimiento y nos vemos en unas horas, por supuesto, en Quintana Roo. Que tengan un gran jueves y un gran fin de semana, siempre en territorio, con la gente y para la gente, en este gobierno humanista con corazón feminista, honesto, en donde la voz del pueblo se escucha, se atiende y claro que se resuelve.
2: La primera mujer gobernadora de Quintana Roo, acompañada de Verónica Lezama, presidenta honoraria del DIF Quintana Roo, entregó con mucho cariño una nueva carriola PCI especialmente diseñada para brindarle mayor comodidad, movilidad y una mejor calidad de vida al pequeño Johan. Un apoyo que también hace más ligero el camino de su mamá, Araceli, quien todos los días cuida de él con un amor inmenso.
4: Johan tiene 11 años y estamos con Araceli, con Vero. Ella nos pidió una silla especial, es una PCI muy especial. A través de Jessy estuvimos buscando cómo conseguirle, a través del DIF logramos que hoy sea una realidad. Vente, Jessy, es un trabajo en equipo, estamos en contacto con Araceli, con Johan. Él, de acuerdo al diagnóstico, cuando nació, tuvo un sufrimiento, tiene sufrimiento fetal, nació una pequeña asfixia que se traduce en una parálisis cerebral, de acuerdo a la información que nos da su diagnóstico. Y está Araceli, que lucha todos los días para cuidar, atender y ser parte de la vida maravillosa de este ser humano extraordinario que es Johan. Así que muchísimas gracias, Araceli, por contactarnos. Gracias.
5: Muchas gracias, al igual a ustedes, por todo el apoyo, a todos ustedes, por lograr hacer posible tener esta silla para Johancito. Ya es una gran ayuda para poder trasladarlo, andar más práctico, porque por lo regular pues yo ando sola en el camino para cuidarlo, para andar en la calle. Su papá también diario sale a pasear, a él le gusta pasear en motocicleta, pero estando yo sola yo tengo que pasearlo en esta silla.
4: Sí, hay que cuidarlo, sí. Nada que sea peligroso.
5: Y es y es especial para que acomode bien su columna, ¿sí? Descanse, ¿sí? Y no todo el tiempo esté acostado en hamaca o cama, claro. Y ya con esto él ya puede andar afuera a distraerse.
4: A tener una mejor calidad de vida, a que sea más fácil para ti, a que pueda pasear. Es una carreola PCI, exactamente, es esta herramienta que nos da mucho gusto hoy entregarle. Gracias, Jessy, gracias, Vero.
5: Gracias.
4: Y a ti, Araceli, por contactarnos, por creer. Y tienes un ángel maravilloso, precioso, junto a ti, un ser humano que además que te alimenta, que te da el porqué de vivir. Ya, ahorita yo me quedo.
5: Ya se quedó dormido.
4: No, se nos durmió.
5: Está despierto desde las 6 de la mañana.
4: Pero para que veas que está cómoda.
5: Sí,
4: está cómoda.
5: Ya se durmió.
4: Su carrera PCI. De eso se trata un gobierno diferente, de estar en territorio, de buscar y como sí, y de tocar bien. Así que gracias, Araceli.
5: Muchas gracias.
2: Muchas gracias por sintonizarnos y recuerda que tenemos una cita el próximo fin de semana en este tu programa, Lo Mejor de la Voz del Pueblo. Hasta pronto.

0: Bueno, pues ya escuchó usted, importante, Rodrigo, y siempre lo hemos dicho desde esta plataforma, el trabajo que viene desempeñando la gobernadora del estado a través de la voz del pueblo, que sin duda, Rodrigo, es un contacto directo, directo con los ciudadanos de este estado.
1: Así es, lo hemos comentado cada sábado, porque nos llegan muchos mensajes sobre cómo poder contactar a la gobernadora o algún problema que puedan tener en relación a operaciones de cataratas, donaciones de sillas de ruedas, operaciones de rodilla también, que en algún momento también hay programas con la beneficencia pública. Y bueno, hemos recibido tantos mensajes que nos dicen, pásenme el número de la gobernadora, ¿cómo puedo contactar a la gobernadora? Y bueno, el contacto directo y donde le van a solucionar y le van a dar atención a todas sus solicitudes es justo en La Voz del Pueblo. Ahí es, a lo mejor es difícil encontrar a la gobernadora porque está en la zona norte, en el centro del país, o incluso en Ciudad de México, porque vemos que está muy activa en Ciudad de México con las conferencias con la presidenta Claudia Sheinbaum. Y entonces ahí el jueves, cada que se conecte, porque desde donde ella esté, está haciendo La Voz del Pueblo, y ahí puede dar toda su solicitud, su queja, su denuncia, y le van a dar respuesta. Seguramente la van a contactar todas las secretarías, todo el gabinete. Hay instrucción directa de que desde ahí se contacte a las personas, checar lo que están solicitando y dar solución a cada una de ellas, David.
0: Fíjate que es importante esto que dice Rodrigo, el tema de La Voz del Pueblo que escuchamos ahorita. Dese la oportunidad de entrar los jueves a partir de las 8 de la mañana en el Facebook de la gobernadora Mara Lezama, y ahí va a ver usted de lo que yo le estoy hablando. Creo que parte de la instrucción por parte de la gobernadora es que todos los municipios, los 11 municipios de este estado, así como las dependencias, las secretarías, las direcciones generales, estén pendientes de lo que se está generando ahí. Y de repente usted va a mandar un mensaje, por ejemplo, no, pues yo traigo un tema de capa, ¿no? Y no tarda, y en los mismos mensajes le contesta personal de capa. Y le dice, nos ponemos a su orden, disposición, qué requiere, marque tal. Y así está la Secretaría de Salud, así está el municipio de Tompe Blanco. De repente ves comentarios de las redes sociales del municipio de Benito Juárez. Y en verdad que este ejercicio es muy bueno. Prácticamente es la red de redes en ese momento donde enlazan todas las dependencias de gobierno que tienen que ver directamente con el ciudadano. Y en tiempo real, Rodrigo, uh-huh, están solucionando tu tema.
1: Así es. Sí, lo hemos visto. Yo he tenido la oportunidad de poder observar cómo desde los jueves hay personas que están resolviendo tanto temas laborales, incluso hasta mismos trabajadores del mismo gobierno del estado que creen estar pasando por alguna situación de acoso, de tema, de despido o algo, han hecho comentarios ahí, los contactan de manera directa, se les resuelve. Como les comentaba, ahorita, por ejemplo, creo que hay programas para operaciones de cataratas y de rodillas, que en ocasiones trabajan muy de cerca con la beneficencia pública y la gente pregunta. Ahí es donde pueden hacer sus comentarios y seguramente va a tener una respuesta favorable, porque esa es la misión de la gobernadora, dar solución a cada uno de esos temas.
0: Bueno, vamos a un corte y regresamos. Estamos en CIPSE Noticias Radio.
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3: 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En La Guadalupana son las 8:45.
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0: Oigan, ayer se llevó a cabo la primera edición de Noches de Danzón. Lo venimos anunciando toda la semana. Ayer estuvo también aquí por CIPSE Radio el secretario del Ayuntamiento Gamero, Luis Gamero, para precisamente hablar de lo que iba a ser las Noches de Danzón. Tengo en la línea, ahorita lo voy a poner, tengo ya en la línea el secretario del Ayuntamiento, Luis Gamero, para que él de viva voz nos platique qué fue anoche las Noches de Danzón, cómo se dieron, qué se vivió, cuánta gente llegó, qué comieron, quién estuvo allá. La verdad es que este primer festival, edición de Noches de Danzón en Calderitas, yo creo trajo muchos beneficios para toda la comunidad de Calderitas y ojalá se siga dando. Pero vamos a hablar directamente con el secretario del Ayuntamiento, Gamero, quien ya tengo en la línea. Buenos días, Gamero, ¿cómo estás?
8: Muy buenos días, David. Muy buenos días a todo el auditorio que nos escuchan a través de la Guadalupana. Muchas gracias. Sí, efectivamente, el día de ayer tuvimos la primera edición de las Noches de Danzón en Calderitas. Y ahí donde están las letras muy muy bonitas y toda esa adecuación que tuvo, que se remodelación que se hizo a la zona de los restaurantes de la primera parte de Calderitas, ahí se llevó a cabo la primera noche, la primera edición. Y aprovecho para agradecer antes que nada primero a nuestra gobernadora Mara Lezama por todas las facilidades, por todo el apoyo y el respaldo a este evento, y también a todos los que se sumaron. Tenemos a los restauranteros, quienes se sumaron adecuando sus menús, que realmente quedaron muy contentos. A nuestro alcalde, un saludo a nuestro alcalde de Calderitas, que se sumó al 100%, a nuestro alcalde Sergio. Muchas gracias también por todas las facilidades y sobre todo a la ciudadanía que asistió y estuvo disfrutando. Un promedio entre 350 a 400 personas estuvieron, muy muy ameno, un ambiente totalmente familiar, una convivencia en la cual no solamente se pudieron apreciar a familias, sino también a menores, niños, disfrutando, bailando de este tan hermosa música que es el danzón. Se hubo una sana convivencia, tuvimos a través del grupo de música que tiene el gobierno del estado, se estuvo amenizando esa noche. Es la primera edición de muchas más de las que se pretende hacer para esto, con el fortalecimiento primero para recuperar nuestra identidad como Chetumal, como Otompe Blanco. No olvidemos que Otompe Blanco no solamente es Chetumal, también son sus comunidades, y las cuales estamos trabajando de la mano para recuperar el brillo de nuestra capital y de nuestro municipio, de la mano con nuestra gobernadora Mara Lezama, para poder darle ese realce a todos esos lugares tan emblemáticos y hermosos que tenemos en el municipio de Otompe Blanco. La idea aquí es el fortalecimiento de lazos familiares, de la construcción de paz, de mostrarle a todo el estado y fuera de allá que Chetumal y Otón Pedro Blanco tiene muchas maravillas que dar. Y esto se va a hacer de manera consecutiva y también lo estaremos llevando diversas actividades culturales en otras colonias, así como en otras alcaldías. Esto es con el año también con el fortalecimiento, para el fortalecimiento de la economía también local, para que salgan beneficiados. Yo creo y estoy convencido de que pues los restauranteros también les fue bien ayer en la noche. ¿Sí?
0: Oye, Gamero, y esto va de la mano que anunció también la gobernadora, que ya viene la ruta de camiones, autobuses de Calderitas.
8: Sí, efectivamente, el día 3 de agosto ya inicia la ruta de hacia Calderitas. La próxima edición ya va a haber mayor accesibilidad a través del transporte público y van a ser cada vez, una vez al mes, un viernes allá en las letras, e independientemente de que se está buscando para la otra área de restaurantes, juntamente de la mano con el alcalde, una propuesta para llevar otro tipo cultural. Esto es con el ánimo siempre de dar a conocer esas bellas maravillas. Anoche, una tarde emblemática, estuvo preciosa nuestra bahía, como siempre lo está, y realmente se pudo disfrutar de un ambiente sano, 100% familiar, y realmente la importancia de esto es que pues es para los otonenses, calderín, los chetumaleños, para disfrutar estos espacios tan bonitos que tenemos.
0: Ahí estamos viendo las imágenes en red social que nos está viendo. Vea, qué bonito se ve Calderitas. La verdad, muchas felicidades a todos los empresarios de Calderitas que se unen y que hacen equipo con el ayuntamiento. Gamero, te lo reconozco que estés liderando esta parte. Vimos también el gran trabajo que estás haciendo en el Parque Los Caimanes. Ya he tenido la oportunidad de estar por allá. ¿Cómo has logrado, Gamero, y te lo digo aquí a través de este micrófono, revivir el centro de nuestra ciudad, que prácticamente los domingos quedaba en el abandono? La economía de Chetumal ya se mueve hacia otro lado de la ciudad, y los festivales que has estado haciendo, Gamero, estas ediciones culturales que estás haciendo, está reactivando la economía, y lo importante, la convivencia familiar, Gamero.
8: Sí, definitivamente, David, fíjate, te comento brevemente, la noche de danzón nace a raíz de una petición que surgió en los domingos al estilo Chetumal, con el ánimo de no solamente reactivar lo que hoy es el barrio mágico que está impulsando nuestra gobernadora. A través de eso hicimos los domingos al estilo Chetumal, y de ahí surge la idea por varios paisanos, gente que nos hizo la sugerencia: oiga, una noche de danzón. Habíamos estado checando con algunas locaciones, y cuando platicamos el tema con nuestra gobernadora, dice, y le propusimos que sea en Calderitas, no lo dudó dos veces, dice, vamos por Calderitas, hay que apoyar a la comunidad de Calderitas. Y así también estamos viendo otras actividades culturales, deportivas, que también pudieran estar beneficiando a otras alcaldías del municipio de Otompe Blanco. Es reactivar todo nuestro ayuntamiento, todo nuestro municipio. Sabemos lo que ocupa y necesita Otompe Blanco, y en eso estamos trabajando desde la Secretaría General del Ayuntamiento, en aras de poder retomar y recobrar el brillo que estamos trabajando de la mano con el gobierno del estado.
0: Pues te agradecemos mucho, Gamero, que nos hayas tomado te oyes ronco, se ve que estuviste cantando.
8: Sí, estuvimos cantando, estuvimos bailando, realmente fue, bailar con gente que baila muy bien el danzón. Yo no se me da bailar el danzón, pero estuvimos haciendo la lucha, pero bailar Perfume de Gardeña, bailar otras canciones muy emblemáticas del danzón, realmente te enchinaba la piel. Y también veías cómo las familias, niños, te decía, llegaron niños bailando danzón, niños de 8, 10, 12 años bailando ya danzón en pareja, y también gente, adultos mayores también disfrutando de esa música. Algunos bailaban, otros la disfrutaban, y también veías alrededor de todo esto cómo también la economía de los restaurantes iba fluyendo. Esto es que yo quiero agradecerle a todos los que asistieron, a los que nos y a los que no fueron, invitarles para la próxima edición, que la vamos a dar a conocer la fecha con mucha antelación para que puedan asistir, se programen. La idea es que mientras podamos trabajar sociedad y gobierno de la mano, vamos a llegar a un buen rumbo y vamos a poder seguir haciendo acciones en las cuales podamos ir retomando, recobrando y recuperando sobre todo nuestra identidad como Chetumal, como Otompe Blanco, como esos que somos nosotros los sureños de aquí de Quintana Roo.
0: Pues ahí está el tema. Te agradezco mucho que nos hayas tomado la llamada hoy en reconocimiento a toda la comunidad de Calderitas. Vamos a cerrar nuestro noticiero con una buena canción de danzón para reconocer todo el trabajo que hicieron las tanto autoridades municipales, empresarios, la comunidad que se unió para que se llevara esta primera edición de Noches de Danzón. ¿Te parece bien?
8: Sí, claro que sí, David. Nuevamente agradecer ampliamente por el espacio, David. Agradecerle ampliamente a nuestra gobernadora Mara Lezama por ese cariño, amor que le tiene a Otompe Blanco, que le tiene a esta tierra, que le tiene al sur, por el apoyo y el respaldo que nos ha brindado a los eventos que hemos estado realizando. Agradecerle también ampliamente a nuestro alcalde de Calderitas, a Sergio, por todas las facilidades, por todo el apoyo que nos ha brindado. Y sobre todo también a mis amigos los restauranteros de Calderitas que se han sumado, empresarios a la iniciativa privada que está también fortaleciendo estas actividades culturales, económicas para beneficio de la... Y sobre todo a cada uno de los otonenses, chetumaleños y caldereños que asistieron y a los que asisten también a los domingos al estilo Chetumal. Ahí vienen más actividades culturales y económicas para poder beneficiar a nuestra comunidad.
0: Oye, ¿a qué hora se acabó todo el rollo por allá? ¿No?
8: Mira, terminado temprano, fíjate que ahora sí empezó a las 6, puntualmente empezó a las 6, terminó aproximadamente 9 de la noche. Excelente. Para pues no alargarnos, pero pues 3 horas de danzón creo que se disfrutan muy, muy, muy bien.
0: Pues te mando un fuerte abrazo, Gamero, gracias por tomarnos la llamada.
8: Gracias, David, saludos de parte de su amigo Luis Gamero.
0: Gracias. Pues ya escuchó usted al secretario del Ayuntamiento, Luis Gamero Barranco. Un éxito la primera edición de Noches de Danzón. Vamos a un corte y regresamos.

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1: En La Guadalupana son las 9.
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10: Gracias, gracias por continuar con nosotros. Qué bonito nos fuimos al corte anterior con ese perfume de gardenia, bello danzón. ¿Hay mensajes, Rodrigo?
11: Tenemos un mensaje por acá también, justo de lo que de la llamada con Luis Gamero, con el secretario del ayuntamiento. Dice Patricia Cruz: estuvo muy bonito el evento de Calderitas. Felicidades a los organizadores. Lo deben de hacer un poquito más tarde porque la gente empezó a llegar cuando ya estaba por terminar, e inviten a la Casa de la Cultura de Calderitas. Hay grupo de folclore. Creo que bien importante aquí lo que está haciendo Luis Gamero, David, la integración de la sociedad, de la comunidad que participe en este tipo de eventos culturales, rescatar la identidad de Chetumal con los domingos del Parque de los Caimanes y ahora llevarlo a Calderitas, a la comunidad de Calderitas, porque pues la verdad es que toda la gente de Calderitas tenía que bajar hasta el centro de la ciudad, acercar este tipo de eventos a la comunidad para que pueda incluso llegar la gente de Luis Echeverría, de Raudales. Creo que es bien importante esta integración y esta el rescatar este tipo de eventos culturales que la neta no se estaban haciendo, creo que le da mucha retomar la cuestión cultural a todo el tema de integración, sobre todo en esta zona de comunidades que, pues la verdad es que casi no había eventos de ese lado.
10: No, y sabes qué, Rodrigo, lo importante también que deja una derrama económica que no se esperaba, ¿no? Imagínate ayer viernes en la noche, dejó una derrama económica, quieras o no, al de la tienda, al que vende saborines, al que vende chicharrones, que ya llevaron el refresco. Decía, se me olvidó preguntarle cuál fue el menú, porque eso sí ya había comentado Gamero en alguna ocasión que lo habíamos entrevistado acá, que había hablado con los empresarios restauranteros de Calderitas para que ese día pues se diversificaran su menú y hubiera platillos acorde al día, ¿no? No te ibas a comer un pescado a las 7, 8 de la noche, ¿no? Entonces no sé qué tipo de comida hubo, pero quiero imaginarme que, pues a ver, hubo la hamburguesa, el hot dog, las papas fritas, no sé, ¿no? A ver qué fue lo que hubo en el menú para el consumo de los que estuvieron ahí, ¿no? La importación de la activación económica también para nuestros locatarios de Calderitas.
11: No, y seguramente nos va a seguir informando de las fechas para que estén pendiente toda la gente y tenga la oportunidad la gente, como bien comentábamos, de la zona de Calderitas, Raudales, Echeverría y toda esa zona de la ciudad pueda acercarse a este tipo de eventos y participar como lo hicieron el día de ayer. Veíamos las imágenes y realmente fue sorprendente la participación de toda la comunidad de Calderitas que estuvo ahí presente.
10: Pues sí, pues ahí está, ya lo vimos, nos ayudó Rita con las imágenes, padrísimo, padrísimo en verdad. Bueno, mire, en otras noticias, para el mercado del trabajo, la informalidad laboral en Quintana Roo bajó el 42.4% en el primer trimestre del año, ubicando al estado en semáforo verde por debajo de la media nacional, según se reportó en México, ¿no? ¿Cómo vamos en este tema? Aunque es un avance importante frente, no, un silencio total, ¿no?
11: Sí es. Es que aunque hay un avance importante en este frente a los años anteriores, especialistas señalan que el reto sigue siendo lograr que más trabajadores tengan acceso a prestaciones de ley, seguro social y contratos formales en el sector turístico, David.
10: De verdad que es importante, Rodrigo, lo hemos platicado y creo que lo comentamos la semana pasada. Los tres pilares importantes que generan el empleo en Quintana Roo, ¿no? Siendo el número uno, la gente que está al frente de un mostrador, Rodrigo, enfrente de una tienda, enfrente de un negocio, es el primer pilar fuerte en la fuerza laboral de este estado. El segundo viene siendo el tema del transporte, Rodrigo, los taxistas, choferes de autobuses, choferes de plataformas digitales de transporte igual. La fuerza laboral del transporte es importante para el estado de Quintana Roo como segunda fuerza. Y la tercera fuerza, Rodrigo, y no menos importante, el sector turístico. La gente que brinda el servicio como meseros, camaristas, recepcionistas, toda la gente que tiene contacto directo con el comensal, con el huésped, es la tercera fuerza más importante como pilar de la economía en el estado de Quintana Roo. Somos un estado que vive del turismo, en la mayoría, todos sus municipios en la mayoría viven del turismo. Nosotros también recibimos turismo como capital, vemos al turista en la capital. Fíjate que ayer precisamente paré a tomar un café antes de ir a una reunión que tenía en la tarde y vi que venían dos parejas, ¿no? Ya personas de la tercera edad. Te das cuenta cuando no son de acá, ¿no? La forma de caminar,
11: venían volteando. Eso te iba a preguntar, ¿cómo te das cuenta que no son de acá, no?
10: Pues vienen, como dirían, pajareando, ¿no? O sea, vienes bien, disfrutando la ciudad. A mí me da mucho gusto, en verdad, cuando veo gente que no es de acá y trato de hacerle la plática.
11: ¿De dónde viene?
10: Ajá, inmediatamente les pregunté. ¿De dónde nos visita? Buenas tardes.

0: la avenida Álvaro Obregón con una esquina antes de Morelos, que hay un café por ahí. Y le digo, mire, llegue usted a la esquina y de ahí dobla a la derecha y son tres cuadras, va a topar con la Valle de Chetumal hermosa. En verdad que la va a disfrutar mucho. Vaya caminando despacito, disfrútelo. Ahí va a encontrar marquesitas. No. Ahí va a poder cenar, comer riquísimo, tomarse fotos. Hay un letrero donde dice aquí inicia México. Me quedé como 20 minutos platicando con él.
1: ¿En serio?
0: Y después, fíjate, yo así soy, Yo iba al Teatro Constituyentes a cubrir un evento de fotografía con mi amigo Eleazar y el buen Israel. Que le mando un fuerte abrazo a Israel. Y pues me iba a ir todo al Obregón, ¿no? Hasta llegar a Calzada Veracruz. Pero llegué a la esquina del Obregón con Morelos y me di la vuelta. Dije, me voy a ir por el bulevar para ver
1: la recomendación que le hice a
0: Exacto. La para ver lo que le recomendé y qué es lo que ellos van a ver si yo, Rodrigo, todavía, después de vivir más de 25 años aquí, llego al bulevar a esa hora. Ayer eran las 5 de la tarde, no, eran las 6 de la tarde, 6 y media, ya empezaba a bajar el sol, y dije, no, qué hermoso vivir aquí. Ahí le dije, camine usted con calma, es una ciudad muy segura, a la hora que usted camine es muy seguro. Bueno, y le mentí un poco. Disfrute la ciudad, en verdad, bienvenido, disfrute usted y su esposa la ciudad. Y me fui al bulevar. Topé con el bulevar y me fui todo el bulevar despacito hasta llegar a la Calzada Veracruz y ahí subí al Teatro Constituyente. Y fui observando todo lo que ellos iban a ver. Dije, no, se van a ir maravillados, se van a llevar fotos padrísimas y entran al muelle. Ahorita el muelle está bien bonito, ¿no? Inauguraron ahí una puerta.
1: Un mirador para fotografía.
0: Ya ahí están novios, ya se fueron a tomar la foto, sí, claro. Ahí con vestido de novia.
1: Ahorita es la foto obligada para quinceañeras, bodas, graduaciones.
0: Vivimos un estado muy bonito, Rodrigo. En sí, verdad, claro. Que, o sea, irte a trabajar, yo de repente salgo de mi casa y me voy todo el bulevar a la oficina, Rodrigo. Por el bulevar, imagínate a las 11 de la mañana, eso era mi paro. Imagínate a las 11 de la mañana, yo a esa hora llego a la oficina, salgo de mi casa a las 10 y media y agarro el bulevar a las 11 de la mañana y ver en la bahía todo el recorrido que hago desde la avenida Insurgentes, agarro Insurgentes, paso, compro un cafecito por una cafetería que está ahí, y me voy toda la Insurgentes hasta prácticamente la avenida Zapata y de ahí subo ya a la oficina, ¿no? Lo disfruto mucho.
1: Creo, David, que somos muy afortunados al vivir aquí. Yo no cambio para nada la Bahía de Chetumal por el periférico, el viaducto, el circuito interior. Definitivamente creo que vivir en Chetumal ha sido una gran elección. Ha dado grandes oportunidades en diferentes temas, tanto laborales, personales, de familia y demás. Creo que una de las oportunidades de tener en Chetumal es que es una ciudad todavía muy tranquila, con muy pequeña y segura, como bien lo comentas. Creo que somos afortunados de estar aquí en el sur de Quintana Roo.
0: Oye, por cierto, y hablando del sur de Quintana Roo, fíjate que el sur busca mover la economía local a través del deporte y el entrenamiento. Y la presidenta municipal de Otompe Blanco, Yensuni Martínez, dio el banderazo de salida a la segunda edición del programa Verano Xulja, llevando actividades para todas las familias de las zonas cercanas a Chetumal.
1: Con estos eventos deportivos se busca atraer a más visitantes, activar el turismo comunitario y dejar una importante derrama económica para las familias del municipio. Es un esfuerzo para que el sur siga creciendo con eventos recreativos para todos, David.
0: Pues ahí está el tema. Vamos, esta información la trae mi compañero Samuel Camar.
2: Verano Xulja 2026, en su segunda edición, es una alternativa que ha buscado las autoridades del municipio de Otompe Blanco para generar una activación económica, esto mediante actividades deportivas de alto rendimiento, así como también actividades recreativas, impulsando algunas de las comunidades más cercanas a la capital del estado. Lo anterior fue confirmado por la presidenta municipal de Otompe Blanco, Jensone Martínez.
3: Paran durante toda su vida, pues los que hacen crossfit, los que hacen hyrox, los que hacen algún tipo de actividad, gimnasio, pesa. Pudiéramos decir que son muy buenos en fuerza, a lo mejor, no todos, ¿eh? Hay participantes que son buenos en todo, pero a lo mejor no se les da mucho el baile, ¿no? Correcto. Y hay a quienes se les da el baile y a lo mejor no se les da muy bien los ejercicios de fuerza. ¿Por qué? Porque también son actividades distintas.

0: debemos decirlo.
1: O a muchos se les da todo también.
0: A muchos también se les da todo. Tenemos pruebas de conocimiento y hay quienes son a lo mejor muy buenos en temas de conocimiento de materia general, pero quizás no es su fuerte el fútbol, por ejemplo. Un gran ejemplo, hay quienes pueden ser muy buenos deportistas, pero ustedes saben que para el fútbol y para el voleibol hay que tener un poquito de talento toda su vida y decidieron conformar sus equipos. Así que son bienvenidas y bienvenidos todas y todos, pero de verdad quiero decirles que se pone muy bueno, ya está muy interesante.
2: En este sentido, la alcaldesa confirmó que se espera una derrama económica importante en todo este fin de semana durante el verano Xulja 2026. Desde Chetumal, Samuel Camal, CIPSE Noticias.
3: Pues ahí está, Rodrigo, más derrama económica en Xulja. Ayer tuve la oportunidad de pasar por allá y ya está todo armado. Hoy empezó ya verano Xulja. Vaya usted, aunque usted no participe o no haya inscrito a su equipo, vaya, disfrútelo, verdad que es padrísimo. El año pasado estuvimos por allá viendo, jalando con cuerda entre equipos, la verdad que padrísimo. En la noche va a haber DJs. Vaya, disfrute, vaya a pasar el fin de semana en Xulja, en familia, lleve a sus hijos. Dan ganas, Rodrigo, o sea, vas y ves todo cómo se divierten los equipos y todo, que dices, el próximo año yo me inscribo y vengo. Deberíamos de inscribirnos para
4: el próximo año, ¿no?
3: Para a ver, entre los amigos que salimos a echar la chelita el fin de semana y a comer los tacos.
4: No estaría mal.
3: Deberíamos de inscribir, hacer un equipo y inscribirnos.
4: Y fíjate que ya te vi que ya iniciaste, porque el domingo pasado y justo creo que hace semana y media, has retado ya más de 2 personas para correr los 100 metros en la nueva pista de tartán. Y te quiero ver en tu entrenamiento todavía.
3: Ya compré los tenis. No he ido a correr, pero ya compré los tenis.
4: Exacto. Bueno, estás como Ricardo Arjona, que sin tener jardín ya compró una podadora.
3: Así estoy. No he ido a correr, ¿eh? No le voy a decir a Gino, porque reté a Gino hace 8 días.
4: El domingo.
3: Desayuné con él y le dije, te reto una carrera de 100 metros. Y aceptó el reto. Está Cristian Jiménez, está Alex Dorado, está Israel, está Tico Buenfil.
4: Justo ahí en la mesa, ¿no? Chetumaleña.
3: Ahí lo reté y vamos a esperar. Es el 15 de septiembre la carrera, a ver si lo dejamos ganar. ¿Eh?
4: Pues.
3: Seguramente. Bueno, vamos a un corte y regresamos.
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6: 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En La Guadalupana son las 9:16. 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
3: Gracias, gracias por continuar con nosotros. 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Les recuerdo nuestro número en cabina, WhatsApp 983-102-1748. Mándenos su denuncia, mándenos su petición. Aquí con gusto leemos todo. En este momento me conecto hasta la ciudad de Cancún, donde ya tenemos en la línea a nuestro compañero y amigo periodista Julio César Silva para escuchar su opinión. Julio César, ¿cómo estás? Buenos días.
1: Muy bien, David. Buenos días a toda la audiencia, justamente desde aquí de Cancún. Pues para platicar esto que se anunció el jueves pasado desde Palacio Nacional, cuando la presidenta Claudia Sheinbaum anunció una inversión de más de 2,000 millones de pesos para atender el sargazo en Quintana Roo, finalmente una bolsa importante de dinero, más allá de la cifra, que no es menor. Lo que se anunció es un cambio de paradigma en el tratamiento de este enorme problema. Por primera vez, el gobierno federal asume el sargazo como lo que es un problema de Estado, un problema que al que el gobierno federal le tiene que entrar sí o sí. Hay que recordar que en su momento Andrés Manuel López Obrador nunca entendió el problema, como tampoco entendió el turismo, esa actividad que le parecía demasiado neoliberal para su gusto. Incluso le incomodaba que Cancún fuera considerada una marca y además la más importante de México, y lo decía siempre lo reseñaba, decía que no le gustaba que Cancún fuera una marca. Y en los hechos, su gobierno, en lugar de apoyar a Quintana Roo con los recursos de la Marina, le vendió a los municipios embarcaciones sargaceras en 7 millones de pesos para atender un problema en el Marqués Federal. Es decir, les cobró por ayudarlos. Lo de Claudia Sheinbaum es distinto. La estrategia contempla 2 remolcadores, 6 sargaceras costeras, 50 kilómetros de barreras de contención y una primera etapa de 768 millones de pesos para aumentar la recolección de 1,227 a 1,870 toneladas diarias. En una segunda fase, la capacidad llegará a 4,000 toneladas en acciones que se concentrarán principalmente en Cancún, Playa del Carmen, Puerto Morelos, Tulum y Mahahual, que son los destinos turísticos más afectados con este macroalga. En este año ha llegado 4 veces más sargazo que en 2025. 9,000 toneladas diarias tocan las costas del estado. Es un problema que creció, pero también la respuesta, como hemos visto ahora. Este anuncio presidencial confirma además la capacidad de gestión de la gobernadora Mara Lezama. No es casualidad que la federación voltee a ver a Quintana Roo con recursos frescos. El estado puso primero, hay que recordar, estos 770 millones de pesos de inversión propia y un centro de monitoreo ambiental único en América Latina, que con imágenes de 10 satélites vigila o monitorea más de 140 playas y anticipa el arribo del sargazo. La gobernadora tocó las puertas, presentó resultados y finalmente se le abrieron de par en par. Ahora viene lo más difícil: que los barcos lleguen, naveguen, que las barreras se instalen y que el dinero se traduzca en playas limpias. El sargazo no distingue sexenios ni colores partidistas. La diferencia está en quién gobierna. Uno le cobró a Quintana Roo por las sargaceras y otra, Claudia Sheinbaum, pone más de 2,000,000 de pesos sobre la mesa. El cambio de paradigma es claro, David.
3: Pues sí, Julio César, fíjate que ahora la pregunta es, ¿qué vamos a hacer con el sargazo? ¿Lo vamos a sacar ya? Bueno, el gobierno federal lo va a sacar ahora de las playas. ¿Qué se va a hacer con todo este sargazo que va a salir ahora sí que prácticamente del agua del Caribe mexicano?
1: Sí, ese es otro tema delicado, porque también su disposición ya en tierra suele ser también un tema delicado, porque los residuos suelen ser contaminantes. Sin embargo, lo que se ha planteado también es su industrialización, y que justamente para conservar el valor que tendría en esta nueva industria basada en el sargazo, sargazo es porque se va a recoger en alta mar o dentro del mar antes de que toque las playas para recogerlo vivo y evitar que se pudra en la playa y darle este aprovechamiento del que tanto se ha hablado y que todo parece indicar después de varios años de investigaciones, especialmente en los 5, pues finalmente ya hay idea clara de qué es de cómo se puede aprovechar este recurso.
3: Pues qué bueno, en verdad, y lo decías y estoy de acuerdo contigo, fue una gestión de la gobernadora Mara Lezama, que estuvo ahí, conocemos a la gobernadora, que no quita el pie del renglón hasta que se logran las cosas, y el resultado ahí está, más de 2.600 millones de pesos de inversión para sargaceras y todo lo que viene. Se habla también que viene, va a haber un congreso, creo, donde viene Japón, Brasil, que son expertos en el tema de barcos sargaceros, para ver qué es lo que se requiere para las aguas del Caribe mexicano.
1: Sí, efectivamente se habla de una convención mundial aquí en Cancún, y justamente el tema de los barcos sargaceros que también han ido evolucionando. Te acordarás que todavía en 2017-2018 a partir del gobierno de López Obrador, que le vendió estas sargaceras a los municipios, eran embarcaciones muy pequeñas, pero que ahora se han desarrollado con el mismo sentido de operación de la manera como recoge el sargazo, se ha ido escalando embarcaciones más grandes y todo parece indicar que están dando muy buenos resultados.
3: Pues sí, te agradecemos como siempre, puntual tu opinión, Julio César. ¿Cómo amanece Cancún hoy?
1: Muy bien, David, como siempre en las últimas semanas soleado, con un clima agradable que no amenaza lluvia.
3: Oye, el domingo pasado estuvo cerrado el puente de Nichupé, creo que el cuarto domingo de cada mes va a estar cerrado para las familias de Benito Juárez.
1: Sí, efectivamente, el último domingo, bueno, es lo mismo, ¿verdad? El cuarto domingo de cada mes, o el último domingo de cada mes va a estar cerrado para actividades, recreativas, básicamente, ¿no? Hubo muy buen ambiente, yo estuve por allá, se tomó, el propio gobierno tomó nota para ir mejorando la logística y hacer el acceso cada vez más cómodo a la gente. Y sobre todo llegar también de mejor manera hasta la parte donde se realiza la mayor cantidad de actividades, que es la parte que le llaman el Puente Rojo.
3: Excelente, gracias Julio César, te mando un fuerte abrazo.
1: Muchas gracias, David,
3: que tengas un excelente día, hasta luego. Hoy escuchó usted el tema del sargazo, en verdad que es un tema que hemos venido manejando toda la semana. Ahora la pregunta es, ¿qué se va a hacer con el sargazo, Rodrigo? Creo que como mexicanos siempre le hemos encontrado. Imagínate que alguien encontrara, como buen mexicano, que dijera, no sé, lo
4: industrializara. Sí, al ser bastante.
3: Llévele el sargazo de
4: algunas cacu. Artesanías o para la construcción, son toneladas y toneladas de sargazo, David, que de alguna manera creo que si se investiga, si se desarrollan proyectos, si se desarrolla investigación de cómo puede ser utilizado el sargazo, pues al ratito todo el mundo va a querer invertir en poder limpiar las playas y las costas de Quintana Roo para poder industrializarlo y generarlo como materia prima para algún tipo de artículos o de material o que pueda ser utilizable en otras áreas de la cuestión laboral y se explote. Creo que eso sería lo ideal y con eso créeme que todo el mundo se estaría peleando por limpiar las playas del Caribe mexicano.
3: Pues ahí está el tema, ya está sobre la mesa y es un tema, ya es un problema de Estado, ya y bien lo decía Julio César Silva, la administración pasada a nivel federal no le puso mucha atención al tema, la presidenta Claudia Sheinbaum ya lo puso sobre la mesa a través de las gestiones del gobierno del Estado, de la gobernadora y todo el equipo de la gobernadora Mara Lezama, que pues es un equipo, al final del día es un equipo que la rodea, que está trabajando y que está haciendo esto, y que tuvieron que llevar todas las justificaciones, las pruebas, ese centro de monitoreo que se hizo. Fíjese usted, ese centro de monitoreo único en Latinoamérica, que se hizo con recursos del Estado y que está monitoreado 24 horas con satélites para checar cómo va el sargazo en nuestras playas. Un tema que es y que siempre había sido del gobierno federal y que en su momento se lo responsabilizaron a los ayuntamientos, y lo vemos que muchos ayuntamientos con la idea de pues de ayudar prácticamente a su municipio, le han entrado a levantar el sargazo. Veíamos hace unas semanas hasta gente del gobierno del estado, vimos ahí a la Secretaría de Gobierno del Estado trabajando también, que han criticado también a Cristina Torres por una foto que anduvo girando ahí donde la vemos levantando sargazo, que dijeron que solo fue a posar para la foto. A ver, quienes conocemos a la Secretaría de Gobierno, sabemos que no es así. Así es la Secretaría de Gobierno, o sea, si llega a un lugar, se involucra, o sea, ella es así, no solo para la foto, yo la conozco desde hace muchos años, y Cristina Torres siempre se ha involucrado en los temas, y les aseguro que se estuvo un buen rato ahí levantando sargazo y trabajando hombro con hombro con los quintanarrenses, porque así se maneja Cristina, ¿no? Y yo soy muy crítico del gobierno, y si créeme que si yo no la conociera o dijera que solo fue a la foto, no tengo ningún problema en decirlo, ¿no? La han criticado por esa foto de estar levantando sargazo con un rastrillo, no sé, ahí. Es que eso nos involucra a todos. O sea, es imposible llegar a un lugar donde ves que hay una problemática y tú como funcionario de gobierno no te involucres, Rodrigo, a decirle, pues vamos a echar la mano. Si estamos viendo que los empresarios están levantando, las familias están levantando, pues me arremango la manga, Rodrigo, y le meto también y me dedico ahí 2-3 horas en lo que estoy ahí gestionando y viendo qué vamos a hacer, pues órale, mientras levantamos entre todos sargazo.
4: Lo hemos visto, como bien comentas, con el tema del sargazo, en los temas de bloqueos carreteros, en los temas de seguridad, en temas de invasiones, en todos los temas donde la Secretaría de Gobierno se ha presentado, es llegar, escuchar las peticiones, escuchar todas las quejas, sus o demandas que pueda haber de la ciudadanía y resolverlo con el diálogo. Y ha tenido un éxito increíble en las negociaciones y en los lugares a donde se ha presentado, en los bloqueos carreteros que hubo no hace mucho por los ejidatarios, en la carretera de aquí de Cancún, de Chetumal, Escárcega, y bueno, en todos ha tenido gran participación y la vemos en todos los temas, David, y tratándolos de resolver y todos con éxito.
3: Cristina Torres es así, quien la conoce sabe que no tiene empacho ninguno en meterse, agarrar un machete, agarrar una escoba, agarrar un rastrillo para levantar sargazo. Así es Cristina Torres, así, acostúmbrese, porque así va a ver a la Secretaría de Gobierno siempre involucrada en los temas en los que se tenga que involucrar. Imagínense, como Secretaría de Gobierno, que no ha de estar involucrada la licenciada y que no ha de estar viendo Cristina Torres. Que le mando un fuerte abrazo desde este micrófono. Vamos a un corte y regresamos.
5: 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En La Guadalupana son las 9:31.
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4: Y muy bien, regresamos del corte. Ya estamos aquí en la primera emisión sabatina de Cipse Radio. Recordando a todos los radioescuchas el número de WhatsApp 83-102-1748. Mande sus mensajes, sus denuncias. Y nos vamos hasta el norte del estado de Quintana Roo con Estefanía Mercado y la neta de Playa del Carmen.
19: Gracias por sintonizarnos para informarte de las noticias más relevantes ocurridas en el municipio de Playa del Carmen, presidido por Estefanía Mercado. En este, tu programa, La Neta de Playa del Carmen. Siempre pendiente de la seguridad, la presidenta municipal Estefanía Mercado recorrió las playas para supervisar personalmente el operativo permanente de vigilancia que protege a quienes viven y visitan Playa del Carmen.
20: Recorridos que se hacen diario para vigilar nuestras costas y nuestras playas aquí en Playa del Carmen. Cuéntame, secretario, ¿cómo son estos operativos?
21: En este momento nosotros tenemos un despliegue de 6 playas principales, de las cuales 4 son certificadas, justamente las que encontramos como las que más adelante vamos a visitar. Tenemos 70 elementos de lo que viene por la parte de la policía turística, 18 vehículos de andonal y 8 rangers que se acaban de establecer.
20: Secretario Montesinos, ¿cómo se complementa todo este trabajo de la policía turística con la vigilancia de la Avenida 10?
21: Esto es a través de los operativos interinstitucionales, así como también los viajes pedestres con el acompañamiento de las fuerzas federales, estatales.
20: Secretario Darwin de Protección Civil, en este caso, ¿cómo se complementa todo el trabajo de la turística y la Secretaría de Seguridad Ciudadana con nuestros guardavidas para proteger a nuestra gente en las playas?
22: Claro que sí, nosotros tenemos diferentes puntos de vigilancia en las torres de guardavidas. Tenemos al personal de guardavidas también haciendo recorridos.
20: Para nosotros, la seguridad en Playa del Carmen siempre será lo primordial.
19: También informó la familia de Playa del Carmen de la entrega de nuevas torres para guardavidas y cuatrimotos que fortalecerán los labores de la vigilancia y atención en la zona costera, en coordinación con la policía turística.
20: Familia de Playa del Carmen, hoy les queremos dar una gran noticia para nuestras playas. Venimos a hacer entrega de 7 torres para nuestros guardavidas para cuidar la vigilancia de nuestras playas y 3 cuatrimotos para nuestra gente y, por supuesto, para fortalecer el trabajo que ya está haciendo la policía turística con las racers. Secretario, ¿qué cobertura va a tener esto que estamos entregando a nuestra gente?
22: Vamos a estar cubriendo desde Playa Fundadores hasta Punta Esmeralda.
20: Este trabajo de protección civil es muy importante porque protección civil somos todos.
19: Estefanía Mercado informó a la ciudadanía de la presentación de la Estrategia Integral de Contención y Recolección de Sargazo para el Caribe Mexicano, hecha por la presidenta Claudia Sheinbaum Pardo y la gobernadora Mara Lezama Espinosa.
20: Familia de Playa del Carmen, hoy tenemos grandes noticias de nuestra gobernadora Mara Lezama y de nuestra presidenta de la República, la doctora Claudia Sheinbaum, sobre el sargazo. Se aprobó una inversión superior a los 2,000 millones de pesos que se implementará en 2 etapas. Para este 2026 se invertirán más de 750 millones de pesos para poder abarcar más en la recolección del sargazo. Con esta inversión vamos a poder recoger en el mar más de 1,900 toneladas diarias. Además, se implementarán más de 50 kilómetros de barreras que van a abarcar no solo Playa del Carmen, sino otros municipios. Nosotros vamos a seguir haciendo nuestro trabajo con SOFEMAR y también queremos reconocer el gran trabajo que ha hecho la Marina y, por supuesto, el sector empresarial. Agradecer de nuevo a nuestra gobernadora Mara Lezama y a la presidenta Claudia Sheinbaum y, como lo dijimos en el pasado y lo seguimos representando en el presente, somos 3 mujeres trabajando en un mismo equipo por Playa del Carmen.
19: Muy emocionada, destacó el desayuno con los fundadores de Playa del Carmen, mujeres y hombres que, con trabajo, esfuerzo y amor por esta tierra, colocaron las primeras piedras de la ciudad que hoy nos llena de orgullo.
20: Playa del Carmen nació hace mucho tiempo antes de que este grupo de visionarios se coordinaran, se agruparan, construyeran acuerdos para poder lograr que Playa del Carmen tenga su propia identidad institucional como municipio de Quintana Roo.
0: Antes de que se nombrara como municipio constitucionalmente, había una historia. Y esa historia hoy está viva. Y está viva gracias a cada uno de ustedes. Hoy estamos unidos como comunidad. Y eso es lo que hace grande a Playa del Carmen. Les quiero decir a todas y a todos nuestros fundadores, gracias. Gracias por su amor, gracias por su visión, gracias por soñar en grande, porque si no fuera por ustedes, no estaríamos aquí. Dios los bendiga a todos y muchas gracias en el nombre de todo el pueblo de Playa del Carmen.
19: Nuestra presidenta municipal, Estefanía Mercado, junto con los integrantes del Cabildo, celebraron con orgullo el 33 aniversario de Playa del Carmen, honrando a quienes construyeron la historia y renovando el compromiso de seguir construyendo su futuro, estuvieron presentes representantes de los tres poderes del Estado, exgobernadores, expresidentes municipales, familias fundadoras y de toda la ciudadanía. La edil realizó un reconocimiento especial a la Secretaría de Gobierno Cristina Torres por acompañarnos en representación de nuestra gobernadora Mara Lezama Espinosa. Siempre alegre, tras finalizar la sesión solemne, saludó a los habitantes que vivieron la emoción de esta gran celebración y quienes disfrutaron de la presentación de...
2: ¡Ay, hermosa! ¡Ay, gracias!
7: ¿Cómo están? ¿De dónde vienen ustedes?
23: De la Colosio.
7: ¡Ah, de la Colosio! ¡Oh! ¡Ay, de Cancún!
24: Sí, venga. ¡Hola! ¡Mucho gusto! Vine de Carrillo, a ver.
7: ¿Vienes de Carrillo, papito?
24: De Carrillo Puerto.
7: ¡Hola! ¡Sí! ¿Cómo estás? ¡Ay, con mucho amor! ¿Vienen desde Chiapas?
25: Sí, las otras dos.
7: Hicieron campamento familiar, muy bien, señora, apoyando a sus niñas. Y hasta la abuelita trajeron. ¿A ti también te gusta Kenia Os?
25: Sí.
7: Sí, a ver.
26: Como que escuchó a las familias.
7: Sí. ¿Claro?
25: Cozumel.
7: Cozumel, la vieron que ahí el barco va a salir más tardecito,
25: ¿verdad? Sí, sí, pues ya reservamos aquí.

0: Hemos llegado al final de la neta de Playa del Carmen. 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
1: Gracias, gracias por continuar con... Estaba viendo las fotos ahorita de Verano Xulja, que empezó anoche, ¿no? Anoche fue el inicio de Verano Xulja.
2: El banderazo,
1: y ya veo ahí fotos que subió la presidenta municipal, Jensuni Martínez. Y tan solo en las fotos veo, 1, 2, 3, 4, 5, 6, 7, 8, como 10, 12 equipos, Rodrigo, que están participando, y son equipos grandes, equipos como de 15, 20 personas. La verdad es que, vuelvo a repetir, vaya usted, si tiene la oportunidad de ir a Xulja, disfrútelo. Es sábado y domingo, mañana acaba, mañana va a ser la premiación. Hay festival artístico, en la noche va a haber un DJ. La verdad que la va a pasar usted muy bien, muy, muy, muy bien. Son eventos que antes no se veían, Rodrigo, no se veían por acá en la zona sur. Este tipo de eventos solo los veíamos en la zona norte.
2: Y la oportunidad de tenerlos aquí cerca de Chetumal, aquí en Xulja, tanto evento como deportivo, cultural, porque también hay concurso de baile en la noche, como bien comentas, está el DJ. O sea, tanto hay deporte en la mañana como diversión por la noche, también desarrollando este tipo de habilidades de baile, de canto, con estas personas que traen para presentarse aquí en el Verano Xulja. Creo que es una gran oportunidad de visitar y asistir con la familia. En realidad, que las imágenes que suben aquí con la presidenta Jensuni Martínez, creo que pues muestra lo divertido que puede ser para que lleve a su familia y participe en este tipo de eventos.
1: Fíjate, llega un comunicado del Ayuntamiento de Trompe Blanco, dice: Lobos conquistan la primera competencia de Verano Xulja 2026, una noche llena de talento y energía. El Verano Xulja 2026 arrancó con una espectacular noche de baile, en lo que el talento, celebridad y la energía de las y los participantes conquistaron al público. Las presentaciones destacaron por su ritmo, coordinación, producción y vestuario y escenografía, ofreciendo un gran espectáculo en la primera de las 7 competencias del programa. Al finalizar la jornada, el equipo de Lobos obtuvo el primer lugar de Bellacos, que se quedó con la segunda posición, y Rockets con la tercera, conquistó el tercer sitio, tras demostrar un alto nivel de coordinación y creatividad, dominio escénico. Durante la inauguración, la presidenta municipal, Jensuni Martínez, agradeció la participación de todos los equipos, destacó que este evento promueve la sana convivencia, el trabajo en equipo y el desarrollo de las juventudes mediante actividades deportivas, recreativas y culturales. Asimismo, recordó que el Verano Xulja contempla 7 competencias, entre ellas fútbol, voleibol, carreras de relevos, jalasoga, es la que te decía, ¿no? De equipos, eso está padrísimo. ¿Quién no jugó de niño? Estamos viendo algunas imágenes, nos está apoyando Rita con algunas imágenes para que vean qué padre estuvo todo esto ayer. Vean las imágenes, quien nos está viendo en televisión y por Facebook Live, vemos ahí las imágenes de lo que fue ayer el inicio de Verano Xulja. Así me recordó que el Verano Xulja 2023 contempla 7 competencias, ya hablamos de eso. También reconoció el trabajo del comité organizador encabezado por Alexander Contreras, así como el personal del ayuntamiento, por hacer posible el evento de gran calidad para las familias. Cientos de personas disfrutaron de esta primera jornada de Verano Xulja 2023, que se convirtió la noche en una verdadera celebración de convivencia, música y talento juvenil. Y estamos viendo ahí las imágenes. Qué padre, ¿verdad? Sí. Eventos que no veíamos, vuelvo a repetir, son eventos que no veíamos en el sur de Quintana Roo, y hoy tenerlos aquí sin duda deja también una derrama económica y un beneficio para todas las familias quintanarroenses de la zona. Son las 9:45, vamos a nuestro último corte comercial y regresamos con Rita, a ver qué trae en el momento viral hoy Rita. Vamos a corte y regresamos.
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4: 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En La Guadalupana son las 9:45.
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1: Gracias, gracias por continuar con nosotros. Ya son las 9:47 de este primero de agosto, sábado primero de agosto. Rodrigo, ya se fue julio, ahora sí se nos fue julio. Ya entramos en
2: el mes 8, David, el octavo mes del año, vamos en la recta, cuatrimestre,
1: ¿no?
2: El último trimestre.
1: Trimestre.
2: Estaríamos ya para entrar al último trimestre del año y se está yendo el 2026.
1: Bueno, tenemos ya, Rita, con el momento viral. ¿Qué nos traes hoy, Rita Rosado?
10: Muy buenos días para ti, David, y para ti, Rodrigo, y para todo el auditorio que nos escucha a través de La Guadalupana 101.7 FM. Y pues miren, vamos a hablar de la casa de los famosos, porque hay carnita. Fíjate que apenas está llegando ese Pérez, que es un creador de contenido peculiar. Con él iniciamos el tema la semana pasada, bueno, terminamos el tema la semana pasada y pues yo les dije, va a haber contenido de ese Pérez y hay contenido de ese Pérez. Les voy a poner un pedacito de lo que es la música de ese Pérez. Está rara, está única, por decirlo así.
1: A ver.
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10: Haz este tipo de como
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10: Pues bueno, se la pasó preguntando cosas fuera de lugar dentro de la casa de los famosos. Karina Torres es una chica trans, entonces influencer y creadora de contenido. Y pues una de las razones por las cuales ese eres entró a esta casa de los famosos es por ser como es. Entonces viene y le pregunta a Karina, oye, ¿y traes ahí o ya te lo quitaste?
1: Órale.
10: Va con las artistas y les empieza a preguntar que como cuánto les pagan, que si antes han ofrecido.
1: O sea, va a destapar todo lo que siempre nos hemos preguntado todos.
10: A eso iba, como que esta parte más de calle, y pues algunos lo quieren, algunos influencers dentro de la casa comentan de que antes de él, pues si lo ven en la calle pensarían que los iba a saltar, pero ya que está ahorita ahí, causa demasiada, digamos, polémica, porque tiene un estilo muy, muy único. Estamos viendo ahorita unas imágenes a través de Cipse Noticias en Facebook, donde, por ejemplo, su mami le dijo que le ayudara con la ropa interior y le mandó una ropa interior muy chiquitita, donde se la pasa chuleando a todos, y ahorita ya es uno de los más queridos de la casa, pero también tiene esta parte donde como está, siente el fandom como fuera de lugar, pero yo creo que es parte de la casa de los famosos, que no veamos lo mismo de siempre, que no estemos acostumbrados a que, de cierta manera, todo todos estén como que alabándose entre todos. Entonces ya empezó ese tema de la polémica junto con Cynthia Clifford, que es una de las súper veteranas, que hace unos días se desesperó porque ella es la que se encarga de cocinarle a todos. Ella es la que se encarga de levantarse tempranito, se pone a cocinar y pues al final del día a veces no alcanza comida para ella.
2: Chispa.
10: Y pues empieza el problema, empieza este tema, todos le empiezan a decir que es muy mandona, le empiezan a decir de que no debió haber hecho esto, se pone que, ¿por qué agarraste el tomate que ya estaba cortado? ¿Por qué hiciste esto? ¿Por qué no limpias el baño? ¿Por qué no sacas la basura?
1: Esa es la mamá de todos.
10: Sí, y lo ven mal. Entonces, ¿ustedes qué opinan? El hecho de tener este tema como organización es parte como de que tiene que pasar sí o sí, si no iba a ser un desastre en la casa de los famosos.
1: Pues sí, sin duda, bueno, no sé qué edad tenga Cynthia, pero sin duda es mayor que nosotros.
10: Sí.
1: Yo estaba chamaco cuando ya era Cynthia Clitbot, y sin duda, pues está jugando ese papel de la mamá de los pollitos, y alguien, sin duda, alguien tiene que tener orden, Rita, no, imagínate. ¿Tiene? Una casa de solteros.
10: Tiene 59 añitos.
1: Fíjate.
10: 59
2: bueno, pues
10: añitos.
2: No está
10: tan alejada de ti.
1: Bueno, ¿qué pasó?
2: Okay.
1: No está
2: muy lejos.
10: Te quiero mucho.
2: Creo que aquí este experimento social que ya viene realizándose desde hace muchos años, como lo comentamos en algún momento, empezó con Big Brother, ahora la Casa de los Famosos con personas, pues, de reconocimiento a nivel social.
10: Uh-huh.
2: El generar un aislamiento, una convivencia forzada, presión constante, formaciones de grupo y aparte la influencia que tiene el público sobre todas las decisiones que se toman ahí y cómo conviven las diferentes edades y los diferentes rubros como creadores de contenido, que ellos son conocidos por otros medios que ahora son las plataformas digitales, a como por ejemplo fue Cynthia Clitbo, que se dio a conocer a través de la televisión. Creo que ha generado una gran polémica. Ese Pérez, como iniciaste la nota, creo que sale del barrio, es un representante del barrio desde cómo se comunica, qué es lo que pregunta, qué es lo que hace, creo que es lo que está generando esa polémica con estos personajes que ya estaban de alguna manera consolidados, digamos, dentro del gremio artístico, ¿no crees?
10: Así es, de hecho, pues todos estamos acostumbrados o cuando vemos un video viral en cuestión de como creadores de contenido o en mis tiempos cuando salían las novelas, pues ya los ves listos, maquillados, con filtros, con luces, con arreglos y ya verlos al despertar, pues cambian las cosas. Y entre esto que están encerrados, que no tienen comunicación, no saben ni qué hora es, no saben ni prácticamente qué es lo que está pasando afuera, porque ya se dividió este punto. Muchos creían que iban a apoyar, por ejemplo, a ciertos guapos, pues como el árabe y esto y lo otro, y ese Pérez, así como tiene bandita, que sí lo está apoyando, tiene bandita que dice, ¿sabes
1: qué?
10: Estás fuera
1: de lugar. ¿Y tú con quién te identificas? Porque al final del día todos nos identificamos con algún personaje de allí, y ahorita por lo que vi, hablabas de Cynthia Clitbold como que la ordenada, como que no te identificas con Cynthia Clitbold.
10: Creo que tenemos cada uno de todos los que están ahí. A mí me encanta mucho el humor de ese Pérez, yo creo que si estaría ahí, sí, sí sería como la que está pegadita con él, echando relajo y
1: yo sería un Cynthia Clitbold.
10: Pero sí, igual esta parte de que el hecho de que la tachan como mandona, la tachan como de que ella se aísla para llorar, porque dice, no me voy a exponer con ellos, pero pues se queda sin comer. Este fin de semana comieron carne y pues dividió las raciones para todos y dejó una ración extra como que para ella y se la comieron porque pensaron que era refil.
1: Quisiera tener el tiempo que tienes para estar viendo eso.
2: Exacto. La verdad es que sí. Pero
1: verdad,
2: es un tema que la gente felicito, ve y le gusta,
1: ¿no? Bueno, pues ya escuchó usted el momento viral con Rita. Gracias, Rita. Siempre es grato escuchar tu voz. Claro. Y lo que está de moda, lo que está haciendo viral ahorita y en la Casa de los Famosos. Yo ni sabía quién era ese tipo. Ya sé quién es. Oye, me llama la atención, ¿eh? O sea, lo que acabas de decirme ahorita. Fíjate cómo es esto, Rita. Sin conocerlo y por lo que la información que me acabas de dar ahorita, ya me llamó la atención como que, a ver
2: vamos a ver quién es.
10: Sí, es muy peculiar. Y incluso yo te imagino a ti, ahí, Memo Chutz, ¿Chutz? ¿Se dice Chutz o Sush? Piquis. Chutz.
2: Memo
10: Sush. ¿Sush? Sush. El deportista, el comentarista deportista. Schultz.
1: Ahí está el esfero.
10: Schultz.
1: Gracias.
10: Por ejemplo, Memo, yo te imagino como Memo. Memo entró y están todos reunidos platicando de que dejaron. No por eso. O sea, sí, pero no, pero a veces. Entonces, están platicando todos de que, pues fíjate que yo dejé a mi mejor amigo como creador de contenido, yo dejé a este, y él se queda así que, ¿cómo? ¿Ustedes dejaron gente para que entre a su TikTok y suman, pues, momentos? Sí, él no dejó a nadie. Entonces, está su TikTok, ya supongo que ya habrá alguien que entre para poder manejar sus redes, pero pues, se quedó así como de que, ¿cómo? Y todos los demás creadores de contenido, todos los demás artistas, sí dejaron a alguien para que sigan moviendo sus redes y sigan teniendo contenido.
1: O sea, me estás diciendo inútil.
10: No, no te estoy diciendo inútil, solamente que te cuesta un poquito este tema de las redes.
1: Claro. Ah, ¿me cuesta?
10: Te cuesta un poquito, sí. Un poquito. ¿Cómo le hago para ver quién está viendo el Facebook? Oye, te queremos, Rita. David, te queremos.
1: Oye, bueno, gracias, Rita, gracias. Sí, ya cierren el micrófono. Oigan, antes de irnos, gracias Rita, te lo agradecemos mucho. Nos están preguntando hace rato del tema de lo de Expo Regreso a Clases. Miren, esto es atención aquí, ojos padres de familia. La Canaco, la zona sur, alista el Expo Regreso a Clases para este próximo 15 de agosto. El evento reunirá más de 60 expositores con útiles, uniformes y calzado en un solo lugar. Traemos lo digo en otro, te quedó clavado con la casa de los famosos. Bueno, mire, además de ofertar descuentos para apoyar la economía familiar ante el inicio de cursos, esta feria busca reactivar el comercio local para que el consumo se quede en los negocios de la región. Antes de irnos con la nota que trae nuestra compañera Paloma Won, los vamos a dejar con esta nota, ya estamos en el cierre del noticiero. Les agradezco mucho que nos hayan acompañado.
2: Nos vemos el próximo sábado en la primera emisión de CIPSE Noticias Radio. Pásela bien, quédese con los deporteros, terminando CIPSE Noticias.
1: Gracias, David García, y usted ya está informado. Le dejamos con toda la información de Regreso a Clases.
6: Participación de 60 stands con ventas de útiles escolares, equipo y alimentos, se llevará a cabo la Expo Regreso a Clases que organiza la Cámara Nacional del Comercio en la zona sur del estado. En conferencia de prensa, la presidenta de la Canaco, Ariadne Díaz Villanueva, dio a conocer que esta actividad se llevará a cabo el próximo 15 de agosto en el Salón Bellavista en Chetumal, donde se espera la presencia de los padres de familia en general para adquirir los artículos escolares para el ciclo escolar 2026-2027 con descuentos a diversos productos. Indicó que la Expo Regreso a Clases tiene como objetivo apoyar la economía familiar y fortalecer las ventas del comercio, en tanto que la Canaco mantiene controles para garantizar el uso correcto de los vales escolares y evitar irregularidades que puedan derivar en sanciones. La presidenta de la Canaco en la zona sur del estado dijo que, de acuerdo con la experiencia de años anteriores, algunos negocios lograron ventas de entre 50,000 y 70,000 pesos durante la Expo Regreso a Clases, por lo que se espera un importante derrame económica para el sector, ya que facilita a los padres de familia la adquisición de útiles escolares en un solo espacio, al tiempo que impulsa la actividad económica de los comercios establecidos. Para CIPSE Noticias Radio, Paloma Wong.
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3: En la Guadalupana son las 10.
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16: ¿Qué tal? Muy buenos días, tengan todos ustedes. Bienvenidos a una emisión más de este su programa, Los Deporteros Radio. Soy su amigo Miguel Ángel Maldonado y el día de hoy vamos a tener mucha información deportiva para todos ustedes. Hoy no estará acompañándome mi buen amigo Lorenzo Aguilar, anda de gira artística por el centro de nuestro país, pero tenemos muchísima información y vamos a arrancar con lo que sucedió ayer en el arranque del verano Xulja, que bueno, pues esta gran fiesta deportiva dio inicio ayer y se estará llevando a cabo todavía este fin de semana. Y para platicar acerca de este gran evento, verano Xulja, tengo la línea telefónica y saludo con muchísimo gusto, como siempre, a nuestra presidenta municipal de Otompe Blanco, la licenciada Yensuri Martínez. Presidenta, muy buenos días.
17: Amigo, ¿qué tal? Muy buenos días. Saludo a todas y a todos, especialmente a ti, pero también a toda tu amable audiencia que, pues bueno, que nos está escuchando.
16: Platícanos acerca de este gran evento, Presidenta, porque ayer se vio el primer día de esta gran fiesta deportiva que tiene como escenario pues un lugar bastante bonito en nuestro municipio de Tompe Blanco, como lo es Xulja.
17: Sí, mira, pues ya esta es la segunda edición de Verano de Xulja, un evento deportivo, pero más que deportivo, es un evento de integración de chavos, de no tan chavos también, que pues también vienen a poner aquí a prueba sus destrezas, 3 días de evento, uh-huh. 3 días donde están compartiendo no solo escenario como el día de ayer con el arranque que mostraron sus destrezas con baile, sino también actitud, esa pasión que conlleva el deporte. En este momento se está llevando a cabo las eliminatorias de fútbol y pues bueno, ya sabes cómo se pone el tema futbolístico. Sí. y que están ahorita con todas las pasiones a flor de piel, y al rato vamos a tener eventos como carrera de relevos con obstáculos, que es una de las más esperadas y apasionantes, que nos hemos preparado desde el ayuntamiento no solo para que este evento se lleve con mucha alegría, algarabía y que pongan su destreza, su velocidad y su fuerza, sino también con toda la seguridad. Hemos visto y estamos vigilando que cada uno de los eventos se lleven con la mayor tranquilidad posible, y ya más tardecitos tendremos la actividad de Jalasoga, que esa es fuerza pura, uh-huh. y ya cerramos el día de mañana con prueba de conocimiento y de kayak. Así que son 3 días en los cuales 12 equipos, más de 360 participantes, cada equipo se conforma de 30 personas como máximo.
16: Okay.
17: Y que bueno, están aquí conviviendo. Y esto también lo hacemos en aras de la reactivación económica de esta zona. Esto es un corredor turístico. Creo que por mucho tiempo no le hemos dado el debido giro a todo este corredor. No solamente son comunidades que abrazan al visitante, sino también son muy, muy bonitos lugares. Entonces, estamos trabajando para hacer un corredor turístico. El día de mañana tendremos en Guaypiche el Festival de la Jaiba, organizado por un equipo, el equipo de Descubre Sur, el comité de Descubre Sur, el hoteleros también que están participando, regidoras y regidores, y el ayuntamiento que también está ahí presente. Entonces, estamos buscando la detonación económica, llamar esa atención, ofrecer ese producto para quienes nos visitan, y qué mejor que hacerlo en esta temporada vacacional de verano.
16: Además de los equipos y de los integrantes de cada uno de estos equipos que están participando, Presidenta, más o menos como cuando se tienen números de como cuántas personas están visitando Xulja para este

0: motivo de alegría y de felicidad, ¿no? Para nosotros que estos eventos estén funcionando al 100.
1: Sí, porque pues mucha gente que principalmente de aquí de Chetumal participa en el verano de Shulhab, no viene y regresa, sino se queda a hospedarse ahí para el día siguiente, las competencias muy tempranito, y además pues después todos se van a la laguna, se van a los lugares turísticos de esta zona, ¿no?
0: Sí, por supuesto, ya una vez que este es como, vamos a decirle, el gancho para que vengan a divertirse, a ver las destrezas de todas las chicas, los chicos que participan, ya también quienes vienen de Porra tendrán la oportunidad de conocer la laguna, la hermosa laguna. Aquí tenemos el balneario La Chulada, que también muy amablemente nos están prestando instalaciones para llevar a cabo el evento deportivo de kayak. Ajá. Entonces, pues te digo, hay muchas cosas que hacer acá, pero pues pudieran llegar, hay un tour que sale de aquí de la de la laguna. Entonces está bien armado, está bien pensado para quienes vienen a participar, también como para quienes vienen de Porra y a descansar.
1: Muy bien, presidenta. Pasando a otro tema y también algo que me gustaría preguntarte, digo, independientemente de lo que sucedió hace algunos días con el tema de las canchitas del Mundial Social, que bueno, se dio esta situación. Ahora, ¿cómo se mantiene? Actualízanos en cuanto al uso de estos espacios, cómo se han administrado y cómo se han repartido para el uso tanto de los clubes que tienen permiso de utilizarlos como para la ciudadanía en general.
0: Pues mira, el tema del uso de las canchas se está trabajando en un reglamento uh-huh. y ya con este reglamento tendremos ya muy claro el camino que todas y todos deben seguir. Por el momento te platico lo que les platiqué ese día, prácticamente así se está llevando a cabo, en el que para alguna escuelita, muchas de estas canchas fueron rescatadas, vamos a decirlo, los sí. espacios para rehabilitarlos.
1: Sí.
0: No, son espacios no que sí tenían uso y que el uso sí era para ese fin, que era para el tema deportivo, pero el espacio no estaba digno para que hicieran este deporte. Entonces, sí. hay profesores que esos espacios los mantuvieron ocupados en esas condiciones. Entonces, lo justo es que cuando se arma una infraestructura correcta, pues seguirles dando oportunidad,
1: claro.
0: de que sigan estando en esos espacios, porque no los podemos ahuyentar, sería ahuyentar a las chicas y a los chicos del deporte, ¿no?
1: Sí.
0: Entonces, eso es lo que no queremos. Les damos todavía uso de estos espacios, pero llegamos a un acuerdo de no privatización, es decir, no son exclusivos de ellos.
1: Sí.
0: Entonces, ellos tendrán un horario, tendrán un reglamento propio de su escuelita. Algunos cobran porque dan la clase, pero el uso de la cancha no tiene costo y no son exclusivos. Vamos, si en ese momento la escuelita está haciendo uso de una parte de la cancha, puede dejar que otros niños y niñas del mismo rango de edades puedan entrar a jugar. ¿Por qué decimos del mismo rango de edades? Porque a veces, ¿qué es lo que pasa? Y viene controversia de que hay niños de 8 años, de 9 años, y quieren entrar adolescentes de 16, 17 años, que la fuerza física es totalmente diferente. Y entonces, en este sentido, pues puede haber alguien lastimado, puede haber alguna circunstancia que pudiera salirse de control. Entonces, buscamos la convivencia, buscamos que sea de todas y de todos, pero que sea con un orden. Entonces, uno, no están privatizadas a las escuelas. Dos, las escuelas no pueden prohibir que pasen incluso ellos dando clases. Tres, sí tiene un orden en el cual buscamos que sea para rango de edades de los niños que estén en ese momento utilizando la cancha, y cuatro, que utilicen el calzado adecuado, la vigilancia.

0: vigilancia.
1: Claro.
0: Y si hay alguna liga, pues esta liga tendrá que hacer su solicitud por escrito ante la Dirección de Deportes para que nosotros les entreguemos una carta compromiso donde ellos firman de tener las instalaciones así como se las estaríamos entregando. Entonces, muy importante que vigilen que cuando lleguen a jugar estos espacios no son para que convivan después con bebidas alcohólicas y de ese tipo. Por claro. lo general, ahí van mucho niño y niña de menores edades y dar esa imagen. Entonces, hasta allá va encaminado el reglamento a dejarlo firme, sin embargo ya ahorita son instrucciones para que podamos tener una sana convivencia de estos espacios. Entonces estamos en eso, las canchas se cierran, sí se cierran, porque si no, no hay control, sí. si no, no hay vigilancia. Una cancha de pasto sintético no puede quedarse abierta, uno, porque pudiera ser vandalizada. El pasto sintético se pueden vandalizar,
1: sí.
0: y también otro tipo de todas las instalaciones. Entonces, por eso tenemos que cerrarlas, tenemos que cuidar la infraestructura que se está realizando ahorita. Entendemos que que no se está acostumbrado a que los espacios estén así cerrados, pero se cierran por cuidar. También pedirle a la ciudadanía en general que es pasto sintético al final del día, y aún en pasto normal, los que sacan a pasear a sus perritos no pueden entrar a estas canchas y permitir que sus perritos hagan sus necesidades ahí. También por eso se cierran, porque tanto la fauna, vamos a decirlo, silvestre, callejera, entraba a hacer sus necesidades,
1: sí.
0: tanto como las malas prácticas de propietarios de perritos que los sacan a pasear y que los metían a esos espacios a pasear. Entonces, son muchas las aristas que estamos cuidando. Le pedimos a la ciudadanía que comprenda que estamos trabajando para no solo entregarles y hacerles nueva infraestructura, sino para que perdure esta infraestructura.
1: Sí, por supuesto, porque eso que mencionas, digo, y no es nada nuevo, lo hemos visto en infinidad de casos, por ejemplo, que les dejan abiertos o que se les entregan, por ejemplo, en el tema de las ligas, les entregas o les prestas una cancha o una liga y ya se sienten dueños de ella, se la acaban, la destruyen y vámonos a la siguiente, y ahí dejó todo. Entonces, un compromiso compartido entre la autoridad y las ligas de mantenerlas en buen estado. Después, el tema de la ciudadanía, digo, no todos, no se puede generalizar, pero sí hay personas quienes nada más buscan cómo afectarlas, ¿no? Como si le hicieran un bien a la ciudadanía el ir y robarse los cables, romper el transformador, romper el pasto, quitarle un pedazo, cosas así. Entonces, son cosas que se pueden comprender y son cosas que son completamente reales, ¿no? Porque se ha visto en infinidad de canchas.
0: Sí, sí, sí, o sea, son circunstancias que al final de cuentas, pues también se escapan un tanto de la mano, no podemos estar detrás sí. de cada ciudadano, ¿verdad? Y es parte de la educación que deberíamos tener todas y de todos, pero también es parte de la concientización que estamos haciendo. Entonces, tengo fe y creo que vamos a ir avanzando poco a poco, que vamos a ir haciendo conciencia, que vamos a ir trabajando en conjunto y que este tipo de situaciones van a ir minorizando hasta llegar en el punto en el que ya no va a ser necesario tantos candados para poder hacer un buen uso de los espacios deportivos o de la infraestructura nueva. Pero es cuestión de todas y de todos. ¿Cuántas veces no hemos visto que terminamos de hacer una obra y luego la vandalizan, la pintan, la lastiman? Entonces, ahorita estamos tratando de que entre todas y todos comprendamos la importancia. Ese recurso que se utiliza en esa obra que se realizó es un recurso que proviene del pueblo, que proviene de la gente, que proviene sí. de los impuestos.
1: Así
0: y que
1: es.
0: No se puede tirar a la basura. Hay que perdurarlo, hay que tenerlo. Y luego, ¿qué es lo que pasa? Que, por ejemplo, en una cancha de pasto sintético, entramos con tachones de fútbol normal, por ejemplo,
1: sí.
0: o un zapato inadecuado. Y lo usamos y lo usamos y lo usamos y a la vuelta de un año esa cancha ya no sirve. Y lo primero que decimos, está mal hecha, no tiene buena calidad, se robaron el dinero y por eso quedó en malas condiciones. Y la verdad es que no es así. Se hizo una buena obra, pero esa buena obra no se utilizó bien. Entonces, si tú, por ejemplo, compras un refrigerador y al refrigerador todos los días le metes agua hirviendo, va a llegar un momento en que ese refrigerador, por muy bueno que sea, se te va a echar a perder, porque no es su uso, no es sí. el uso correcto de ese aparato electrodoméstico. Entonces, es un poco lo mismo. Puedes hacer la mejor cancha del mundo, puedes hacer con los mejores materiales, que eso es lo que nosotros buscamos con nuestras obras, pero al final del día, si no se utiliza bien, no va a tardar el tiempo que buscamos que tarde. Entonces, la gente necesita entender que es un trabajo de todas y de todos, el de nosotros hacerlo, vigilar que esté todo bien, pero el de la ciudadanía hacer buen uso de ella.
1: Así es. Presidenta, te agradezco como siempre que nos hayas tomado la llamada y bueno, pues mucho éxito en el verano Xulja. Bueno. Sí.
0: Bueno, sí, aquí estás. Te dejé de escuchar, amigo.
1: Sí, Presi, que agradecemos mucho que nos hayas tomado la llamada y que te deseamos mucho éxito a ti y a todos los participantes de este gran evento de verano Xulja.
0: Perdón, no te escucho, amigo. Creo que no, que he perdido un poco la señal.
1: ¿Ahí me escuchas? Bueno. No, creo que ya se cortó. Bueno. Pues ahí las palabras de nuestra presidenta municipal de Tompe Blanco, la licenciada Yensuni Martínez, que bueno, pues nos habla de varios temas importantes. Vamos a hacer nuestro primer corte comercial y regresamos con más en los Deporteros Radio.
2: 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En la Guadalupana son las 10:21.
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1: Gracias por continuar con nosotros, estamos de regreso en los Deporteros Radio y déjeme platicarle que, bueno, en estos momentos se están llevando a cabo desde hace algunos días los Juegos Centroamericanos y del Caribe en esta edición 2026, donde pues está teniendo participación la delegación mexicana, por supuesto, pero también tenemos representantes quintanarruenses que han ganado, que ya han tenido importantes resultados a lo largo de esta semana en su participación. Fíjese, fueron 7 atletas, una entrenadora, un delegado técnico y además un juez. Resulta que son atletas, fíjese usted, está participando, ahorita le voy a decir, están participando o viajaron con la delegación mexicana. Naomi Pozzo, quien forma parte del equipo nacional de judo, quien además también estuvo presente en el abanderamiento que encabezó la presidenta de México, Claudia Sheinbaum. También en la lista aparece el experimentado Carlos Sansores Acevedo, que Carlos Sansores ganó medalla de oro en la disciplina de taekwondo en los mayores a los 87 kilogramos. Él es multimedallista internacional que ha estado en dos Juegos Olímpicos. Por otro lado, también en tenis de mesa participaron o están participando Clio Bárcenas Escalona y Darío Arce, nuestras máximas figuras de este deporte en nuestro estado, están formando parte también del equipo mexicano. Andrés Dupont Cabrera, este atleta que participa en la disciplina de natación, conquistó medalla de oro y medalla de plata. La medalla de oro en la prueba por equipos, 4 por 200 metros, y la medalla de plata en los equipos 4 por 100, también logrando dos medallas en esta competencia. Por su parte, Jerónimo Abogado también está participando en la disciplina de vela, y otro atleta que se suma para competir en esta justa es Israel Tello. Él es jugador de fútbol. Él participa y está formando parte de los Rayos del Necaxa y fue elegido para ser parte de la selección mexicana de esta disciplina. A esta lista se suma la profesora Laura Sosa Serralta, quien forma parte del equipo de tiro con arco, la profesora Laura Sosa, orgullosamente chetumaleña, además del profesor David Hernández, quien viaja como delegado técnico del equipo de surfing, y también tuvimos representación con una jueza de la disciplina de bádminton que participó en estas competencias. Así que, pues ya le mencionaba los resultados: Carlos Sansores, medalla de oro en taekwondo en los mayores a 87 kilogramos. Andrés Dupont, medalla de oro y medalla de plata en los relevos 4 por 200 y 4 por 100 respectivamente. Y falta, pues, lo que concreten nuestros demás atletas. Y bueno, también déjeme platicarle que en luchas asociadas también tuvimos participación en un evento internacional, y es que atletas participaron en el Panamericano U15 de luchas asociadas, que se llevó a cabo en las instalaciones del Comité Olímpico Mexicano en la Ciudad de México, y que bueno, pues ya regresaron con una producción de 6 medallas, de las cuales una fue de oro, una de plata y 4 de bronce. Así culminó la participación de las y los atletas quintanarroenses, quienes representaron a nuestro país durante este importante Campeonato Panamericano de Luchas Asociadas. La gran actuación quintanarroense estuvo encabezada por Darani Acosta Maldonado, ella en la división de los 54 kilogramos, quien se colgó la medalla de oro de manera histórica para esta disciplina en la modalidad de playa. Y además sumó una medalla de plata en la modalidad de lucha libre, esto sobre el tatami del Comité Olímpico Mexicano. En más resultados de esta rama femenil, la joven Hanna González Caballero obtuvo la medalla de bronce en la categoría de los 59 kilogramos. Y en la rama varonil, los 3 quintanarroenses lograron medallas de bronce para nuestra delegación. Adrián Granados Oliva en los 57 kilogramos y Jeremy López Zetzal en los 68 kilogramos, ambos en el estilo grecorromano, mientras que Eduardo Luciano Mut en los 41 kilogramos logró un tercer puesto para quedarse con el bronce en la modalidad de lucha libre. Así concluyeron las actividades en los que en las que los quintanarroenses pues lograron salir con muy buenos resultados: una de oro, una de plata y 4 de bronce para nuestra delegación nacional. Así que bueno, pues muchas felicidades a ellas y a ellos, que bueno, pues dieron la cara por nuestro país y por supuesto por Quintana Roo. Vamos a hacer nuestro siguiente corte comercial de una vez, mi estimada Friedrich, y ahorita regresamos con mucha más información, porque hay escándalo. Ya vio lo de la FIFA y lo de sus pretensiones estas. De verdad que el dinero no, el hambre de poder y de dinero no tiene límites con esta gente. Ahorita regresamos y platicamos acerca de toda esta situación.
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0: En la Guadalupana son las 10 con 30 minutos. 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
6: Gracias por continuar con nosotros. Estamos de regreso en Los Deporteros Radio. Y mire usted, después de lo que se vivió en el Mundial, de todo el billete que se metieron sujetos como el presidente de la FIFA, Gianni Infantino, creo que no le fue suficiente. Creo que, o sea, ha sido catalogado como el mundial más caro de la historia para todos, o sea, para sobre todo para los aficionados que intentaron o que pues fueron a los partidos, el más caro de toda la historia. El tema de la preferencia económica sobre el espectáculo fue muy marcada. Fue un mundial elitista completamente, que no fue al alcance de todos. Fue obviamente para quienes tuvieran un montón de billetes y pudieran ir a los estadios. Y eso no es suficiente. Ahora Gianni Infantino, esta semana se le ocurrió la brillante idea de anunciar un plan en el cual pues se iba a comercializar las competencias como el Mundial, las competencias organizadas por la FIFA, permitiendo una participación de hasta el 20% por parte de empresas, iniciativa privada. Esto generó un sinfín de reacciones. Obviamente, para que esto pudiera ponerse en marcha, se necesitaba que todas las confederaciones estuvieran a favor de lo que estaba presentando Gianni Infantino. Los primeros en ponerse al brinco fueron los de la UEFA, los que tienen, digo, todas las federaciones son importantes, pero obviamente el fútbol europeo es el que tiene mayor relevancia dentro de este deporte. Por tanto, la UEFA fue el primero a decir, a ver, cálmate, ¿qué te pasa? O sea, no puedes hacer ese tipo de cosas. Se pusieron al brinco y dijeron literalmente que el fútbol, el deporte, no se puede manejar de esas formas. Dijeron que si Gianni Infantino seguía aferrado a seguir con este plan, simplemente Europa dejaba de participar en sus competencias. Imagínate un mundial sin 50 y tantos equipos de Europa. O sea, es algo verdaderamente imposible de poder digerir o poder observar. Bueno, también la CONCACAF también dijeron no. Nosotros no estamos de acuerdo y no apoyamos esta intención. Y bueno, pues el presidente de la FIFA, Gianni Infantino, dijo que ya descartó el controvertido plan para vender al capital privado participaciones en las principales competencias del organismo rector del fútbol mundial, tras la amplia oposición que se generó. Infantino afirmó que había quedado claro que el proyecto había creado divisiones, que ya no sirven a los intereses desde su objetivo original. Por lo tanto, esta propuesta no seguirá adelante. Así lo señaló en un comunicado. Infantino había ofrecido, fíjate, había ofrecido a las 211 asociaciones de la FIFA, las asociaciones de fútbol, 40 millones de dólares si respaldaban una propuesta de inversión privada en los torneos de la organización, incluidas las Copas del Mundo, tanto masculinas como femeninas. O sea, no sé si llamarlo chantaje o extorsión, pero con el argumento de que ese dinero le iba a servir a las asociaciones para hacer crecer el fútbol con mejores escuelas, con mejor proyección, etcétera, instalaciones, etcétera, etcétera. Ese era el argumento, pretexto. Para mí tiene nombre de extorsión, ¿no? O sea, te doy 40 millones y vas a decir que sí a mi proyecto, ¿no? Bueno, las 55 asociaciones de la UEFA votaron este jueves a favor de boicotear los mundiales si estos planes seguían adelante. El director de operaciones de la FIFA, Kevin Lamour, declaró que la propia administración del organismo rector había sido engañada respecto al proyecto. O sea, Infantino engañó a su propia gente, diciéndoles que era, se trataba de otra cosa, cuando realmente lo que estaba buscando pues es más billete para él. Carlos Cordeiro, asesor principal de Infantino en estrategia y gobernanza local, dimitió por este motivo, argumentando que la propuesta era un mal negocio para el fútbol y que hipotecaría el futuro de este deporte. Claro, o sea, le renunció su asesor porque pues Infantino es un mentiroso y nada más estaba viendo por el business y le estaba haciendo más daño al fútbol. Esto se produjo después de que otras dos importantes confederaciones se pronunciaran en contra de estos planes. La CONCACAF, que rige el fútbol en Norteamérica, Centroamérica y el Caribe y que fue sede del último mundial, informó que sus miembros rechazaron la propuesta. Fuentes cercanas dijeron que la gran mayoría de las asociaciones de la región están perdiendo o ya han perdido la confianza en Infantino. Por su parte, la Confederación Asiática de Fútbol, la AFC, expresó su solidaridad con la UEFA y con la CONCACAF, mientras que el primer ministro británico, Andrew Burnham, sostuvo que Infantino era el hombre equivocado para dirigir a la FIFA. O sea, no solo le está costando su negocio, le está costando incluso el preservar su puesto, porque después de esta situación, después de lo que ocurrió en el Mundial, que obviamente todos estuvieron en contra de que fuera tan caro y tan fuera del alcance de la gente, y ahora esto, ya está perdiendo la confianza y ojalá y me lo voten de ahí. Infantino, de 56 años, se encuentra ahora bajo una enorme presión mientras busca la reelección para un cuarto mandato. ¿Tú crees que se va a quedar? Ojalá ahorita le den una patada por allá y lo manden a volar por ratero, ¿no? O sea, no puede ser tan ambicioso. Está bien. Además, mira, con lo que se ganó en el Mundial, o sea, este cuate ya tiene pagada esta y como dos generaciones de sus hijos, ¿no? O sea, como para qué quiere más dinero una persona como Infantino. Pero bueno, pasando a otros temas, el día de ayer arrancó la jornada número 3 en el Apertura 2026 en la Liga MX, con muy buenos partidos. Oigan, mis chivitas no le pudieron ganar al Puebla, imagínese usted, o sea, cómo están las cosas. El Puebla que empezó ganando el Puebla a las Chivas allá en Puebla, y después con un golazo del Piojo Alvarado al 63 lograron empatar. Vaya resultadazo para las Chivas, de verdad que luego por eso, por su culpa, voy a tener que aguantar la carrilla de todos mis amigos americanistas, que seguramente no se perdieron el partido y que deben de estar riéndose a carcajadas de mis chivitas en estos momentos. Los Pumas, por su parte, los actuales subcampeones, le pegaron una goleada a Juárez 5-1 de visita en un gran partido de los Pumas, y que bueno, pues también ya le empieza a regresar el alma a los Pumas después de un inicio pues no muy agradable de torneo. San Luis y Tijuana dividieron puntos, no se hicieron daño, 0-0 en el partido de ayer, y el día de hoy continúan las acciones con varios partidos. Hoy a las 6 de la tarde, Querétaro estará recibiendo a los Tigres, a las 8 de la noche Atlas frente al Monterrey, Después a las, también a las 8 de la noche, León ante Pachuca, duelo de hermanos. Y a las 10 de la noche, el campeón, el flamante monarca de esta división, el Cruz Azul, recibirá los Potros de Hierro del Atlante. Y para cerrar la jornada, mañana dos partidos. A las 6 de la tarde, América Santos, y a las 8 de la noche, Toluca frente al Necaxa. Así que, pues así las cosas dentro del máximo circuito del balompié el nacional, donde pues se dieron estos resultados en el primer día de actividades de esta jornada número 3. Y pasando al tema local, aquí tuvimos actividades en la Liga Master de fútbol, donde pues se llevaron a cabo los partidos correspondientes a la jornada número 15, la última del torneo regular, donde la taquería Don Julio le puso un baile verdaderamente al Club Amigos con goleada de 9-0. Ángel el Diablo Hernández se despachó con 5 anotaciones, Jimmy Magaña hizo 3 y Nelson Velázquez cerró la cuenta para el 9-0 de esta taquería sobre la escuadra del Club Amigos, que pues no metió ni las manos. Por su parte, la aldea Cruzop venció 1-0 a Bacalar con solitaria anotación de Omar Turriza. Por su parte, el Sucha, con muchos problemas, venció 3-2 a la Generación Universitaria. Las Palmas se impusieron 3-0 ante los Polarizados México, mientras que Servicios Chetumal goleó 8-0 al Deportivo Roma. Los Diablos Rojos de Xulja golearon 4-1 a los Potros de Guaypich, mientras que Clochi Frenos Valdés de igual forma goleó 6-1 a los Cuervos de Payo Obispo. Camaleones FC logró su victoria por la vía del default. Así que después de 15 jornadas disputadas, ya no quedan partidos pendientes, ya no queda absolutamente nada. Lo que sí ha quedado definido son la tabla de posiciones y los 8 equipos que están ya clasificados a la liguilla. En el primer sitio, después de 15 jornadas, los Diablos Rojos de Xulja, que bueno, pues culminaron la temporada con 40 puntos, al igual que la taquería Don Julio, solamente por la diferencia de goles, fue por un solo gol. Los Diablos se quedan como líderes de la competencia. En segundo lugar, ya le mencionaba, la taquería Don Julio. En tercero, Clochi Frenos Valdés. En cuarto sitio, Servicios Chetumal. En el quinto peldaño, los Potros de Guaypich. Le siguen los Cuervos de Payo Obispo en el sexto lugar. En el séptimo, Las Palmas. Y el octavo, el último clasificado a la fiesta grande, el Sucha. Para los cuartos de final, la liguilla, la fiesta grande de este circuito, los Diablos Rojos de Xulja se verán las caras ante el Sucha. Esto, ¿cuándo es 5 de agosto? ¿Cuándo es 5, Frida? ¿Martes, miércoles? Miércoles, muy bien. Miércoles 5 a las 7:30 en el 10 de abril, los Diablos Rojos de Xulja frente al Sucha. Después de ese partido, a las 9:15, Taquería Don Julio se enfrentará a Las Palmas. Y para el jueves, también en el estadio, 10 de abril a las 7:30, los Potros de Guaypich frente al Servicio Chetumal. Y a las 9:15 de la noche, Clutch y Frenos Valdés frente a los Cuervos de Payo Obispo. Después de esta jornada también hay jugadores sancionados. Está Gerardo Pantoja de los Diablos Rojos de Xulja, que se perderá 2 partidos por insultos al árbitro. Y Bilú Machaín de la aldea Cruzop, que bueno, pues ya por conducta violenta ya no participó una jornada, pero ya no le afecta porque su equipo no clasificó. Así que bueno, pues ahí está la información de la Liga Master. Vamos a hacer nuestro siguiente y último corte comercial. Regresamos ya con nuestro enlace telefónico con mi buen amigo Francis Marín.
0: 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En la Guadalupana son las 10 con 44 minutos.
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0: Gracias por continuar con nosotros. Ya estamos de regreso en los Deporteros Radio. Muchas gracias a quienes nos están escuchando a través del 101.7 de su FM, La Guadalupana, ahí en el radio, en el taxi, en la casa, mientras pues ahí están iniciando este sábado, a quienes están en la oficina, en el trabajo. Muchísimas, muchísimas gracias también a quienes nos acompañan en la pues en las redes sociales a través de CIPSE Noticias Chetumal y por supuesto hasta el norte de la entidad, a nuestros amigos de TVCUN. Ya estamos de regreso con toda la información deportiva y pues ya nada más estamos esperando que nos conteste el buen Francis Marín para darnos su reporte acerca de lo que está ocurriendo en el deporte profesional, porque hay muchas, muchas noticias. Ya tenemos en la línea telefónica y saludo con muchísimo gusto, como siempre, a mi buen amigo Francis Marín. Francis, ¿cómo estás? Muy buenos días y antes de cualquier otra cosa, muchas felicidades por tu homenaje, por tu reconocimiento que te hicieron esta semana, por tus 30 años ahí a cargo de pues el tema de la narración de los partidos de los Tigres de Quintana Roo, mi estimado Francis.
1: ¿Cómo estás, Miguel? Buenos días, un placer saludarte a ti, a los amigos de los Deporteros Radio. Sí, muy contento. Son exactamente, se están cumpliendo 30 años de que empecé a narrar Liga Mexicana, que ha sido interrumpido desde aquel 96 con los Langosteros hasta el 2001, luego Pericos de Puebla 2002 a 2006 y con los Tigres a partir del 2007. Pero sí, muy agradecido con la familia Valenzuela Burros, pero me he preocupado, mi estimado Miguel, porque a partir de ese día, ¿quién sabe qué pasó con Tigres? Y ha sido una semana de pesadilla para el conjunto bengalí. Hemos estado hablando de la gran temporada que se venía haciendo, Miguel, una campaña que tenía mucho tiempo Tigres no tenía. La semana pasada, justamente la semana pasada, hablábamos de esa gran gira por Tabasco y por Oaxaca que colocó a Tigres en el tercer lugar del sur. Se había perdido el juego del viernes en contra de los Pericos, se ganó el juego del sábado. Entonces el equipo ahí estaba, tercer lugar de zona sur, se acercaba la serie contra Campeche, que iba a ser importantísima, pero el domingo se pierde un partido increíble, 1-0, una carrera en la primera entrada, y a partir de ahí la ofensiva de Tigres se apagó. Llegó la serie contra Campeche y el juego de lunes, que fue uno de los partidos que se había suspendido en Campeche, Campeche fue local, y terminó ocurriendo algo que rara vez vas a ver en el Beto Ávila, que deje entendidos en el terreno a los Tigres en su propio escenario. Y es que fue un juego que se pierde en la novena entrada con un cuadrangular de Chuy Favela. O sea, un partido que se pudo haber ganado. El martes, en el primer juego del doble cartel, ibas ganando 2-0 y te dan la vuelta y terminas perdiendo un juego 3-2. Otro partido que se pudo haber ganado. El segundo de esa serie, pierdes 3-0 con 7 corredores dejados en base. Ya llevabas 3 derrotas contra Campeche y ya llevabas 4 consecutivas. Viene el partido del miércoles y es otro juego que se termina perdiendo por falta de bateo oportuno. Y el juego del jueves, el juego del miércoles se va a perder por falta de bateo oportuno y se vuelve a perder en el último turno al bate. En la novena entrada, Campeche te da la vuelta al juego. Otro partido que se pudo haber ganado. Y luego ya el jueves, ya ni llorar, es bueno porque ganabas 4-1 al llegar a la séptima entrada, en la séptima te acercan 4-2, en la octava te dan la vuelta y en la novena un rally de 5 carreras. Y bueno, pues esas 5 derrotas, Miguel, pues sacaron a Tigres de zona de postemporada, sí. Lo mandaron muy lejos de los Piratas de Campeche, le costó el trabajo a Héctor Estrada. No apostaba que iba a ser el primer año que bajo la gestión de Valenzuela Burgos un manager iba a empezar y a terminar una temporada. Incluso Héctor, hasta antes de esta semana, era un candidato a manager del año, pero bueno, así son las cosas con estos Tigres de los últimos 10 años. Lamentablemente así se toman las decisiones. Hoy, matemáticamente, todavía existe la posibilidad, es prácticamente imposible. Tigres se ha ido lejos, tendría que ganar los 5 partidos que le quedan, incluyendo 3 contra los Diablos. Sí. La temporada se ha caído, Miguel, lamentablemente. Ha sido un año, estaba yo pensando ya el título para mi columna, una temporada buena, al final no tan buena, ¿no? ¿Por qué la califico así? Porque termina siendo un renacer de Tigres después del béisbol paupérrimo que se había dado las últimas semanas. Y al final no termina siendo buena porque tenías todo para poder avanzar a postemporada. Otra cosa, Miguel, en la serie contra Campeche se notó la diferencia entre un roster modesto, entre un roster que no hay inversión. Ahora salió la nota ayer de que Tigres está congelado por la Liga Mexicana, por adeudos ante la Liga Mexicana. Es una vergüenza si eso es realidad. Aparentemente sí, porque Tigres no podría hacer movimientos en la última ventana de cambios por esos adeudos, es algo que no te explicas. Pero bueno, el asunto es ese, que está realmente complicado otra vez la cuestión directiva, otra vez Tigres metidos en muchos dimes y diretes dentro de la Liga Mexicana de Béisbol, y repito, ahí notas el roster modesto a un roster que invirtió, que quiso hacer las cosas bien. Traes a un Jesse Castillo, traes a un Jafet Amador, Miguel, dos bateadores de futuro Salón de la Fama mexicanos, uno de 40 y tantos años como es el Jesse, que sigue bateando con la mano en la cintura, y otro que aunque ya no juega todos los días, sabemos lo que significa Jafet Amador. Y bueno, pues lamentablemente, repito, aunque la matemática aún nos da, tenemos que ser muy realistas, Miguel, y lamentablemente Tigres tendrá su tercer año consecutivo, que esto ya es mucho, sin playoffs.
0: Sí, mencionábamos una buena temporada que termina con el mismo resultado, ¿no? Con unos Tigres sin clasificar.
1: Sí. Sí, al final sí, es cierto, te quedaste muy lejos de las pobrísimas 25 victorias de 2024 y el paupérrimo 2025. Había mucha ilusión, digo, yo jamás quise usar la frase futbolera, mucha gente sí la usaba, pero bueno, en una semana, Miguel, en una semana se desbarató, sí, lo que venía haciendo Tigres durante prácticamente 80 partidos.
0: Ahora yo te quiero preguntar, Francis, ¿fue un arranque de rabia por la directiva el correr al manager, o tú crees que fue una buena decisión?
1: Mira, finalmente pierdes una serie que era clave, ¿no? O sea, no pudiste ganar un solo partido, te repito, hubo juegos que estuvieron allí. Tigres ha tenido un gran problema a lo largo del año, que ha sido el preparador, el pitcher de octava entrada. Uh-huh. Más allá que Adames hace dramáticos los juegos en la novena, pero Tigres adoleció de un pitcher de octava entrada. Entonces, yo siento que sí puede ser un poco de arrebato, pero era una serie clave, Miguel. Y cuando tú pierdes la serie que te daba la postemporada en casa, 5 partidos... pues el hilo se corta por lo más delgado, porque repito, Héctor le movió, Héctor hizo el bateo, no estuvo a la altura en esta serie, pero siempre el hilo se corta por lo más delgado, mi estimado Miguel, y repito, era la serie. Si tú hubieras ganado esa serie o hubieras ganado 2 partidos, eran 5, Miguel. Sí. 2 partidos, hoy estarías de lleno en la pelea, y sin embargo, eso sí. Y además, el Beto Ávila se inundó de la marea roja, vino una gran cantidad de gente de Campeche. Imagínate la fiesta que se armó del lado derecho, cuando generalmente en este parque se arman las fiestas del lado izquierdo. Pero bueno, dejemos Tigres, Miguel, y vamos a cerrar la temporada. Vendrán los Diablos, vamos a ver qué pasa, vamos a ver si la matemática todavía le da para esa serie, pero repito, es complicado. Pasamos, no sé si hablaste de los Juegos Centroamericanos, Miguel.
0: Sí, ya está.
1: Perfecto. Felicidades a estos atletas, ya nos faltan más. Israel Tengo ayer entró de cambio en el fútbol, pero obviamente ahí no lo podemos poner medalla todavía, sí, pero entró de cambio y jugó. Hoy arranca el fútbol aquí en Cancún, hoy arrancan las Iguanas. En la semana Giovanni Solazzi apareció en un medio nacional, sí, muy importante, reiterando la situación, la postura que ha tenido el Cancún FC, entendiendo que por lo deportivo, Miguel, parece imposible un ascenso pronto. Por la vía de la compra también parece imposible. Ayer veía yo el partido de Bravos de Juárez, Miguel, y me pregunto si Bravos de Juárez puede jugar en primera división en ese estadio, ¿por qué no puede jugar el Cancún FC, por decirlo así, ¿no?
0: Sí.
1: Pero bueno, caramba, de esas cosas que tiene. Entonces vamos a ver hoy, finalmente juega Cancún FC contra la UDG, dos de los equipos que más han levantado la voz. Vamos a ver, Miguel, si aparece ese minuto de toqueteo de pelota. Vamos a ver qué tipo de protesta hacen hoy en el Olímpico a las 8:00 p.m. Bueno, el Andrés Quintana Roo ya desde hace rato se le quitó el Olímpico. En el Andrés Quintana Roo, el equipo de la Ciguana recibiendo a la UDG, que la UDG ganó su primer partido.
0: Sí, la verdad es que qué bueno que los equipos se sigan, digo, tomando el tema este del ascenso y el descenso, qué bueno que los equipos tengan todavía la valentía de seguir pues dando la cara y mostrando su inconformidad. Ojalá y sean más, mi estimado Francis, ojalá y a muchos otros equipos se les quite el miedo, ¿no? De esas repercusiones o de esas represalias, y que también se sumen a este llamado, porque están nuestros dirigentes del fútbol en el país, están llevando a situaciones verdaderamente impensables lo que pasa en el deporte más popular en México, y obviamente se necesitan más de estas voces, ¿no?
1: Sí, sí, por eso yo aplaudo mucho que Giovanni Solar se haya dado la cara en un medio nacional, Miguel. Me parece que eso es valentía, que eso es, no solamente en un comunicado que pueda aparecer en redes sociales como lo hicieron las iguanas desde la semana pasada, pero que ahora el propio presidente haya ido a un programa que tiene visibilidad, sobre todo sí, para el mundo del fútbol, me parece que es muy, muy valiente de parte de Giovanni, y comparto tu opinión, ojalá mucho más equipos. Por eso quiero ver hoy a la UDG. Quiero verlos a los dos en la misma cancha, ¿no? La UDG tiene un estadio que ha sido mundialista dos veces, Miguel.
0: Sí,
1: y,
0: claro.
1: Y también lo tienen frenado, entonces dices, y además un equipo de tradición en la primera, si el Atlante tiene tradición, la UDG quizás más regional, pero tiene también su tradición en Guadalajara. Bueno, la Liga Premier, Miguel, ya está sesionando allá en Puerto Vallarta. Este fin de semana tendremos que tener noticias. El Interplaya trabajando por su parte, Pioneros trabajando por la suya. Por cierto, ayer Dani Arreola demostró que sigue siendo un gran goleador, ¿eh? En el juego de dirigentes, sí. Dani Arreola se destapó con 3 goles para ser campeón a su equipo, y bueno, pues ahí está, se realizó. Pepe Vázquez, Miguel, el Eterno, sigue ahí. Y bueno, lo del calor de Cancún, Miguel, arrancó ya la temporada de la Liga Nacional de Baloncesto Profesional. La semana pasada platicábamos del par de derrotas allá en su primera serie que jugaron como equipo visitante. Se me fue ahorita dónde fue el calor la semana pasada, pero en Puebla contra los Lobos Plateados, y ahora recibieron aquí a las Abejas de León, Miguel, y contrastantes partidos, porque el jueves el calor, vaya, fueron dos partidos muy cerrados, dos partidos muy buenos. Por cierto, ayer estuvo la gobernadora, sí, ayer en el Poliforum, lamentablemente el día que fue la gobernadora perdió el calor de Cancún. Pero bueno, lo platicaba Silvio Santander en la semana en un programa que lo tuvimos invitado, nos decía, bueno, pues es un equipo prácticamente nuevo, habrá que ir ajustando. Hablaba él mucho, Miguel, de que el jugar 2 días consecutivos, pues no es lo ideal en el baloncesto. Pero bueno, ahí está el calor, se pierde el jueves, se gana el jueves, se pierde ayer. Ahora estarán visitando el equipo de los Santos de San Luis Potosí el próximo miércoles y jueves. Pero bueno, ya arrancó el baloncesto, va a terminar Tigres, lamentablemente. Está empezando el fútbol, está empezando el básquetbol, así es que Cancún pues continuará, Miguel, con mucho deporte profesional de aquí a fin de año.
0: Así es, y esperemos que pues nuestros equipos, digo, ya salvando lo del tema de los Tigres, que tanto el calor como también las iguanas le den pues buenos resultados al fútbol, al deporte profesional de nuestro estado de Quintana Roo. Te agradezco como siempre, mi estimado Francis.
1: Gracias, Miguel, gracias y un abrazo, y ojalá hoy Andrés Dupont pues vuelva a subir al podio. Él tiene 2 pruebas, ojalá lo vuelva a hacer, y los tenismesistas, yo tengo muchas expectativas buenas con Darío y con Clio.
0: Sí, sí, sí, atletas que ya han demostrado su gran calidad a nivel internacional y que seguramente, mi estimado Francis, confío en que así será.
1: Y ojalá Jerónimo también, ojalá los vientos dominicanos soplen a favor de Abogado. Ahí va Quintana Roo, Miguel, demostrando por qué tenemos deportistas de selecciones nacionales. Un fuerte abrazo, saludos, y gracias una vez más por la felicitación, amigo.
0: Que la pases muy bien, mi estimado Francis. Excelente fin de semana.
1: Gracias, buen día.
0: Fuerte abrazo. Bueno, pues ahí está el buen Francis Marín, y con esto llegamos al final de esta emisión de Los Deporteros Radio en este sábado 1 de agosto. Cuídense mucho, que tengan excelente fin de semana. A nombre de nuestro gerente general de CIPSE Radio, el licenciado Jorge Sacramento, de Frida y en los controles, impecable como siempre, soy su amigo Miguel Ángel Maldonado. Nos vemos y nos escuchamos el próximo sábado.
2: 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En la Guadalupana son las 11 con 2 minutos.
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0: 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En la Guadalupana son las 11 con 15 minutos.
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0: 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En la Guadalupana son las 11 con 30 minutos.
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0: 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En La Guadalupana son las 11 con 45 minutos.
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0: 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En la Guadalupana son las 12.
1: Son las 12. Es la hora del Ángelus. El ángel del Señor anunció a María y concibió por obra del Espíritu Santo.

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0: 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En la Guadalupana son las 12 con 15 minutos.
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6: Y continuamos, compadre, porque la siga bailando machín, compadre. Esto se llama La Valgüe, la coche. 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

0: En la Guadalupana son las 12 con 30 minutos.
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1: 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En La Guadalupana son las 12 con 45 minutos.
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5: Se llama Bailaré, plebes. Vámonos.

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1: 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En La Guadalupana es la 1:15.
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0: 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En La Guadalupana es la 1:30.
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0: 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En la Guadalupana es la 1:45.
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0: 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En La Guadalupana son las dos.
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0: Son las 2:03. Muchas gracias por estar con nosotros en esta soleada tarde de 1 de agosto. Ya estamos en el mes del cumpleaños de la doctora Rutel Itún Alonso. El 25 de agosto estará cumpliendo los años. Entonces, muchas felicidades. 15 años, maestra, el vals y todo eso.
1: Así es, 15 años, Ángel. Pero ¿de qué nos conocimos? No, porque ya tengo unos maestra, añitos más.
0: Ni eso. Gracias por estar con nosotros. Agradezco al equipo de producción que nos acompaña, tanto los que están ahora como los que trabajan detrás de todo esto, al buen Marcos Aguilar, que está pero muy pendiente en la producción, en la vestimenta, en que todo salga bien bonito. Ángel del Ángel Tun, quien también, bueno, pues se quedó ahí, está tomando unas clases de, ¿cómo se llama su carrera, maestra?
1: Licenciatura en medios digitales.
0: En medios digitales, ándale, sí. Eso está tomando. Entonces tiene una clase ahorita a las 2:00 p.m, por eso los sábados está muy pendiente, pero pues está en otros temas. Y Jorge May Cruz, quien también todos los programas que tenemos en la página tiene una participación bastante activa e importante, está pendiente de los mensajes, de las redes sociales, está pero muy muy pendiente Jorge May Cruz. Agradezco también a usted que nos está sintonizando y al gerente general, el licenciado Jorge Sacramento, por permitirnos estar aquí en esta cabina de radio. Doctora Rutel, muy buenas tardes.
1: Muy buenas tardes, Ángel, muy buenas tardes a todos nuestros amigos. Y antes que nada, mándenos un mensaje 983-102-1748. Hágalo desde este momento. El último programa, Ángel, ya nos habíamos ido y nos hacen algunas denuncias ciudadanas sobre algunas calles que se encuentran en malas condiciones. Y nos mandaron también un saludo muy especial desde otro estado, Ángel, de la República Mexicana. ¿Por qué lo dejan hasta el final? Si bien es diferente el horario, ponga una alarma ya si nos está sintonizando de otro lado, porque muchas veces se confunden con los horarios. Por ejemplo, mañana yo tengo un examen muy especial, el de promoción horizontal. Y estamos muy pendientes sobre el horario, porque dicen un horario, pero horario del centro. Así que a todos mis amigos, mis compañeros, mis colegas que mañana van a tener pues este tan esperado examen, suerte. Y a todos nuestros demás amigos que nos están sintonizando, que mañana van a tener un dominguito pues familiar o un dominguito laboral, muy buenas tardes, mándenos un mensaje ya. Muy buenas tardes, estamos en línea de Fuego Quintana Roo.
0: Gracias, profesora, doctora en ciencias de la educación.

0: cierto, me dijeron que desde hoy ya comenzaron las evaluaciones.
1: Hoy, es que se
0: desde
1: dividió,
0: hoy,
1: ¿no?
0: Sí, se dividió sábado y domingo. Así un saludote a los que ya pasaron por esa presión.
1: Pues, ¿a qué hora es, maestra?
0: A las 9 de la mañana, hora del centro.
1: Bueno, te da chance de echarte los respectivos taquitos y tortas de cochinita y luego presentar el examen.
0: Para la energía.
1: Con el buche lleno, ¿no? Qué bueno. Saludos a todos los profesores y profesoras. Saludos a los buenos y a los malos también, porque los hay. Malos y malas. Muy malas, pésimas. Malas también los hay. Vámonos con la información del estado del tiempo. Qué calorón, maestra. Siento que me estoy derritiendo como todo un bombón que soy. ¿No? De veras, maestra.
0: Yo pensé que de la grasita no, que maestra, había.
1: Soy todo un bombón, salgo y siento que el sol me derrite. Entonces, pues para saber si así va a estar, porque al parecer vienen lluvias, pues que mejor nos explique la voz del clima en esta tarde aquí en Línea de Fuego.
2: Así estarán las condiciones del tiempo para el sur de Quintana Roo, en los municipios de Bacalar y Otompe Blanco. Para el día de hoy sábado, se esperan cielos soleados con temperatura máxima de 32 grados y mínima de 30 grados. La probabilidad de lluvia es baja, de apenas 15%. Para mañana domingo, las condiciones se mantendrán similares, con máxima de 32 grados. Mínima de 29 grados y una probabilidad de lluvia también del 15%. De cara a los próximos días, se prevé un ligero aumento en la probabilidad de precipitaciones. Para el lunes será del 30% y podría llegar hasta un 50% hacia el jueves, por lo que se recomienda a la población estar atenta a posibles lluvias durante la semana. Las temperaturas se mantendrán estables, oscilando entre los 28 y 32 grados a lo largo de los próximos días. Se recomienda a la población tomar precauciones ante la posibilidad de lluvias y mantenerse hidratada ante las altas temperaturas. 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
1: Son las 2 de la tarde con 9 minutos, 2 con 9 minutos. Le voy a platicar sobre el caso de un muchacho de 29 años que se encuentra desaparecido. De acuerdo con la información que emitió la misma Fiscalía General del Estado, se encuentra desaparecido desde el 30 de julio. Esto señala la Fiscalía. Bueno, pues se dio desde Calderitas. Ahí fue la última vez en donde observaron a Alexis Johan Lara Villanueva, de 29 años, quien fue visto, repito, por última vez, en la localidad de Calderitas, municipio de Otompe Blanco, el pasado 30 de julio, es decir, antier, fue antier, ¿verdad? 31, sí, antier. La denuncia fue presentada un día después, ayer, de acuerdo con la descripción proporcionada por las autoridades, es de complexión delgada, tez morena clara, cabello ondulado, corto, de color negro y ojos pequeños, color café, mide unos 65 metros y pesa aproximadamente 60 kilogramos. Tiene varios tatuajes, uno en el brazo del lado derecho, una flama azul en la mano izquierda, el nombre de una mujer en el pecho del lado izquierdo, un arlequín en el brazo derecho, otras más. Tiene varios tatuajes este muchacho y hasta el momento no se sabe de su paradero. Se solicita a las personas que en su momento tengan algún dato para aportar con relación a su ubicación, llamen a la Fiscalía General del Estado, el número es el 983-83-50050, extensión 1132, o al correo electrónico personas.nolocalizadas@fgeqroo, es decir, son las iniciales de Fiscalía General del Estado, Quintana Roo,

0: digan que hicieron algo indebido. Piensan ellos, incluso así lo han hecho ver a través de algunos mensajes o algunos comentarios. Alguien puso por ahí, es como que me encuentro una cartera tirada en la calle. Pues ni la comparación va,
1: no,
0: porque dentro de la ética o dentro de la moral, si te encuentras una tarjeta, perdón, una cartera tirada en la calle, tiene tarjetas, tiene nombre, pues lo ideal es que busques al propietario y se lo entregues, ¿no? Eso es lo ideal, lo que marcan los valores, lo que marcan las buenas costumbres. Pero, pues, aquí, en este caso, el tráiler que volcó, esto fue ayer por la tarde. Primero, antes que nada, pues quedó atravesado en la vía. Hubo varias horas incluso de cierre. Esto sucedió a la altura de Ucum, más o menos por la entrada de Juan Sarabia, más o menos por esa zona en donde se registró esta volcadura. Pero lo que más impresiona, maestra, es que llegaron personas, no sé de dónde, no sé de qué poblado, de qué ciudad, de dónde salieron, pero llegaron un montón a rapiñar la mercancía. Y en esta mercancía tengo entendido, y esto falta por confirmar, que podría darse incluso hasta electrodomésticos, señalan. O sea, ya es una exageración. Me mandaron unos mensajes que lógicamente lo dejo así, lo comento como mensajes, no pude comprobarlo, salvo que usted haya estado allá y nos pueda dar su versión, que las personas tantas sus ganas de rapiñar, de llevarse lo que llevaba el tráiler, que al principio, cuando eran pocos agentes de la Guardia Nacional que estaban pues en el lugar esperando que lleguen, pues cubriendo el accidente, realizando las diligencias, fueron agredidos porque no permitían que la gente sacara las cosas. Entonces, con la presencia de ellos, empezaron a rapiñar. Estamos en video, ¿verdad? Estamos en video. Usted puede ver el video que tenemos en pantalla para quienes nos siguen a través de Facebook, y si no, a través de radio. Yo le platico increíblemente cómo van sacando las cosas, maestra, incluso la gente alrededor, lo que pudiera, arrojando las cajas a quien lo alcanzara. Y es un tema que ha generado, repito, mucho debate, porque muchos dicen, es que de todos modos tiene seguro y es para el pueblo. No, o sea, perdón, pero no, es una empresa privada, y tenga seguro o no tenga seguro, lo que sucedió en ese momento es un accidente, ¿no? Otra cosa es que llegue a la empresa y diga, ¿sabe qué? Pues esto ya está asegurado, llévenselo, total, yo veo cómo cubrirlo. Pero en ese momento lo que más importaba era incluso atender al operador, que no tengo el dato cómo está en estado de salud, pero la gente que llegó, increíblemente, maestra, jóvenes, niños, adultos, cajas completas, llegaban y allí buscando apoderarse de lo que sea, llevaban cajas sin saber qué es lo que llevaba dentro, ¿no? Allí está, qué lamentable, de verdad, qué lamentable. Y no es exclusivo de nuestro Quintana Roo, es de todos lados cuando hay una situación así. Digo, no siempre, pero sí hay estas situaciones. Mire, hasta quién sabe que tienen esas bolsas que se llevan y que las están repartiendo. Pero lamentablemente estas imágenes sí son de aquí del sur de Quintana Roo, cerca de Ucum, en donde se dio esta situación, maestra.
1: Es muy lamentable, Ángel, porque hacía la comparación nuestro amigo que mandó pues un mensaje, un comentario, en el que si se encontraba una cartera, en este caso, ¿cómo vas por la carretera y te encuentras un tráiler? O sea, para empezar, es un percance.
0: Me encontré un tráiler lleno. Sí. O sea, no, sí, no puedes, no, maestra, no. Claro.
1: De entrada hay que respetar.
0: Ah, mira, me encontré un banco en medio del centro. No, algo tampoco, así. No, tampoco. No puedes, no. O sea, ¿cómo?
1: Entonces, la cartera es un claro ejemplo de en dónde están los valores, ¿no? Muchas veces se quedan las tarjetas en los cajeros. Y ahí yo he visto a una persona, Ángel, no sé si actuó de manera correcta o no, pero lo sacó y lo dejó a un ladito, por si la persona se acordaba y regresaba inmediatamente, pero él hizo bien. Pero ¿qué pasaría con el siguiente? ¿Será que también respetó esa tarjeta y la mantuvo allá? Porque estamos hablando de altas horas de la noche, en donde no hay trabajadores del banco, y quedarse con ella, si no hay la posibilidad de que lo extienda en redes sociales o algo.

0: o así, o sencillamente no quería hacerse responsable de la tarjeta, pues Ángel es algo. A ver, vámonos a la pausa, Ángel.
1: Sí, sí,
0: es
1: sí,
0: que
1: sí.
0: es un tema de verdad que habla mucho de valores.
1: Vamos a la pausa, 2:17, regresamos.
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3: 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Son las 2:16.
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0: lanzó el programa Hilos que Transforman, que beneficiará a 10.000 bordadoras de Quintana Roo. La iniciativa surge de un donativo histórico de 54.000 conos de hilo, valuado en más de 16 millones de pesos, entregado por Casa Díaz de Máquinas de Coser. El programa busca fortalecer la autonomía económica de mujeres mayas y preservar el bordado como patrimonio cultural, con capacitación y formación de replicadoras comunitarias en todo el estado.
1: Para eso es Hilos que Transforman. Se trata esta gran

0: con una inversión superior a los 7 millones de pesos, 100% financiada con recursos estatales, la gobernadora Mara Lezama Espinosa encabezó la presentación y entrega de kits y credenciales del programa Asistencia para el Desarrollo del Sector Rural 2026, mediante el cual 42 profesionistas recorrerán comunidades de 8 municipios para brindar acompañamiento técnico a productores agrícolas, ganaderos, pesqueros y acuícolas. La gobernadora explicó que el programa duplica el número de profesionales participantes respecto al año anterior, al pasar de 21 a 42 extensionistas, con el propósito de ampliar la cobertura y fortalecer la asistencia técnica en las zonas rurales de Quintana Roo.
1: En este tema que ha circulado desde hace una semana aproximadamente, un poco más, el director de tránsito o la dirección de tránsito estatal advirtió a los automovilistas que a partir de la puesta en marcha del sistema móvil, los autobuses y de las unidades del transporte urbano, quienes estacionen en los paraderos destinados a los camiones serán acreedores a una multa. Y tenga cuidado, porque ya colocaron por allá en donde se detiene móvil, y pues para muchos de nosotros, después de 10 años, no sé cuánto estuvimos sin vehículos, sin autobuses urbanos, pues estábamos acostumbrados a que esos paraderos, pues muchas veces, pues era un estacionamiento más.
0: Así es, uno, ¿no?, muy, incluso que se respetaba, pero no para los autobuses, sino para los automóviles. Y me llama mucho la atención uno que está aquí sobre la calzada Veracruz con CNC, enfrente del Mercado Nuevo, el famoso Mercado Nuevo, el que conocemos como Mercado Nuevo, en donde yo veo las motos, veo los vehículos que ahí se ponen. Pero algo muy importante, está demarcado con un rectángulo de color así, justamente para que se ponga el camión, pero yo siento que debe ser un poquito más grande, hay que darle como más prioridad al autobús, porque en una de esas va a ocurrir otro accidente. Ángel, se puede llevar una motocicleta porque no tiene, desde mi punto de vista, no tiene el espacio suficiente para que pueda pegarse bien el autobús.
1: Y fíjate que también el director de la corporación, Efraín García Chávez, explicó que la medida busca garantizar el funcionamiento adecuado del transporte público aquí en Chetumal, luego de que se detectara que numerosos conductores ocupan de manera indebida los espacios reservados para el ascenso y descenso de pasajeros. De hecho, hay multas. ¿Sabes dónde están lloviendo las multas?
0: ¿Dónde platica?
1: Al final del aéreo, ¿es ahí donde está la telefonía?
0: Ah, sí,
1: ahí están,
0: sí.
1: Pero lloviendo las multas.
0: Yo, Ángel, recuerdo que sí, porque en una ocasión vimos casualmente que 3 vehículos no tenían placa. Y yo, el primero que vi, dije, ay, mira, se le cayó su placa. Caminamos un poquito más, 3-4 pasos. Hay otro que no tiene placa. Y ahí nos dimos cuenta que ese es un lugar en donde sí están verdaderamente, Ángel, ocupando las personas que no deben estar allá.
1: Pues es que es una zona céntrica y pues está bonito el estacionamiento.
0: Sí, ven que no hay ningún carro, se preguntarán por qué.
1: Dices, pues de aquí soy y ahí estando. Pero también, no solamente es para las paradas de los autobuses, porque también se detalló que está prohibido y van a vigilar, ¿sabes qué? Las esquinas, ¿sabes qué? Creo que son 10 metros de la esquina que dejan para que tú tengas visibilidad al incorporarte. Pues esos 10 metros en muchas de las calles ya ni existe. Hasta en un pedacito buscan cómo estacionarse y casi con la trompa por fuera. Bueno, pues también van a vigilar esta situación porque reduce peligrosamente la visibilidad de los operadores de las unidades de transporte o de los vehículos particulares, pero peligrosamente de las motocicletas que tienen que asomarse más y tómala. Así que, de acuerdo con la nueva disposición, bueno, o con la disposición que se está realizando, los automovilistas deberán guardar una distancia mínima de entre 10 y 20 metros respecto a cada esquina, lo que te decía, entre 10 metros, 20 metros aproximadamente. Así que ya lo sabe, evítese broncas. Si algo tiene el centro, aparte de muchas ruinas económicas, es que hace falta estacionamiento. Sobre todo cuando hay algún evento, no sé, en septiembre, ya que viene septiembre, cuando hay algún desfile, cuando hay alguna un evento muy importante, créame cómo el carnaval, por ejemplo, cómo se sufre por los estacionamientos. Hay quienes, cuando hay algún evento de este tipo, prácticamente tienen que estacionarse hasta el mercado para bajar caminando hasta la explanada de la bandera, ¿no? O sea, casi dejas tu carro y te vas en Uber al evento, ¿no?
0: Sí, ¿verdad? O en así Lido. Como me vacilas cuando hemos ido a un evento y te dejo allá por el Parque de los Caimanes y el evento es allá en Explanada y me dices, no, pues no hubiese venido en un transporte así de contrato, ¿no? Sí. Y eso, Ángel, fíjate que también es muy importante. No sé si nuestros amigos que nos están escuchando ven algún cambio con respecto a los motociclistas que ya no están manejando muy... ¿cómo le dices? ¿Temerariamente? Yo sí he visto un cambio. No sé si es nada más.
1: Sí he visto. Yo sí he visto. Motociclistas bien locochones, maestra.
0: ¿Sí?
1: Sí he visto algunos así que están bien locochones, pero manejen con precaución. Y hablando de cuestiones de Mobi, maestra, te voy a platicar que después de años de peticiones por parte de los habitantes de Calderitas, el sistema de transporte Mobi pondrá en marcha a partir de lunes, muy pendientes, a partir de lunes, la ruta Calderitas, la cual ofrecerá de manera gratuita, es decir, sin costo alguno, sus primeros siete días de funcionamiento, de acuerdo con lo que anunció el director del Instituto de Movilidad de Quintana Roo, Rafael Hernández Cotasec. El funcionario aprovechó el anuncio para hacer un llamado directo a los usuarios que cuentan con derecho a tarifa preferencial, invitándolos a completar su proceso de registro con anticipación, de manera que puedan acceder sin contratiempos a los beneficios correspondientes desde el primer día de operación de las nuevas unidades. Las buenas noticias para los estudiantes de la UT.
0: Así es, Ángel, como parte de las acciones para consolidar una movilidad moderna, segura y eficiente en la capital del estado, el Instituto de Movilidad del Estado de Quintana Roo, el IMOVECRO, y la Universidad Tecnológica de Chetumal, la UTC, pues formalizaron la firma de convenio general de colaboración con el objetivo de fortalecer la conectividad de la comunidad estudiantil y facilitar el acceso de las y los universitarios a un transporte público seguro, eficiente y accesible. Durante la firma realizada en el Salón Audiovisual de la Universidad Tecnológica de Chetumal, el director general del IMOVECRO, Rafael Hernández Cotasec, anunció que como parte de este convenio se instalará un módulo de atención MOVI dentro de la universidad para que las y los estudiantes puedan realizar el trámite de su tarjeta preferencial y acceder a los beneficios del sistema de transporte. De igual manera, el convenio contempla la participación de estudiantes mediante el programa de servicio social, fortaleciendo la colaboración entre la institución educativa y el Instituto de Movilidad.
1: Por cierto, hubo mucha petición, pero también se han dado intentos por llevar transporte al hotel, o sea, no es algo nuevo. En un momento hubo por allá un convenio, un acuerdo con el Sindicato Único de Choferes de Automóviles de Alquiler de Sucha, que enviaba también vehículos, pero no tenían la demanda necesaria. Lo mismo con el mismo autobús de la escuela que los traía Chetumal, tampoco tenían mucha demanda. Bueno, eran los el transporte de la escuela, o sea, no había la demanda suficiente. Entonces vamos a ver si con el MOVI, pues ya muchos, pues si hay quien lo necesita, pero también hay quienes luego no lo ocupan. ¿Por qué? Porque bueno, pues tal vez ya se acostumbraron al RAI con los amigos,
0: sí.
1: o que los va a buscar mamá, papá, pero es importante este tema. Vamos a la pausa, son las 2:30. Oiga, así en 30 segundos le digo, va a haber box, hoy va a haber box allá en la en el Salón Bellavista. Es por supuesto una función que realiza y que se llama Capital de Campeones, cuarta edición. Va a estar buenísimo a partir de las 7:00 p.m. Ayer fue el cara a cara, el face to face, el careo, como usted quiera llamarle, el pesaje, pero hoy se va a llevar a cabo la función. Va a estar buenísima esta función, ojalá y usted pueda acudir en el Salón Bellavista a las 6:00, bueno, empieza a las 6:00 p.m, ¿no? 7:00 p.m. aproximadamente comienza, para que usted vaya preparándose. ¿Y qué cree? A quien mande mensajes en este corte que tenemos, tengo un boleto doble para regalar, es decir, dos boletos, una persona y su acompañante. Así que es cuestión de que lo mande en mensajes, no en llamada, mande su nombre. Y por supuesto, si son varios, pues aquí vamos a decir al azar quién va a ser. Vamos a la pausa. El número es el 983-10-217-48 para mensajes vía WhatsApp.
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0: Son las 2 de la tarde con 33 minutos. Si escucha mi voz así medio rara, como que estoy entrando a la adolescencia y ya está cambiando mi voz, ¿no? Entonces, por favor, un poquito de paciencia, porque la verdad es que andamos apenas en el inicio de un malestar que ya estamos tratando, pero muy leve. Ojalá y pronto ya pueda cantar de nuevo. Ah, no, yo no vengo a cantar, ¿verdad? Yo vengo a dar noticias. Pero sí, ojalá y este tema de la garganta pues no sea magia. Lo estamos tratando pues para evitar que tengamos voz. Luego pues híjole, es difícil andar hablando con la tos o ronco, no sé. En temas diferentes que le voy a platicar, fíjese que Adrián Díaz Villanueva, quien por cierto ayer anunció, ella es la presidenta de la Cámara Nacional de Comercio, Servicios y Turismo, Chetumal Tulum, Canaco Servitur, ayer anunció precisamente que se va a realizar la Expo Regreso a Clase 2026 y va a ser el próximo 15 de agosto a partir del mediodía en el Salón Bellavista de Chetumal, para que usted vaya agendando esto con el objetivo de apoyar la economía familiar y fortalecer a las medianas y pequeñas, así como las microempresas aquí en Chetumal. Es la fotografía corresponde al número 12, para que lo tenga, porque me fui, traigo aquí anunciado mis notas, pero aquí le hago un relajo a Marcos Aguilar y ahí tiene que estar adivinando. En esta edición participarán 31 papelerías, que son 25 de Otompe Blanco, 3 de Bacalar, 2 de Nicolás Bravo, incluso una de Cancún, además de 30 empresas afiliadas de distintos giros. Las familias podrán adquirir útiles escolares y realizar el canje de vales escolares, que estarán disponibles en los establecimientos participantes hasta octubre de 2026. Esta Expo Regreso a Clase 2026, pues no solamente va a ser de útiles escolares, va a haber un pabellón gastronómico, actividades culturales, academias de baile, colectivos artísticos y talento local, habla show infantil, concursos, botargas, una ludoteca gratis, por cierto. Y bueno, pues va a estar bueno. Repito, esto es el próximo sábado 15 de agosto del mediodía hasta las 8 de la noche. Son las 2 de la tarde con 36 minutos. Ahora sí nos regresamos como estábamos, mi estimado Marcos. Regresamos. Le comento que precisamente Adrián Díaz Villanueva, presidenta de la Cámara Nacional de Comercio, Servicios y Turismo, hizo un llamado para que la Profeco, la Procuraduría Federal del Consumidor, mantenga y amplíe su presencia en la capital del estado, a la que definió como una dependencia aliada del sector organizado. La dirigente empresarial explicó que este llamado responde a la necesidad de una vigilancia durante eventos comerciales de gran afluencia, como precisamente lo que va a ser el Rexpo Regreso a Clases, el Buen Fin y otras más, en las que señaló se ha detectado incluso variación en los precios de diversos productos y servicios ofertados al público. Esto fue lo que comentó Adrián Villanueva, Adrián Díaz Villanueva, presidenta de la Canaco Servitur Chetumal Tulum, al respecto.
1: Claro, nosotros como sector hemos pedido que la Profeco permanezca aquí en la capital. Para nosotros son un gran aliado, sobre todo en estas dos campañas, la Expo Regreso a Clases y el Buen Fin, que son los momentos en los que hemos detectado que hay más variación en precios. Por ello es importante que no permitamos que Profeco se vaya de la capital, así lo hemos solicitado, y hasta el momento continúan trabajando aquí y han sido siempre de verdad un gran aliado y hemos tenido una comunicación directa con ellos.
0: Afirmó que esa comunicación que tienen les ha permitido atender de forma oportuna las inquietudes del sector comercial y que buscan continuar fortaleciendo de cara a las próximas temporadas comerciales del año. Las facturas, la cultura fiscal, maestra, que dice el contador José Gabriel Polanco, bueno, a quien le mando un saludo, un abrazote para él, un especialista en su área, incluso ya en cuestiones periodísticas también, un abrazote para él. Ayer tuvimos la oportunidad de saludarlo y él platicó sobre este tema de la cultura fiscal.
2: Así es, Ángel, y vamos a platicarles también a nuestros amigos que José Gabriel Polanco Bueno, expresidente y miembro activo del Colegio de Contadores Públicos de Quintana Roo, ha advertido sobre la ausencia de una cultura fiscal arraigada entre la población del estado, al señalar que un 70% de los habitantes de Chetumal no solicita facturas al realizar sus compras o adquirir servicios. El especialista explicó que esta práctica se traduce en que buena parte de las transacciones se realizan en efectivo y sin ningún tipo de comprobante fiscal, lo que impide que dichos gastos puedan ser utilizados posteriormente como deducibles ante las autoridades correspondientes. Polanco Bueno detalló que en el caso específico de los trabajadores asalariados existen diversos rubros que pueden generar saldo a favor, entre ellos los gastos médicos, el transporte escolar, las colegiaturas y los gastos funerarios, oportunidades que considera especialmente relevantes para Chetumal, ciudad donde explicó que entre el 60 y el 70% de los contribuyentes pertenecen al sector burocrático y reciben ingresos bajo el régimen de salarios y sueldos, Ángel.
0: Vamos a escuchar lo que dijo el contador al respecto.
3: No tenemos cultura de pedir nuestras facturas y por ende ser deducibles. Yo siempre le he dicho, la gente tiene temor y a veces no se los damos. Hay contribuyentes que dicen, pues no tengo mi factura, o solo págame en efectivo, y al pagar en efectivo ya no es deducible, y a veces lo quieres pagar en tarjeta y te cobran una comisión. Eso ya está prohibido por la Profeco, hay multas, y si no te quieren dar facturas, puedes acudir al SAT o a la Prodecon a demandar, porque de verdad que si tuviéramos la cultura de pedir facturas que sean deducibles, tuviéramos todo saldo a favor.
2: Y fíjate, Ángel, que el especialista señaló que en muchos casos los contribuyentes cuentan con saldo a favor, pero como mencionó, se abstienen de reclamarlo, pero por algo muy importante, Ángel, por temor a ser sujetos a una auditoría, sin saber que dicho riesgo existe independientemente, Ángel, de si se solicita o no la devolución correspondiente. Y es que es algo arraigado también, Ángel, que si uno nada de muertito ante el SAT, pues no vas a captar su atención.
0: ¿Piensas?
2: Eso es algo falso, falso totalmente. Aquí no es tanto la suerte, sino que te puede tocar porque es parte de las funciones que hace también, pues esa dependencia, Ángel, para saber de manera aleatoria, porque no puede ser con todos, si te va a... tienes algo irregular, ¿no?
0: Digo, y es que para los ciudadanos común y corriente, los que vivimos pues al día, pues prácticamente desconocemos estas cuestiones fiscales, y nuestro contador, nuestra contadora, saludos a Tere, en este momento es la que me asesora exactamente es. En este tema, mi hermana Tere, pues ellos saben, ¿no? Y me está jalando las orejas a cada rato, factúrale, compra tu factura. Pues pasamos a la gasolinería y ahora, ¿quiere factura? No, gracias, pagas y vámonos. Sin pensar que esas facturas que de repente estás dejando ir, siempre y cuando con ciertos requisitos, pues te pueden servir si eres contribuyente, sobre todo en asalariados, en los que de manera empresarial facturan. No hay esa cultura, ¿no? Y hay cada mes meten factura.
2: Somos el dolor de cabeza de nuestra contadora.
0: Yo creo que no nosotros, sino todos los contribuyentes.
2: Todos los
0: ¿no?
2: contribuyentes, así es, Ángel. Y esto es algo que, como luego, bien dice el contador, hay que quitarnos de la mente. Todos estamos.
0: Y luego, cuando te llega tu impuesto, casi que dices, ¿por qué tanto? Pues porque no facturaste, güey. Porque no facturaste, ¿no?
2: Así es, Ángel.
0: Son las 2:42. Ayer en Xulja comenzó el verano Xulja 2026. Y Lobos conquistó la primera competencia, maestra.
2: Así es, y vamos a platicarles también a nuestros amigos esto muy importante, porque de acuerdo con la información, Ángel, mira, fíjate que el verano de Xulja 2026 ha arrancado con esta espectacular noche de baile en el talento, la creatividad y además la energía de las y los participantes que han conquistado al público. Las presentaciones pues destacaron por su ritmo, coordinación, producción en vestuario y escenografía, ofreciendo un gran espectáculo en la primera de las 7 competencias del programa. Al finalizar la jornada, pues el equipo Lobos obtuvo el primer lugar. B de Bellacos, que quedó con la segunda posición, y Rockets GS conquistó el tercer sitio, tras demostrar un alto nivel de coordinación y creatividad y dominio escénico. Y durante la inauguración, la presidenta municipal Yensuni Martínez Hernández agradeció la participación de todos los equipos y destacó que este evento promueve la sana convivencia, el trabajo en equipo y el desarrollo de las juventudes mediante actividades deportivas, recreativas y culturales. Ángel, me imagino toda esa energía. Mira, están reunidos allá los deportistas, sus familias. Imagínate toda esa buena energía que a la gente que va a visitar y que estaba presente, que aunque no va a participar, se vuelve parte de todo ese ambiente.
0: Es correcto, maestro. Vamos a la pausa. Antes le voy a comentar que nos manda un mensaje a Eugenia Briceño Madrid, que nos dice que bonito día, mi Chetumal. Ya viene el carnaval. Falta mucho, Eugenia. Estamos en agosto, septiembre, octubre, noviembre.
2: No. Es que mira, Ángel, acuérdate que en la feria ya se eligen a los soberanos. Y la gente, y los que ya van a participar, ellos comienzan desde que ya eligen al nuevo
0: entonces, rey de carnaval. Un proceso, ¿no?
2: Exactamente, esa es la palabra, es un proceso, y ya se está iniciando con los ensayos, las prácticas, porque en octubre hay presentación, Ángel.
0: Eso es para los que están involucrados en el carnaval. Para mí carnaval es el desfile y listo.
2: No. Qué yo bueno, salgo, amiga, que nos mandaste un mensaje, es un proceso.
0: Alegóricos y listo, ya. Cuando los coronaron, pues me dicen ahorita la maestra que pues es mucho antes, razón. No,
2: con razón, Ángel, vas, te diviertes.
0: No creí que los coronaban, no sé, el miércoles previo a su...
2: Los ensayos, Ángel, para que
0: de cada desfile les ponían en su corona.
2: Los carros alegóricos también son otro trabajo, Ángel. No. Esto es trabajo detrás de todo el espectáculo que tú disfrutas esos 4 o 5 días de carnaval.
0: Como yo, diga, me gusta el carnaval, sí, pero al igual que la mayoría de los chetumaleños, pues lo disfruta el día, ¿no? Los días vas y los desfiles y listo. Vamos a la pausa, son las 2:45, regresamos.
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2: Autoridades sanitarias de la Secretaría de Salud Federal realizarán una visita de verificación a establecimientos turísticos de Quintana Roo, luego de que el gobierno de Reino Unido reportara casos de ciclosporina. osteoporosis.
0: Diarrea explosiva.
2: En viajeros con antecedentes de visita a la entidad. Ángel, qué bueno que hiciste la traducción de estas palabras científicas, ciclosporosis.
0: Es que así se le conoce.
2: Sí, la diarrea explosiva. El reporte fue notificado al Centro Nacional de Enlace para el Reglamento Sanitario Internacional. En respuesta, pues la Comisión Federal para la Protección contra Riesgos Sanitarios, la COFEPRIS, el Servicio Nacional de Sanidad, Inocuidad y Calidad Agroalimentaria, SENASICA, y la Dirección General de Epidemiología desplegarán un operativo inmediato de inspección en los lugares involucrados. No obstante, la Secretaría de Salud Federal aclaró que, tras análisis realizados en conjunto con autoridades del estado desde el pasado 24 de julio, pues, ¿qué creen? No se ha identificado la presencia del parásito Cyclospora cayetanensis en muestras recolectadas en la región. Las autoridades señalaron que la investigación a cargo de la COFEPRIS se realiza bajo estrictos protocolos y estándares internacionales para garantizar la solidez técnica y la trazabilidad de los recursos del sector turístico del estado. Así que, pues, hay que esperar los resultados. Hasta el momento, pues, Ángel, todo está yendo muy bien. Y en más información, ante la falta de atención de las autoridades correspondientes, habitantes de la zona decidieron, aquí en el tramo carretero Reforma Altos de Sevilla, decidieron pues tomar la reparación del tramo carretero en sus propias manos, organizándose para tapar los baches que afectan esta importante vía de comunicación. Y de acuerdo con un video, Ángel, los vecinos han trabajado utilizando grava, polvo y cemento como materiales para cubrir los baches, en un esfuerzo colectivo que busca mejorar las condiciones del camino y ofrecer mayor seguridad a quienes transitan diariamente por él. Los propios habitantes señalan que esta labor no es reciente, la han venido realizando desde hace varios meses, avanzando poco a poco gracias al apoyo de vecinos y de personas que utilizan cotidianamente la carretera. La acción se ha sostenido con recursos aportados por la propia comunidad sin intervención gubernamental, lo que refleja, según los mismos residentes, el nivel de abandono en que se encuentra esta vía. Y los ciudadanos reiteran que esta problemática continúa sin recibir atención correspondiente por parte de las autoridades, pese a que se trata de una ruta de uso constante para la población. Así que esta iniciativa vecinal, pues, es un ejemplo de organización comunitaria y solidaria, ante la ausencia de respuesta institucional a una necesidad que afirman sigue pendiente de solución. Y bueno, también vamos a platicarles sobre información nacional, así que a todos nuestros amigos atentos.
0: Oiga, ¿le ha pasado que de repente dices algo que está fuera de contexto y te escucha?
2: Así como
0: que estés hablando mal de la vecina y de repente entre, ¿no? O de la comadre, ¿no? Y oye, esta mi comadre es bien y tómale que entra, ¿no? Oye, es que Juanito
2: sí me ha pasado.
0: Es bien, y tómale, lo escucha.
2: Sí me ha pasado y pues tengo que decir, sí, es que es lo que pienso de ti. Pues, o sea, tienes que, pues ya, ni modo, ¿no?
0: No fue lo que quise decir. Que si eres tantito, pero no mucho, o algo así, ¿no? Pues eso le pasó a una diputada, ¿no? Ella es del PRI, del Partido Revolucionario Institucional. Se llama Lorena Piñón Rivera. Estaban en una sesión de la Comisión de Relaciones Exteriores de la Cámara de Diputados. Y de repente, bueno, pues el diputado que estaba del otro lado estaba haciendo una sesión vía, pues, internet. Usted sabe que el internet de repente no está del todo bien. ¿Y qué pasó? Que se quedaba congelado por ratos. Hágase cuenta que yo estoy hablando, si usted está en el internet, ahorita que por cierto está fallando y comenzó a fallar el internet.
2: Ay, no me digas eso.
0: Entonces tal vez usted me está escuchando y yo estoy así, nada más detenido así. No se crea, ahorita lo estoy haciendo. Entonces, eso le pasaba a ese diputado. Y la diputada, doña Lorena Piñón, la regó bien gacho, para no decirle la cajeteó. porque se le olvidó que su micrófono estaba abierto y dijo unas palabras así bien feas. A este se le está cayendo el internet, a este conejo. Escuche usted nada más.
10: Vale la pena recordar lo que sucedió con el presidente James Polk, 11º presidente de Estados Unidos, en donde los conservadores de aquel momento no dudaron ni un momento en aprobar la anexión del 50% del territorio. Señal,
11: nada.
0: ¿Qué dijo? Este tontejo no tiene señal, dice. Y cuando le dijeron casi al oído, oiga, está abierto el micrófono. Ay, y buscó como a picha para qué.
2: Ya había dicho lo que. Lo pudo haber dicho de otra manera. Creo que el compañero no cuenta con señal de internet.
0: Y luego en el Congreso de la Unión, todo está grabado, ¿no? Entonces no pudo escapar. Y ahora, ¿cómo le explicas al que estaba hablando, a don Arturo Ávila Anaya, que por cierto es de Morena, que lo tiene calificado como tontejo? ¿Y por qué? Porque no tiene internet. Ni culpa tiene tal vez el diputado, porque pues es el internet. Pero bueno, así las cosas. Son las 2:54, ya prácticamente nos estamos yendo. Maestra, ¿quién es el ganador?
2: Mira, nos mandaron varios mensajes, pero aquí como dijimos que es el primero que llega a su nombre, pues vamos a dar el nombre del ganador. ¿Qué te parece?
0: Adelante, maestra.
2: Y pues para todos los demás, sigan participando en las dinámicas. Y en esta ocasión es para Rafael Manuel Rivera Y. Rafael Manuel Rivera Y, vamos a estar aquí esperándote. Tráete una identificación para que no se lo demos a otra persona. Ha mandado su mensajito. Y los demás, por favor, sigan participando cuando haya alguna dinámica.
0: Muy bien, nos vemos a las 7. Ahí vamos a estar en el box a las 7 en el Salón Bellavista, como espectadores, como aficionados. Gracias, muy buenas tardes. Quédese con la información nacional e internacional.
12: Esta es la información nacional e internacional aquí en Línea de Fuego, Quintana Roo. La secretaria general de la Universidad Nacional Autónoma de México, Patricia Dávila, fue destituida del cargo tras la polémica de los exámenes de admisión 2026. De acuerdo con fuentes consultadas en la máxima casa de estudios, la ahora exfuncionaria se despidió de sus colaboradores tras la entrega del primer informe de la Comisión Técnica para revisar el proceso de ingreso a la licenciatura. Dávila estaba a cargo de la Dirección General de Administración Escolar de la UNAM, área de la que depende el proceso de admisión y la contratación de la empresa Territorium Life, que falló y fue vulnerada durante la aplicación de las pruebas.
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12: Las personas o instituciones que utilizan uniformes, insignias o grados similares a los de las Fuerzas Armadas incurren en una conducta prohibida por el Código Penal Federal, explica el secretario de la Defensa Nacional, Ricardo Trevilla.
14: Sí hay una disposición, ahí está en el Código Penal Federal un artículo en donde se prohíbe que se utilicen uniformes, insignias, grados, inclusive, y en el caso específico de Puebla, sí hubo un plantel que utilizaba uniformes muy parecidos a los de los cadetes, bueno, idénticos. Y si la Secretaría de Defensa Nacional sí mandó un oficio, una carta, haciéndoles saber que estaban incurriendo en algo ilegal y nos coordinamos con ellos y asesoramos, pero sí existe esa disposición.
12: Lo anterior al referirse a las investigaciones sobre escuelas militarizadas privadas, recordando que antes de 2008, la Sedena dejó de supervisar este tipo de planteles.
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12: La célula delictiva conocida como Los R's, afín al cártel Jalisco Nueva Generación y que era encabezada por el R1, estuvo involucrada en el feminicidio de la influencer Valeria Márquez, asesinada en mayo de 2025, mientras realizaba una transmisión en vivo en redes sociales. Así lo dio a conocer el secretario de Seguridad y Protección Ciudadana, Omar García Harfuch.
15: Sí, se tiene información, también lo va a dar a conocer más adelante la Fiscalía, ya lo estamos integrando ahora con la detención de ayer. El hijo del R1 tenía una relación sentimental con Valeria, ya la había amenazado en varias ocasiones y todo indica, esto ya se va a probar, que el hijo le pide a su papá, al R1, que cometan el feminicidio.
12: Se trata de una investigación distinta a la del asesinato del alcalde de Uruapan, Carlos Manso. Pero producto de la detención del R1, surgieron elementos que podrían confirmar la responsabilidad del grupo en el feminicidio y pistas sobre el paradero del autor intelectual, a quien ya se está buscando.
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12: El Congreso de Sinaloa aprobó regular el uso de teléfonos celulares y demás dispositivos digitales en las escuelas de nivel básico y medio superior, al considerar que deben proteger el desarrollo integral de los menores, sin dejar de reconocer el valor de la tecnología como herramienta para el aprendizaje. Durante la discusión de la reforma a la Ley de Educación y a la Ley de los Derechos de Niñas, Niños y Adolescentes, legisladores de las distintas fuerzas políticas coincidieron en que el debate no debe centrarse en prohibir el uso de la tecnología, sino en establecer reglas que permitan aprovechar sus beneficios y al mismo tiempo reducir los riesgos que representa su uso indiscriminado dentro de las aulas.
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12: El fenómeno climatológico, El Niño, asociado a un aumento de temperaturas, se intensificará en el periodo agosto a octubre, informa la Organización Meteorológica Mundial. Advierte que África, el sur de Europa, la península arábiga, el subcontinente indio, Asia Oriental, América Central, el Caribe, el sur de África, gran parte de América del Sur y Nueva Zelanda serán las zonas más afectadas por este aumento de temperaturas. En cuanto a los patrones pluviométricos, el organismo internacional espera condiciones más húmedas de lo normal en zonas como el sur de Europa o el sureste de Sudamérica, y por contra, un clima más seco en el noroeste suramericano y el norte europeo, entre otras regiones.
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¿Qué tal, queridos hermanos y hermanas? Muy buenas tardes tengan todos ustedes. Sean como cada sábado bienvenidos a este su programa Súbele a tu Fe, transmitiendo desde el 101.7 FM Radio La Guadalupana, transmitiendo también desde la página del Facebook 101.7 FM La Guadalupana y compartido también con el Seminario Menor del Buen Pastor y María Inmaculada. Les saludamos con mucho cariño, queridos hermanos, a todos ustedes en este sabadito, primero de agosto, gracias a Dios, el octavo mes del año que el Señor nos concede a cada uno de nosotros, esperando que de verdad se encuentren bien, se encuentren de maravilla, se encuentren pasándola a gusto con su familia, quienes estén de vacaciones, quienes estén disfrutando un día de descanso, una tarde calurosita, pero agradable en el Señor. Esperemos que estén pasándola bastante bien. Quienes están degustando sus alimentos, les deseamos también un buen provecho. Y también de parte del Padre Joel Flores, les mandamos saludos y bendiciones para cada uno de ustedes. ¿Qué tal? ¿Cómo están? Cuéntenos a quienes nos están escuchando también a través de la página del Facebook, ¿cómo están? ¿Cómo están iniciando el mes? Gracias a Dios, ¿verdad? Pues estos días han sido de quincena. Seguramente también estamos de alguna manera tranquilos desde el punto de vista material y económico, así que esperemos que estén pasándola rico ahí en sus hogares. Queridos hermanos, pues bueno, comenzamos también en el mes de agosto, nos encomendamos a la Divina Providencia para que nunca nos falte casa, vestido y sustento, y en el último momento, el Santo Sacramento. Queremos compartir con ustedes, bueno, un servidor, el Padre Jesús, quiero compartir con ustedes el día de hoy, darle una especie de continuidad o continuación a la última sesión que tuvimos, que fue hace 15 días, que estábamos hablando de el tiempo ordinario en nuestra iglesia. Recordemos que en el programa anterior hablábamos acerca de este tiempo ordinario, que es un tiempo litúrgico que se caracteriza visiblemente por el color verde que se pone en los templos, que usa incluso el sacerdote en su vestidura litúrgica, la casulla, la estola, y que también los equipos de liturgia de las parroquias procuran adornar el altar, el ambón o los pendones de este color, donde nos recuerda que es un tiempo largo, son de 32 a 33 semanas, donde precisamente no tenemos algún misterio cristológico por celebrar, así como el Adviento que nos prepara para la Navidad o la Cuaresma que nos prepara para la Pascua. Es un tiempo donde podemos nosotros palpar la vivencia de nuestro Señor en lo ordinario, vaya, así se llama este tiempo, tiempo ordinario, donde podemos también conocer nosotros a nuestro Señor en la cotidianeidad. Entonces, vamos a darle continuidad a esto, porque hablábamos en el programa anterior que no es un tiempo muerto, no es un tiempo donde no hay nada, no es un tiempo en donde hay vacío en la iglesia, no, definitivamente que no, es un tiempo rico, donde también el santoral es donde más se luce, puesto que celebramos a diversos santos en este tiempo ordinario, pero también donde podemos palpar la cercanía de nuestro Señor Jesucristo. El Catecismo de la Iglesia Católica enseña que la Iglesia desarrolla todo el misterio de Cristo durante el ciclo del año, y también recuerda que al celebrar así los misterios de la redención, la Iglesia abre a los fieles las riquezas del poder santificador y de los méritos de su Señor. Esto significa que cada tiempo litúrgico tiene una gracia propia, y el tiempo ordinario nos concede la gracia de crecer en la fidelidad diaria. Algunos documentos de la Iglesia, como el Directorio sobre la Piedad Popular y la Liturgia, afirman que el tiempo ordinario es el espacio privilegiado para profundizar en el seguimiento de Cristo y en la escucha continua de la palabra de Dios. Recordemos que hemos hablado acerca de este tiempo ordinario, un tiempo dentro de la liturgia en donde nuestro Señor tiene o entra en contacto también con diferentes personajes, donde entra en contacto con las parábolas. En estos domingos anteriores hemos escuchado las diferentes parábolas acerca del reino. Si hemos ido a misa los domingos, hemos atestiguado, hemos palpado esto, donde Jesús explica a sus oyentes, a sus discípulos, a sus seguidores, cómo es el reino de Dios.
¿qué si el reino de Dios se parece a un personaje que sembró trigo y luego su enemigo vino y sembró cizaña, que fue el evangelio del domingo pasado, o hace 15 días, las tres parábolas, ¿verdad? La parábola del tesoro escondido, del comerciante en perlas finas, o de este papá que saca cosas nuevas y antiguas de su baúl. Bueno, las parábolas del reino son bastantes y estamos escuchándolas a lo largo de este domingo. Ya el día de mañana cambiará un poco la secuencia con la multiplicación de los panes, pero hemos estado escuchando en este tiempo este contacto de Jesús con la gente, con sus discípulos, explicando. Es decir, no estamos detrás de algún misterio cristológico como la Navidad o la Pascua, la muerte y resurrección de Cristo, sino a nuestro Señor entrando en la cotidianeidad. No existe un tiempo menos importante, decíamos en los programas anteriores. Todo el año litúrgico conduce al encuentro con Cristo. Definitivamente, todos los tiempos que nosotros pues celebramos a lo largo del año litúrgico tienen y nos impulsan a encontrarnos con nuestro Señor. Sin embargo, el tiempo ordinario no es menos importante. De hecho, no existe algún tiempo que esté por encima del otro. Ciertamente la primacía lo tiene el tiempo pascual, porque es la verdad principal o primera de nuestra fe. Un Dios muerto y resucitado que ha vencido a la muerte, que ha vencido el pecado, por supuesto. Pero no es menos importante el tiempo ordinario. Es de igual de importante como los demás tiempos. Y de hecho es el más largo incluso que la Pascua. El magisterio también de los papas nos ha recordado en numerosas ocasiones que Dios se manifiesta especialmente en la vida cotidiana. Sobre todo el Papa Francisco en su pontificado afirma que la santidad se vive, sobre todo, en la paciencia. Uy, ¿cuántos de nosotros nos cuesta ahora sí que un montón ser pacientes? Se nos cruza la vena o de repente, chispas, tenemos un carácter de los mil demonios, nos desatamos. No somos ni siquiera pacientes para poder escuchar, como para poder serenarnos. Los que son jóvenes no dejarán mentir, incluso la tecnología a veces nos vuelve impacientes, el hecho de tener que esperar algunos segundos a que carguen las aplicaciones en el celular, o cuando se va al internet, que vuelva a regresar. Chispas, a veces cuesta bastante ser pacientes, nos desesperamos por cualquier cosita ante la cultura de la inmediatez, y el Papa nos invita a buscar la santidad o encontrar la santidad en la paciencia, al escuchar con cariño a tu esposo, tu esposa, cuando regresas de trabajar, a tus hijos, cuando regresan de la escuela. Bueno, ahora están de vacaciones, pero cuando están en el ciclo escolar, cuando tienes que escuchar a algún hermano, algún familiar, alguna persona que encontró

0: En la perseverancia, a veces podemos ser de alguna manera inconstantes, hacer una cosa, no terminarla, empezar otra y tampoco terminarla. Y así tenemos mil cosas, pero no concluimos ni terminamos alguna. No sé si a ti te ha pasado que eres de empezar algo y no terminarlo, o de proponer algo y no hacerlo, o de ponerte una meta y no realizarla, o dejarla a medias. La perseverancia, pues, también forma parte del reino de los cielos, y el Papa nos invita a vivirlo. En el servicio también, en el servicio desinteresado, ¿cuántas veces podemos nosotros decir, verdad? He escuchado muchas personas decir, padre, pues es que, por ejemplo, en mi trabajo no me pagan por sonreír, por eso no sonrío, ¿no? Chihuahua, ¿desde cuánto ser amable se empezó a monetizar, ¿no? A veces el servicio tiene que ser desinteresado, sin buscar algo a cambio, tiene que ser algo auténtico, una sonrisa, ser amable, tratar a los demás como Cristo nos trata, con humanidad, con cortesía. Eso realmente en lo cotidiano, en lo ordinario, nos hace a nosotros mejores personas y sobre todo inyectar y sembrar un buen ánimo ahí donde quiera que nos desenvolvemos. Llámese familia, llámese grupo apostólico, llámese trabajo, llámese grupo de amigos. Realmente, cuando hacemos las cosas desinteresadamente, entonces estamos creciendo en la virtud, porque de poco a poco vamos haciendo grandes cosas. Buscar la santidad también en la familia. A veces pensamos que chispas, necesitamos hacer cosas extraordinarias para poder agradar a Dios o a nuestro Señor, cuando de repente Dios solamente nos pide ser lo que somos, ahí donde estamos. ¿Eres papá? Sé un buen papá, entrégate a tus hijos. ¿Eres mamá? Entrégate a tu familia. ¿Eres esposo o esposa? Entrégate pues a tu marido, a tu mujer. Entrégate, dalo todo por ellos. Eres hijo, entrégate a tus padres, vela por ellos, ayúdalos, no les des tantos dolores de cabeza, estate al pendiente de ellos. Tienes a tus abuelitos, eres nieto, eres nieta, bueno, procura visitarlos, procura escucharlos, aunque te cuenten mil veces la misma historia. Ahí es donde podemos crecer nosotros en la virtud y, por supuesto, que nos lleva a la santidad. En el trabajo diario también, queridos hermanos, lo dice el Papa Francisco, por supuesto, a lo que nos dediquemos, si vas a la oficina, si vas a la chamba, si sales, a lo que te dediques, ahí podemos nosotros también tener una oportunidad para crecer. A veces podemos poner mil pretextos y muchas veces en la confesión nosotros como sacerdotes podemos encontrar pues este pretexto, ¿no? De decir, bueno, padre, pues es que la tentación o el pecado está a la vuelta de la esquina, está ahí en mi ambiente laboral. Bueno, pon tú que sí sea cierto, pero ¿qué estás haciendo tú para contrarrestar eso? Si te pones nuevamente inmerso en este ambiente, pues obviamente que el ambiente te va a vencer. Pero si vas inyectando poco a poco, sin gran cosa extraordinaria, una sonrisa, una sinceridad, honestidad, amabilidad, vas a ir viendo que eso también se contagia, porque la gracia y la virtud también se va pasando de persona en persona con el testimonio. Y por último, nos dice el Papa Francisco, en los pequeños actos de amor. ¿Qué tantos actos de amor haces durante el día, querido hermano o hermana, tú que nos estás escuchando en este tu programa, Súbele a tu Fe? ¿Realmente haces actos de amor en lo cotidiano? ¿Haces más actos de desesperación que de amor? ¿O más actos de egoísmo pensando solo en ti y no en los demás? Bueno, la invitación es entonces a poner amor en lo cotidiano. Vámonos pues a una pausa, queridos hermanos. Recuerden que estamos transmitiendo desde el 101.7 FM, Radio La Guadalupana, y enseguida estamos de vuelta en este su programa, Súbele a tu Fe.
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9: ¿Qué tal, queridos hermanos? Ya estamos de vuelta, ya estamos de regreso en este su programa Súbele a tu fe, transmitiendo desde 101.7 FM Radio La Guadalupana. Le recordamos el WhatsApp en cabina 983-102-1748 para sus mensajitos de WhatsApp. Repito, 983-102-1748. Queridos hermanos, pues estamos hablando acerca del tiempo ordinario y antes de continuar queremos mandar saludos a las personas que nos están escribiendo aquí en el cajón de comentarios, en la página del Facebook, a Claudio Torres, saludos también para ti Claudio, a Guadalupe Gabriel Valencia también nos dice saludos, Padre Chuy, saludos para usted, para Carol, para su hijo, que nos están escuchando también desde la ciudad de Cancún, Quintana Roo. Muchísimas gracias a todos los que nos están escuchando, a todos los que nos siguen, a todos los que cada sábado son fieles también, o son, decimos también de alguna manera, nuestros fans, porque siempre nos escuchan, siempre nos comparten, siempre están al pendiente. Cuando por alguna razón no hemos podido, pues, estar presentes, siempre están también. Oye, los padres, ¿qué pasó? ¿Cómo están? Estamos bien, seguramente andábamos con algún compromiso, pero estamos ya al tiro aquí en este subprograma, Súbele a tu fe. Gracias de verdad por hacer de este programa posible y también para todos nuestros radioescuchas, ¿verdad? Aquellos que fielmente nos siguen también a través de la radio, y que no están en las redes sociales, verá que están por los medios tradicionales. También les mandamos un saludo y bendición en este sábado en el que estamos iniciando este nuevo mes. Gracias a todos, queridos hermanos, por hacer de este programa posible para nosotros. Queremos continuar con nuestro programa en este sábado. Recordemos que estamos hablando del tiempo ordinario. Estamos también preparándonos para iniciar este mes que Dios nos está concediendo. Y hablábamos entonces de los pequeños espacios que Dios nos propone, nos da, nos regala para poder vivir nosotros la santidad. Recordemos que el Papa Francisco en su pontificado hizo una exhortación apostólica llamada Gaudete et Exultate, que habla acerca de la santidad en la vida cotidiana. La santidad, sobre todo de la puerta de al lado, decía el Papa Francisco, porque él dice que la santidad es algo cotidiano, que no solamente se encuentra en los templos o en las iglesias, sino que también lo podemos encontrar en la esquina, es decir, en la puerta de al lado. Seguramente nuestra familia, nuestros vecinos, nuestros amigos, todos los que creemos en Cristo, cada día nos esforzamos por ser mejores, creemos en la trascendencia, Creemos también en que podemos ser mejores, en que podemos rechazar el pecado y crecer en la virtud y en la gracia, por supuesto. Y el Papa Francisco se refiere con la santidad de la puerta de al lado a esta realidad. Es decir, podemos nosotros desde nuestra cotidianidad llegar a ser santos, llegar a ser un buen olor de Cristo para quienes lo necesitan y poder serle fiel en las circunstancias ordinarias de la vida. Hablando de esto, bueno, pues estamos en este tiempo ordinario viendo a la persona de Jesús en lo cotidiano y también nosotros ponemos nuestra vida delante de Dios y decimos: Señor, pues esta es mi vida cotidiana, esta es mi vida ordinaria. ¿Cómo le puedo hacer? ¿Cómo puedo aplicar entonces la santidad a lo cotidiano? ¿Cómo puedo entonces ser yo un buen olor para mi familia, para mis amigos, para mi trabajo, en lo cotidiano? Porque podemos quedarnos nada más en lo meramente teórico, pero ¿cómo lo hacemos concreto? Bueno, el Papa Francisco nos da precisamente algunos consejos también para nosotros poder ser un buen olor para los demás. En primer lugar, el Papa nos dice, bueno, hay que leer diariamente un pasaje del Evangelio. Y aquí yo como sacerdote recomiendo, ¿verdad?, que si vamos a leer algún pasaje del Evangelio, pues que sea el del día. Lee el pasaje del Evangelio del día. Ahí tenemos los misalitos mensuales que en las parroquias ofrecen, o ya hoy en día con la tecnología podemos tener alguna aplicación, podemos buscar en internet el evangelio del día, incluso hasta con alguna reflexión, con alguna meditación de algún papa, de algún obispo, de algún sacerdote, que podemos nosotros tener presente. Entonces, ya hoy en día ya no hay esa dificultad, podemos tenerlo al alcance de la mano desde la tecnología y el internet. Entonces, leer diariamente un pasaje del Evangelio, el pasaje del día. En segundo lugar, el Papa nos invita a participar con mayor fervor en la Eucaristía Dominical. Recuerden que el Señor nos congrega cada 8 días a participar también de la Mesa de la Palabra y de la Eucaristía, y podemos nosotros encontrarnos con Él por medio de los sacramentos. Entonces, participar con mucha devoción. Quienes estamos aquí en la ciudad, pues nosotros podemos participar de la parroquia que nosotros queramos, ¿verdad?, donde nos guste la mejor predicación del sacerdote, incluso pues el mejor templo, que me gusta tal coro, que me gusta cómo leen aquí, cómo allá. Bueno, tenemos esa comodidad, ¿verdad? Para quienes nos escuchan en las comunidades rurales, pues es un poco más complicado, pero aún así, si tenemos la participación y la celebración de la misa, pues hacerlo de la mayor manera posible, con mucha devoción y mucho fervor. En tercer lugar, fortalecer la oración personal. A veces se nos olvida o no nos acordamos de Dios en la mañana, al mediodía o en la noche. A lo mejor solamente nos acordamos de Dios los domingos, y Dios está presente con nosotros todos los días. Es importante tenerlo presente y sobre todo encontrarnos con Él. Una manera de hacerlo es la oración personal. Por eso es importante que en algún momento del día nos tomemos unos minutos para poder hablar a Dios. Si tienes ahí tu imagen, tu crucifijo, o alguna imagen acerca de Jesús, la Divina Misericordia, el Buen Pastor, el Sagrado Corazón, o una imagen también de Nuestra Madre del Cielo, la Virgen María, de Guadalupe, de Fátima, cualquier advocación, no importa, pero que lo tengamos ahí para poder entrar en contacto con Dios. Tómate unos 10 minutos, 15 minutos para poder entrar en oración con el Señor. Dale gracias por lo que te ha dado. Pide perdón por los pecados cometidos. Intercede por las personas que tú amas, tu esposo, tu esposa, tus padres, tus hijos. Y de alguna manera también alaba al Señor por lo magnífico y lo bondadoso, misericordioso que ha sido contigo. Ahí entonces podemos nosotros agarrar fuerza o combustible para poder nosotros vivir nuestra vida de gracia. El Papa Francisco también nos invita a practicar una obra de misericordia cada semana. Recordemos que tenemos 14 obras de misericordia, 7 corporales, 7 espirituales, y podemos ahora sí que agarrar o elegir una cada día o cada semana para poder nosotros realizarla. haciendo una obra de misericordia, vamos creciendo en la virtud, vamos creciendo en la gracia y por supuesto vamos dejando que Cristo crezca en nosotros. Ahí para quienes se pregunten, ¿y cuáles son esas 14 obras de misericordia? Bueno, ahí pueden googlearlas, son 7 obras de misericordia corporales, 7 obras de misericordia espirituales. El Papa también nos invita a reconciliarnos frecuentemente mediante el sacramento de la penitencia, es decir, a confesarnos, por supuesto. A veces podemos ir a misa, hacer oración, pero también es importante confesarnos. También es importante que el Señor nos lave de nuestras culpas, nos lave de nuestros pecados y sobre todo también experimentar su gran amor infinito en nuestro corazón y en nuestra alma. Es por eso que podemos nosotros acceder al sacramento de la reconciliación, muy importante también. Ojalá que todos nosotros podamos dedicar un tiempo para hacer nuestro examen de conciencia y acudir al templo parroquial o a la capilla para poder confesarnos. Recordemos que en todas las parroquias ya hay horarios fijos, pero si ninguno te acomoda, bueno, acércate al sacerdote antes o después de la misa y estoy seguro que mis hermanos sacerdotes te van a dedicar un tiempo para la confesión, para la reconciliación. Y por último, el Papa Francisco nos invita también a servir generosamente en la comunidad parroquial, servir con alegría. Y no se refiere el Papa a un apostolado. Si puedes pertenecer a uno, qué maravilla, ¿verdad? Al grupo juvenil, al grupo de monaguillos o de liturgia, al coro, al catecismo, al que más te guste, es una maravilla, por supuesto. Ahí también podemos ir creciendo en gracia y en la virtud, pero también, sobre todo, atendiendo al quinto mandamiento de la iglesia, que es ayudar a la iglesia en sus necesidades. Cuando se acerca la kermés parroquial o algún evento parroquial, cuando la parroquia o la comunidad se ponen de acuerdo para hacer también algún evento desde la pastoral social, el asistencialismo u obras de caridad también, pues también participar desde esas actividades que la parroquia nos propone. A veces estamos tan sumergidos en nuestras cosas que no nos damos un tiempo para ayudar a los demás. Cuando Dios nos ha dado mucho, nos ha dado salud, nos ha dado paz, nos ha dado aquello que le pedimos, de alguna manera también el hecho de ser agradecidos implica la actitud de servicio. De tal manera, queridos hermanos, que el tiempo ordinario, todo esto que estamos hablando, que podemos hacer desde la cotidianeidad, nos recuerda que la mayor parte de nuestra vida transcurre en la sencillez de cada día. En lo pequeño podemos hacer grandes cosas. Y precisamente allí quiere encontrarnos Cristo. No hace falta esperar acontecimientos extraordinarios para crecer en la fe. Cada día, cada jornada, cada encuentro y cada decisión pueden convertirse en un camino de santidad. Es por eso que tenemos que ponernos en sintonía. Así como ahora nos sintonizamos en el 101.7 FM, también podemos sintonizar nuestro corazón desde la frecuencia de Dios nuestro Señor. Queridos hermanos, esperemos que esté siendo de su agrado todo esto que estamos compartiendo. Recuerden que estamos también en la página de Facebook 101.7 FM y también Seminario Menor del Buen Pastor y María Inmaculada. Nosotros nos vamos a una pausa y enseguida estamos de regreso en este su programa, Súbele a tu Fe.
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9: Queridos hermanos y hermanas, ya estamos de vuelta, de regreso en este su programa, Súbele a tu fe, transmitiendo en vivo y en todo color desde 101.7 FM Radio La Guadalupana, desde nuestra ciudad capital Chetumal, para todo lo largo y ancho de nuestro estado y de nuestra diócesis de Cancún Chetumal. Recordamos también que estamos en vivo desde la página del Facebook del mismo nombre, 101.7 FM, y también desde el Seminario Menor del Buen Pastor y María Inmaculada. Queremos saludar a todas las personas que aquí nos siguen a través de las redes sociales. Miguel Ángel Irola, Estrella, saludos para ti, para tu familia. A Abigail Miss y a Romina también, que nos mandaron saludos en este programa. Un abrazo. A Rosaura Azul también, saludos padre, saludos licenciada. Que Dios le bendiga a usted y a su familia. A doña Yola Góngora. A Felisa Galicia, saludos Padre Chuy, saludos también. A mi mamá, que también es mi mayor fan de este programa, a Griselda Velázquez, a la doctora también que nos están escuchando, y a Don Beis, ahí también, que seguramente nos está escuchando, nos escuchará después, más al ratito, cuando llegue de trabajar. Mandamos saludos también a Lupita Pineda. Nos dice, Padre, buenas tardes para todos ustedes, bendiciones. Les escuchamos en la colonia Nueva Reforma. Un abrazo y un saludo para allá. También queremos saludar con mucho aprecio a nuestros hermanos que nos escuchan a través de la radio ahí en la comunidad de Laguna Guerrero, que también nos mandan saludos, que siempre nos escuchan también. Un fuerte abrazo para todos ustedes ahí en Laguna Guerrero. Y de manera general también para todos ustedes, queridos hermanos. Vamos pues a escuchar las palabras de nuestro Santo Padre, el Papa León XIV, en esta cápsula de Corazón de León.
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9: Queridos hermanos, como cada sábado compartimos la catequesis de nuestro Santo Padre el Papa León XIV, sin embargo, desde hace algunas semanas hemos recalcado que el Papa León, así también como los estudiantes, está de vacaciones. Por el momento no está en la Ciudad del Vaticano, se fue a un lugarcito al sur de la ciudad de Roma que se llama Castel Gandolfo, en donde tiene su residencia de verano, donde pasa algunas semanas descansando también, como todos nosotros seres humanos que también necesita descansar. Entonces, por el momento no está emitiendo alguna catequesis, seguramente regresando obviamente dará continuación o continuidad. Pero también en este tiempo de descanso, él sale a visitar algunas comunidades o monasterios o congregaciones o tiene encuentro con algunas personas. Vaya, que de todas maneras el Papa no deja de trabajar. Y en esta ocasión, en su estancia en Castel Gandolfo, el Papa León XIV dejó varios mensajes con un hilo conductor muy claro. La esperanza se construye mediante la justicia, la reconciliación, la belleza y el encuentro. Hace algunos días, el 11 de julio, el Papa tuvo un almuerzo, una comida con personas necesitadas, y el Papa preparó también un discurso y se dirigió a ellos diciendo que ha venido sin un discurso preparado, pero con hambre al igual que ellos, hambre de justicia, hambre de auténtica caridad, hambre de una iglesia que realmente sepa abrir las puertas, acoger y recibir a todos. También recordó que el Papa es un constructor de puentes y expresó su deseo de una iglesia constructora de puentes, es decir, que sepa unir también las resoluciones ante las grandes necesidades de la humanidad. Interesante cómo el Santo Padre tuvo este encuentro con estas personas necesitadas y concretamente de una necesidad material, la comida, la bebida, el hambre y la sed, que muchas veces podemos encontrarnos a muchas personas ahí en nuestro entorno, en nuestra colonia, en nuestro trabajo, cuando vamos en el auto, en los semáforos, necesitadas también de comida y bebida, como tú y como yo, que seguramente tienen alguna dificultad para solventar esta necesidad en la cotidianidad, pero que por eso también nosotros podemos ayudar a contrarrestar este mal. No es un mal que le corresponda solamente a la iglesia como tal, sino a nosotros como humanidad. Pero el Papa también se pone la camiseta de constructor de puentes entre estas necesidades. El Papa nos expresa pues su deseo de una iglesia donde nadie sea considerado enemigo, y realmente a veces pasa mucho esto en nuestras comunidades parroquiales, que a veces un grupo apostólico está en contra de otro, o los jóvenes de un grupo están en contra de otros jóvenes, o así a veces nos podemos decir, no, nosotros somos mejores, somos más antiguos, somos los consentidos, y tantas cosas que podemos decir. No, el Papa nos invita pues a que dentro de nuestra comunidad nadie sea considerado enemigo. Todos estamos en el mismo camino tratando de crecer en la santidad y no hay nadie en contra de otro. Nuestro único enemigo o los únicos enemigos es el demonio, el mundo y la carne. No hay otros. Todos los demás somos hermanos y debemos ayudarnos pues a crecer en la santidad. El Papa expresa su deseo de una iglesia donde se viva el perdón y la reconciliación. Esto es importante, no solamente dentro de los templos donde se imparte el sacramento, sino también dentro de los hogares. ¿Cuánto tiempo hace que tal vez tú como esposo o esposa no le pides perdón a tu marido o a tu mujer? A veces el orgullo en nuestros corazones puede más que el hecho de pedir perdón y el hecho de decir te perdono. ¿Hace cuánto tiempo que no pides perdón a tus hijos porque te pasaste la última vez con los comentarios o con tu conducta? ¿Hace cuánto tiempo que como hijos no pedimos perdón a nuestros padres porque quizás alguna actitud nuestra les molestó? ¿Hace cuánto tiempo que no decimos te perdono? No solamente en el sacramento, en la vida ordinaria, cotidiana. Y es lo que el Papa nos expresa. Hace cuánto tiempo que no enunciamos estas palabras. El Papa León también nos dice, bueno, que sueña con una iglesia comprometida en eliminar las causas de la pobreza y de la injusticia. Y tal vez, aunque nosotros no seamos nuestros gobernantes, pero también nos toca contrarrestar esto. Desde el simple hecho de ser un padre y madre de familia honrado, honrada, un padre o madre que sabe discernir, que sabe que en lugar de irse de farra o de fiesta con los amigos, porque es quincena y vamos a los excesos, pues mejor me gobierno y digo, bueno, vamos a invertir esto en un viaje familiar o en esta cuestión que hace falta en la casa, que hace falta en la familia, o vamos a abonar a las deudas, o vamos a darnos un gusto, una comida familiar, qué sé yo. Ahí podemos empezar nosotros como familia a contrarrestar nuestra propia pobreza, porque a veces vivimos bien endeudados y chíspales, nuestras tarjetas, dígase de débito, crédito, departamentales, chispas, ahí andamos con números rojos y rascando y quejándonos de que somos pobres, pero realmente tampoco nos sabemos administrar. Entonces, comenzar a eliminar nuestra propia pobreza, aunque a lo mejor no seamos pobres, pero saber administrarnos. Y sobre todo también de la justicia, dice el Papa. Hay que eliminar las causas de la injusticia, que como familia a veces hay padres injustos con sus hijos, no les damos el tiempo que es debido para escuchar a nuestros hijos, o los hijos con los padres. A veces preferimos andar en la calle o en otros menesteres y no dedicar el tiempo. Somos injustos con nuestros padres, o el esposo con la esposa tampoco le dedica la atención requerida, y ahí somos injustos. O sea, nosotros también somos responsables de nuestras propias causas de injusticia. Y ahí también Dios quiere ir venciendo esto poco a poco con nuestra camiseta bien puesta. Y por último, el Papa también expresa que desea una iglesia que sea signo de esperanza para el mundo. Queridos hermanos, esto lo mencionaba mucho el Papa Francisco. Decía que el mundo es un lugar donde nos damos de palos todos entre todos. Y él soñaba con una iglesia que diera caricias, que diera esperanza a estas personas que donde quiera que se mueven son golpeadas o dadas de palos. Nosotros como iglesia, como creyentes en este Dios misericordioso, estamos invitados a dar esperanza. Si tenemos un Dios que ha vencido la muerte, que ha vencido lo más feo que podemos experimentar, la pérdida de un ser querido, de un amigo, que nos duele, que no sabemos cómo tener una sana resignación, pues si nosotros no damos esa esperanza, entonces el mundo va para mal, o vamos de mal en peor. Nos toca, pues, ser testigos de este Dios e inyectar esperanza para los demás con estos actos cotidianos, como lo hemos dicho desde que inició el programa, concretos, ordinarios, que no son difíciles, que son posibles y que todos nosotros tenemos la capacidad para hacerlos, ahí, pues, para inyectar también esperanza. El Papa León también tuvo un concierto musical en el Palacio Apostólico el 18 de julio y también reflexionó sobre el valor de la belleza y el arte para todos aquellos que nos gusta la contemplación de las diferentes artes que existen. Dice el Papa: vivimos hoy en un mundo donde muchas veces falta la belleza. Hay tantos problemas, guerras, conflictos, odio y violencia. Y a veces hace falta la verdadera belleza, no una belleza estética, física, material, sino una belleza donde esté presente el amor, donde esté presente la ternura, donde esté presente la escucha. Explicó que la música y el arte ayudan a elevar el corazón hacia Dios. Y recordó el lema de su reciente viaje apostólico a España: alcemos la mirada a estas realidades. Invitó a mirar el cielo con esperanza, convencido de que la belleza conduce al encuentro con Dios y fortalece el espíritu humano. Yo pienso, queridos hermanos, yo creo que todos en algún momento, cuando nos ponemos unos audífonos o ponemos nuestra música favorita o vemos una buena película o salimos a caminar para ver un buen paisaje, es como una especie de escape, es como una especie también de descanso, decir, bueno, de entre tantas cosas que tengo, hay algo bello, una luna llena, hermosa, o un bonito atardecer, o una película que tú dices, chíspales, me cautivó, o una buena canción que te hace bailar, que te hace relajarte, que te hace cantar, que de alguna manera nos desestresa. Bueno, es esa pequeña ayuda, es esa belleza que nos hace más humanos, nos destensamos, hacemos a un lado las preocupaciones, como para agarrar también pila, energía, para continuar nuestra vida ordinaria. La iglesia también le apuesta a lo bello, le apuesta al arte, le apuesta a estas realidades que nos hacen de alguna manera más humanos, porque al mundo le hace falta esta belleza. donde abunda la belleza del amor, de la escucha, de la ternura, y que de alguna manera nos descansa de los pesares para volvernos más humanos. Queridos hermanos y hermanas, recuerden que estamos en cabina, tenemos el WhatsApp, el 983-102-1748, para sus mensajitos, saludos, comentarios o dudas. Vámonos pues a una breve pausa y estamos de regreso en este su programa, Súbele a tu Fe.
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0: Queridos hermanos, ya estamos de vuelta en esta última parte de nuestro programa Súbele a tu fe. Recordando que tenemos el WhatsApp en cabina 983-102-1748 para todos aquellos que quieran saludar, o también en el cajón de comentarios en la página de Facebook, donde estamos transmitiendo en vivo 101.7 FM y Seminario Menor del Buen Pastor y María Inmaculada. Ya estamos en la parte final de este programa, rapidísimo, que se va el tiempo en este primer día del mes de agosto que el Señor, la Divina Providencia, nos están concediendo vivir y estar. Queremos pues concluir, queridos hermanos, porque ya son dos programas que hablamos de este tema del tiempo ordinario. Es amplio este tiempo, por eso nos dedicamos a dos programas para poder hablar a grandes rasgos de lo que es este tiempo ordinario. Y queremos concluir con lo siguiente. El tiempo ordinario nos recuerda que la mayor parte de nuestra vida transcurre en la sencillez de cada día. No se nos olvide que en lo pequeño hacemos lo grande. El que es fiel en lo poco es fiel en lo mucho, dice el Señor. A quien mucho se le da, mucho se le exige, pero todo es también desde lo simple y lo sencillo de cada día. Precisamente allí quiere encontrarnos Dios nuestro Señor. No hace falta esperar acontecimientos extraordinarios para crecer en la fe. A veces como que tenemos esta tentación de querer pedirle al Señor alguna señal, algún signo extraordinario, cuando Dios habla también en lo sencillo, habla en lo pequeño, habla en lo cotidiano. Cada día, cada encuentro, cada jornada, llámese laboral, familiar, escolar, y cada decisión pueden convertirse en un camino de santidad. Por eso al principio del programa hacíamos la reflexión, bueno, ¿qué tanto amor le he puesto a mi día? Y hay que desglosar esto. Bueno, ¿qué tanto amor familiar le he puesto a mi día? ¿Qué tanto amor esponsal le he puesto a mi día? ¿Qué tanto amor de padre o madre le he puesto a mi día? ¿Qué tanto amor de hijo de Dios le he puesto a mi día? Porque el amor tiene muchas facetas, pero ¿qué tanto le he puesto? También, ¿qué tanto de amor a mí mismo me he puesto? Porque a veces podemos irnos al otro extremo, ¿no? Solamente darnos a los demás y parecemos robots o máquinas, y uno, ¿qué? No descansas, no buscas un momento de paz, tratas de resolver la vida a todos. Oye, ¿y tú? Tú también sientes, tú también te cansas, tú también tienes un corazón, tú también eres hijo o hija de Dios. También el amor propio también viene del amor divino. Entonces, equilibrar todas las dimensiones del amor, pero ponerle amor a nuestro día a día, que no haya ausencia de amor, que al llegar al final de tu día, cuando te acuestes en tu cama, en tu hamaca, digas, chíspales, sí amé el día de hoy. Amé a mi esposo, amé a mi esposa, amé a mis hijos, amé a mis padres, amé a mis amigos, a mi mascota, amé mi lugar, mi colonia, mi entorno, saludé, fui amable. Entonces, eso nos dará dicha y podemos tener la conciencia tranquila cuando llegue la noche y podamos descansar tranquilos en el Señor. Como los primeros discípulos, somos llamados a seguir al Señor en lo cotidiano, confiando en que Él camina con nosotros y transforma nuestra vida desde dentro. Démonos cuenta cómo Jesús también acompaña a los discípulos en la vida cotidiana. Mañana que vayamos a misa y escuchemos en el Evangelio el pasaje de la multiplicación de los panes, bueno, Jesús va con sus discípulos. La gente sigue a Jesús en un día cotidiano. Jesús no va a revelar ningún secreto, algún tema mesiánico, algo en torno a su persona. No, Él camina, Él está con sus discípulos, está con la gente que quiere encontrarse con Dios en lo cotidiano. Tantas veces que había ido Él al monte a rezar o a encontrarse con los suyos, una vez más, y acontece la multiplicación de los panes. Él está en lo sencillo, en lo simple, en lo ordinario, en lo cotidiano. Camina con nosotros y transforma nuestra vida desde dentro, porque después del pasaje de mañana que escucharemos en misa, pues mucha gente creerá en Él, debido también a estos signos pequeños, pero grandes en la fe, para poder seguirlo en el discipulado. Por eso, queridos hermanos, antes de terminar nuestro programa, porque prácticamente esta cápsula de mi casa a tu casa, pues no hay muchas actividades, porque también en el seminario estamos de vacaciones, pero sí algunas preguntas para reflexionar. Queridos hermanos, ¿vivimos nuestra fe solamente en las grandes fiestas o también en la vida cotidiana? Porque sí, viene Guadalupe, viene Navidad, viene Semana Santa y ahí estamos, ¿verdad? Híjole, somos pilares de nuestras parroquias o comunidades, pero cuando terminan estas fiestas, ¿qué pasó? ¿Seguimos creyendo en Dios? ¿Seguimos dando a entender con nuestra vida que somos hijos de Dios? ¿Realmente inyecto en mi familia esta actitud de fe o solamente cuando son las fiestas, cuando hay la kermés, cuando viene San Judas, cuando viene la Guadalupana, cuando viene San Juan Bautista y los demás días o semanas o meses, vivimos la fe o la apagamos? ¿Qué hacemos? ¿Qué aspecto de nuestras vidas necesita parecerse más a Cristo? Podemos decir, bueno, padre, pues sí, sí tengo varias virtudes y seguramente todos tenemos nuestras buenas virtudes, por supuesto, pero ¿qué aspectos o qué defecto hace falta moldear para que nos parezcamos más a Cristo, para hacer el buen olor? Tenemos que trabajar también en aquello que podemos mejorar, no solamente enfocarnos en lo que ya somos buenos. Bueno, si tenemos talentos, qué bueno que los ponemos al servicio, pero también nuestras faltas, nuestros defectos, nuestro talón de Aquiles, también hay que pulirlo para poder parecernos más a Cristo y ser mejores para nosotros y los demás. Ahora que hemos hablado de todo esto, bueno, piensa en donde quiera que te desenvuelves, si eres papá, mamá, esposo, esposa, hijo, hija, trabajador, a lo que te dediques, profesionista. Pensemos cómo podemos hacer de nuestro trabajo, cómo podemos hacer de nuestra familia, de nuestro hogar, un lugar de encuentro con Dios. Porque sí es cierto, padre, pues es que el pecado, la tentación está ahí, sí, pues. Pero ¿cómo podemos hacer para que Dios se haga presente en nuestros lugares de trabajo? Bueno, a lo mejor no explícitamente hablar de Dios, pero ¿cómo podemos ir poco a poco inyectando su presencia? Sería muy bueno que podamos nosotros poner en práctica esto, que no solamente seamos católicos de parroquia, pues, sino que seamos católicos en todo momento, en nuestro trabajo, en nuestras redes sociales, en nuestra familia, en nuestro grupo de amigos, por supuesto. ¿Cómo podemos hacerle para que esto se haga una realidad? ¿Qué hábito espiritual quiero fortalecer en este tiempo ordinario? Ahora que la liturgia nos propone este tiempo largo, ¿en qué puedo crecer? Como esposo, esposa, padre, madre, hijo, etcétera. ¿Cómo puedo crecer o en qué puedo crecer espiritualmente para fortalecerme, para fortalecer mi familia durante este tiempo ordinario? ¿Hace cuánto que no rezamos juntos? ¿Hace cuánto tiempo que no me confieso? ¿Hace cuánto tiempo que no voy a la iglesia? ¿Hace cuánto tiempo que no rezo un rosario? ¿Hace cuánto tiempo que no procuro llevar una vida de gracia? ¿Hace cuánto tiempo que no voy al Santísimo? Bueno, tantas cosas que podemos nosotros elegir para crecer en este tiempo ordinario, queridos hermanos. Yo creo que los dedos de la mano nos harán falta para poder buscar medios para crecer en la gracia. Y por último, ¿cómo puedo anunciar a Cristo en las actividades ordinarias de cada día? ¿Cómo puedo hacer presente a Dios, por ejemplo, en mis redes sociales? ¿Qué tanto comparto? Los memes están de moda, por supuesto, y qué divertido, pero ¿qué tanto puedo yo meter a Dios ahí? ¿Qué tanto puedo meter yo a Dios en mi familia? Que a lo mejor cada quien tiene su manera de pensar, su temperamento, su carácter. ¿Cómo puedo anunciar a Cristo en mi trabajo, sabiendo que a lo mejor otros profesan otra fe diferente a la mía, pero pues eso no nos hace menos hijos de Dios, son hijos de Dios? ¿Cómo puedo anunciarlo? En fin, queridos hermanos, tenemos esta tarea entonces para nosotros ir creciendo en la fe y en la gracia. Y ya para terminar, bueno, antes de despedir, ¿verdad? Queridos hermanos, queremos hacer un breve responso. Hace un ratito nos informaron que ha partido a la casa del Padre nuestro hermano Carlos Libram Pech Ushul. Y queremos mandarle también a su familia nuestras condolencias, nuestra esperanza también en que la muerte solamente es física, ¿verdad? Él seguramente vive en nuestro Señor, y que nuestro Señor nos ha prometido que tendremos la vida eterna si creemos en Él y creemos que Él lo puede todo. Entonces, para la familia Pech Ushul, para todos los amigos, familiares que están ahora sufriendo esta pérdida, queremos desearle lo mejor para todos ustedes, que tengan la esperanza en este Dios, en estos momentos difíciles, y sobre todo tener presente en nuestras oraciones a este hermano. Les invito a todos ustedes, queridos hermanos, que podamos tener un breve responso ahí en donde estamos. Dale, Señor, el eterno descanso, y brille para él la luz perpetua. Que descanse en paz, que así sea. Que el alma de nuestro hermano Carlos Librán Pechuchul y la de todos los fieles difuntos, por la misericordia de Dios, descansen en paz, así sea. Si por tu preciosa sangre lo has redimido, que lo perdones, te pido, por tu pasión dolorosa. Padre nuestro que estás en el cielo, santificado sea tu nombre. Venga a nosotros tu reino, hágase tu voluntad en la tierra como en el cielo. Danos hoy nuestro pan de cada día, perdona nuestras ofensas, como también nosotros perdonamos a los que nos ofenden. No nos dejes caer en tentación y líbranos del mal. Dios te salve María, llena eres de gracia, el Señor es contigo. Bendita eres entre todas las mujeres y bendito es el fruto de tu vientre Jesús. Santa María, Madre de Dios, ruega por nosotros pecadores, ahora y en la hora de nuestra muerte. Amén. Dale, Señor, el eterno descanso y brille para él la luz perpetua. Que descanse en paz, que así sea. Mucho ánimo para toda la familia Pechuchul. Confiamos en Dios y esperamos en su misericordia en la resurrección. Seguramente los actos de misericordia y de ánimos que realizó aquí en esta tierra nos llevarán también a gozar de la presencia de Dios nuestro Señor. Muchas gracias a todos ustedes, queridos hermanos, a doña Yola, que nos manda a saludar, a Cindy, un fuerte abrazo, Cindy, para ti, para tu familia, allá en la ribera del río Hondo, a todos ustedes que nos han sintonizado. Queremos agradecer al grupo CIPSE, que nos permite este encuentro, este espacio, al licenciado Sacramento, a Marcos Aguilar aquí en los controles, a Rita, que siempre nos sigue la pista, al padre Joel, que también seguramente nos está sintonizando. Saludos para ti, padre. Queremos darles la bendición a todos ustedes por este medio. El Señor esté con ustedes y con tu espíritu. La bendición de Dios Todopoderoso, Padre, Hijo y Espíritu Santo, descienda sobre ustedes, sus familias, y permanezca para siempre. Amén. Nos vemos, primero Dios, el próximo sábado en este su programa, Súbele a tu fe. Dios les bendiga.
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3: 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En la Guadalupana son las 5 con 15 minutos.

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0: En la Guadalupana son las 5:28.
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0: En la Guadalupana son las 5:41. 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

fruto de todo lo bueno que hemos recibido. Gracias, Señor, por la vida, por el trabajo, por los amigos. Ayúdanos a seguir sirviendo a los demás con humildad sin esperar

0: La Guadalupana, son las 6. 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
1: 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En La Guadalupana son las 6:21. 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

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En La Guadalupana son las 6:37. 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

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En La Guadalupana son las 6:52. 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